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9: Dijo Lope de Vega una idea que me parece realmente brillante. Ante una ofensa, la única actitud digna es pasarla por alto. Si no podemos pasarla por alto, entonces hay que afrontarla y vencerla. Si no podemos vencerla, debemos reírnos de ella. Y si no podemos reírnos, entonces lo más probable es que hayamos merecido esa ofensa. Por mudos, pues. Y cuando nosotros nos damos cuenta que la mejor forma de pasar por alto las cosas son que no nos importen mucho o no darles mucho espacio en la cabeza para acrecentarlas y tener una actitud un poco distante, pues tendremos esa sabiduría de que las cosas no nos hagan tanto daño. Vale la pena hacer este esfuerzo que, como dice Lope de Vega, nos lleva a reírnos de nosotros mismos.
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2: Saber contar chistes es tal vez una virtud de unos cuantos pocos, pero que si nos esforzamos podemos ganar todos. Un humor sano puede aportar a otros muchos y grandes beneficios. Obviamente supone que nuestro propio carácter sea mucho más alegre y amable, lo que lleva a tener como más seguridad de uno mismo y por tanto aumentar la autoestima. Y también nos hace disfrutar de las cosas pequeñas, cotidianas, facilita la relación con los demás y por supuesto, aviva la inteligencia y fomenta la creatividad. Por todo ello, no puede existir ningún tipo de excusa que diga que todo lo que aporta la risa no es de lo más ventajoso. Y una técnica infalible para sacar unas cuantas carcajadas es contando chistes. Y no tienen por qué ser muy largos y elaborados. Si son cortos y sacan sonrisas, hacen pasar un buen rato en familia, habrán cumplido su función. Apréndete alguno, no seas vago. Seguro que haces que la gente la pase mejor.
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2: Uno de los tipos que más admiro, Chesterton, dejó escrito unas sabias palabras. El mundo moderno no distinguirá entre cuestiones de principio y cuestiones de opinión. Y terminará tratándolos a todos como cuestiones de gusto. No puede ser lo mismo. Hay cosas que son básicas y que no podemos transar. El honor de nuestra madre o de las personas que están a nuestro alrededor. El comportarnos con fidelidad. El cumplir la palabra dada. El ser responsable con las propias decisiones. Todos estos son detalles que son de principio. No pueden irse cambiando según cambian las circunstancias. Porque si no, claro, las cosas pierden valor y las personas acaban haciendo mucho daño a su alrededor. Las que no saben respetar los principios y piensan que cualquiera puede tener cualquier principio, siempre terminan mal.
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0: La mañana es mía, ¿cómo están? Buenos días. ¿Cómo les va? ¿Cómo estás, Andrea Henry? Buenos días.
1: Todo muy bien, ¿tú qué tal? Sí,
2: muy bien, ¿y tú qué tal?
1: Ah, todo bien.
0: Todo bien. ¿Y ustedes qué tal? ¿Qué hicieron el fin de semana? El fin de semana, mejor dicho.
1: Los fines de semana
0: que tuviéramos libres. Cuéntenos ahí a través del WhatsApp que ya está disponible, ¿verdad?
1: Ya, estamos al 56169370 con este amanecer tan rosado.
0: Ajá.
1: Tan morado.
0: ¿Verdad?
1: De muchos colores, así que esperemos que ustedes están amaneciendo. ¿De qué color amanecieron?
0: ¿De qué color amanecieron hoy? ¿Qué color se sienten hoy?
1: Negro.
0: ¿De qué color se sienten? Cuéntenos ahí a través del WhatsApp. No, y también a través de las redes sociales, en Instagram, en TikTok, en YouTube. También hay toda la comunidad. Súmense porque les traemos muchas sorpresas a ustedes, ¿verdad?
1: Eso, sí. Así que arrancamos. Ya, despiértense, es lunes.
0: Cuéntenos.

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0: Seguimos en La Mañana Es Mía, ya son las 5:47 y recuerda descargar la app de RCN Guatemala y así vas a seguirnos escuchando a donde vayas o en donde estés.
1: Buenos días Mía, hola.
0: Y ahí nos mandan corazoncitos morados, qué alegre, qué alegre.
1: Buenos días, nosotros fuimos a celebrar los cumpleaños. A Esquipulas.
0: De verdad.
1: Mi esposo cumplió antes el 28, Javi cumple hoy y Cami cumple el 27.
0: ¡Oh!
1: Mira qué hermosa familia.
0: ¡Qué preciosa! ¡Hala, qué cool! ¿Saben que yo no conozco Esquipulas?
1: ¡Qué luz!
0: ¿Tú tampoco?
1: Yo la conozco.
0: ¿Conoces de Esquipulas?
1: Ya, Cristo Negro y todo.
0: ¿Con qué razón? Sí. Puro sombrerito.
1: Sí, llena de babosas. Pero no, sí conozco.
0: Ah, ¿conoces?
1: Ah, yo conozco.
0: Uy, chica, tenés cultura entonces.
1: Obvio.
0: Eso, ¿quién más? Buenos días,
1: chicos. Excelente inicio de semana, por favor. ¿Podrían saludar a mi hijo Benjamín, que está cumpliendo 11 años? Por favor, díganle que lo amo demasiado y que cumpla muchos años más. Atentamente, su mami. Gracias.
0: Eso.
1: Los escucho todos los días.
0: Qué alegre, qué alegre. Feliz cumpleaños. Feliz día de. Le saluda Emanuel. Feliz día de la salud. Debo decir, ¿dónde dice eso? Le saluda Emanuel desde Quiché y me podría complacer con una canción, porfa, alguna de Maná.
1: Okay.
0: Muy bien. Maná, Maná.
1: Bueno, ¿y el resto qué?
0: ¿Dónde están? Buenos días.
1: ¿El resto qué?
0: A ver, repórtense.
1: No han dicho nada, ni hola. Shh, ya vine.
0: Ajá. Algo.
1: Buenos días.
0: Algo, no sé.
1: Ya amanecí.
0: A ver, yo les quiero contar algo.
1: ¿Qué?
0: Un hombre, pues, esto lo publicó una red social de una creadora. Un hombre no podía pagar un anillo de compromiso.
1: Uh-huh.
0: Y se lo propuso de una manera diferente a una chica que causó mucho revuelo en las redes sociales, ¿ya? Lo hizo, o sea, se le propuso matrimonio con un gatito.
1: O sea, en vez de anillo le llevó un gato.
0: Ajá.
1: Ay.
0: Miren, y todas las chavas y chavos, no, malas chavas, estallaron. O sea, dijeron, ala, si es así, yo sí me caso.
1: Me caso.
0: Y ahí en ese momento le dicen que sí de una vez. ¿Cómo te gustaría que te propusieran matrimonio si no fuera con anillo? O sea, si te pasara esto a ti.
1: Si
0: ¿cómo?
1: No fuera con anillo.
0: Ajá. ¿Con qué? ¿Con qué dirías que sí aceptas?
1: Ah.
0: ¿Con un pastel?
1: No, que.
0: ¿Con qué?
1: Que me pague el estudio.
0: Ah, con un tonato fulía de carro.
1: No, pagame un año de estudiar afuera y te digo que sí.
0: De verdad.
1: Ah, sí.
0: Y afuera todavía la otra. Págame un año de U y te digo que sí.
1: Ah, pues sí.
0: Ah, ahí es este chilero.
1: No, págame la carrera entera y te digo que
0: no,
1: sí.
0: No, ya vas. Que,
1: sí.
0: No.
1: Tú estás bajando tus estándares.
0: No, ya vas. No.
1: Yo sí, una carrera entera.
0: En Harvard, dice Andrea.
1: No, aquí en Guate. Sí. Una carrera entera aquí en Guate y te digo que sí.
0: En Gryffindor.
1: Lo mismo te vas a arrastrar en Guanillo.
0: Bueno, a ver, ¿qué dicen ustedes? Cuéntenos al 5616-9370. Si no es un anillo, ¿con qué les gustaría que les propusieran matrimonio? Digamos que nos vamos a casar, digamos.
1: Ay, Dios.

0: Daddy Yankee acompañándonos, 5:53 en la mañana es mía. Si no estoy mal, por favor, díganme. Daddy Yankee al final no ganó su juicio, ¿verdad?
1: Sí, ganó.
0: ¿Ganó o no ganó?
1: Ay, no me acuerdo.
0: No sé, pero de lo que yo sé es de lo que se rumorea, así, es de que obviamente no había ganado, si no estoy mal. Él le tuvo que pagar, no sé si algo, a la exesposa.
1: Me agarraste en flying.
0: Ay, Dios, las cosas que uno se entera. 5:53 a.m, ¿qué dicen ustedes? Buenos días, ¿cómo están amaneciendo?
1: Yo feliz trabajando, mía.
0: Eso, qué alegre. ¿Quién más? Buenos días.
1: Mi alma sigue durmiendo. Buenos días, chicos, ya vine.
0: Despierta de una vez, hombre. Buenos días, a ver.
1: Hola, André, José, creo que terminaremos con mi novio, pero si me propusiera matrimonio sin anillo, soy feliz con un pastel o un anillo de dulce.
0: De los ring. ¿Cómo se llama? Ring pop.
1: Ajá.
0: Hola, buenos días, chicos. Feliz inicio de semana y también del mes.
1: Hola, acá en la Roosevelt, viendo por dónde me voy, el recuerdo salse.
0: ¿Qué este JP? Estás en la máquina del tiempo, pero de los 80. Así, no, es 90. Buenos días, con comida.
1: Ah, con comida.
0: Imagínate un año de comida. O sea, las hamburguesas o las pizzas que querrás. Te doy un vale por vida de pizzas.
1: Qué rico. Buenos días, chicos. Feliz inicio de semana y mes. Gracias por alegrar mis mañanas. Entonces, si a ustedes les propusieran matrimonio y la opción no es un anillo.
0: Exacto.
1: Puedes escoger cualquier otra cosa.
0: O sea, no, el chavo no puede regalarles un anillo.
1: Ajá.
0: ¿Con qué les dirían ustedes que sí?
1: Porque en este caso, este chavo que se hizo viral, fue que él le regaló, le dijo, mira, no puedo darte un anillo, pero te traigo un gato.
0: Ajá. ¿Con un perro?
1: No.
0: ¡No!
1: No.
0: ¿Dirías que no?
1: Sí, diría que no.
0: Andrea, ¿por qué?
1: Porque yo tengo que decir si yo quiero el perro, ¿no?
0: Entonces me estás desperdiciando, me estás despreciando el perro.
1: ¿Sí?
0: ¿También?
1: Sí.
0: ¡Qué cruel!
1: No, ¿por qué cruel?
0: Claro que sí.
1: No,
0: yo
1: no
0: te,
1: es cruel.
0: Yo si fuera chava, yo sí le diría, mira, no acepto, pero dame el perro.
1: No, no, no, no, yo no.
0: ¿Sí?
1: No quiero perro ahorita, estoy sanando mi corazón. No es ser mala onda. No es ser mala onda.
0: Pero tampoco novio.
1: Dice aquí, con una tortuga terrestre patas rojas sí acepto.
0: De verdad.
1: Tortuga terrestre patas rojas.
0: Vamos a buscar la tortuga en estos momentos. Vamos.
1: Hola,
0: a ver.
1: Buenos días. A mí, yo le diría que sí, si me regala una llenada de closet.
0: Ah, ok.
1: Ok,
0: está bien, me gusta, me parece.
1: Mira, con un carro.
0: Pero es casi igual, ¿no? ¿O hasta más?
1: Bueno, pero...
0: ¡Que el anillo!
1: Si no puedes dar anillo, me das un carro.
0: El chiste es de que no sea el anillo tan caro, ¿ya?
1: Yo digo que sí, con una moto o mi PlayStation.
0: ¿Una moto?
1: Sí.
0: ¿Una moto casi cuesta el anillo?
1: Pero, pues, ¿qué estás...?
0: O sea, no. Aquí disminuyan el valor.
1: No.
0: Claro que sí.
1: No.
0: Claro que sí. ¿Acaso el gato vale lo que?
1: Si tú quieres bajar.
0: Así bien mala onda con el gato.
1: El gato vale un montón. Es una vida.
0: O sea, no. El chavo no podía. El chavo no podía.
1: Todo lo que vas a gastar cuidando ese gato. Todo lo que vas a gastar.
0: Pero eso después.
1: No, pero es lo mismo.
0: El chavo no podía comprarle el anillo. Entonces le dio un gesto que para él dijo, bueno, le doy un gato.
1: No.
0: Ustedes ya me lo piden. Ay, un viaje a París.
1: Pues sí.
0: No.
1: Sí.
0: El chiste es de que le bajemos, ¿ya?
1: No.
0: Por un panqueque, por ejemplo.
1: No.
0: Dice, con las escrituras de una casa me conformo. Ay. No.
1: Yo le diría que sí, con un chompipe para los tamales.
0: Que te traiga el chompipe, ¿va? ¿Cómo se llama aquellos que regalan con un chifonier?
1: ¿Qué es eso?
0: ¿No sabes qué es un chifonier?
1: No.
0: Andrea, no sabes.
1: Aguanta.
0: Andrea no sabe qué es un chifonier.
1: Tú no has sido esquipulas.
0: Un chifonier. Chifonier. No, pero un chifonier no sabes qué es un chifonier.
1: Mier. Quiero ver.
0: Mándenle la foto al chifonier, Andrea. ¿Eh?

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6: Tarde o temprano siempre tendremos que enfrentarnos con la muerte. Una respuesta para ese gran misterio de la muerte es esta: la muerte no es algo que ocurre, es alguien que llega. Todos, cada cual a su tiempo, seremos y habremos sido ese alguien que llega a la cita, alguien que por fin llega a ponerse bajo la custodia de Dios, totalmente de otro, del Dios que avala su promesa de una futura inmortalidad, del Dios que garantiza la esperanza de una feliz resurrección. De ahí que el más audaz y magnífico de los desafíos es atreverse no solo a creer en la inmortalidad de las almas, sino a esperar en la resurrección de los cuerpos.
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0: Dile la verdad, ya son las 6:06. Buenos días.
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0: 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Muy bien, ¿con qué les gustaría que les propusiera matrimonio si es que nos llegamos a casar? Que no fuera un anillo.
1: Con un labubu de compromiso.
0: Un labubu. Ok, está bien, hola.
1: Bueno, ya sabemos que con José sale barato.
0: Ajá.
1: Y con Andrea se debe ahorrar.
0: Ok, ok. Todas son una bola de interesadas, dice. Deberían de decir sí, solo por el puro amor. ¡Exacto!
1: No.
0: ¡Correcto, no, amigo!
1: ¿Les mando un chiffonier?
0: Un chiffonier.
1: Ah, eso.
0: Chiffonier. Pero yo creo que el nombre viene de francés, creo yo.
1: El chiffon.
0: Chiffonier.
1: El chiffonier.
0: O sea, ya viste, no tenés un chiffonier.
1: No, no tengo.
0: Chiffonier.
1: No tengo espacio para esos muebles.
0: Hola, buenos días.
1: Buenos días. Siempre escuchándolo, les mandamos mi hijo y yo muchos abrazos. Yo dije,
0: okay.
1: Les mando a mi hijo y yo.
0: Ok. Hola, buenos días. Yo considero que si no tiene para comprar un anillo, es mejor que no pida matrimonio hasta que tenga los medios necesarios para empezar una vida.
1: Vamos.
0: ¿Ustedes están de acuerdo en esto? Dios. Pues sí, entonces.
1: Buen día, André y José. Yo le diría que sí, con un año de grooming para más 4 gordos.
0: Uh-huh.
1: O un año de servicio para la moto.
0: Ok, un año de servicios, muy bien. Yo le diría que sí, con un caballo negro.
1: ¿Qué?
0: ¿Cuánto cuesta un caballo? Mejor te compro el anillo. Va. Sí, mejor.
1: Que me llene el tanque de gas de por vida y le digo que sí.
0: Hola, buenos días. Para las que piden moto, carro y closet, mejor que les regalen el anillo. Exacto. Mejor regalar el anillo. Hola.
1: Ahora le digo que sí con una fuleada al carro de gasolina.
0: Eso es cierto, sí.
1: Pache.
0: Hola.
1: Yo quisiera una Range Rover.
0: Chicata.
1: Esas sí son como 20 anillos.
0: A la madre. Ok, sigan ahí escribiendo al 5616-9370. Dice, con un viaje pagado y la fecha de la boda incluida. ¿Cómo?
1: Ah, pues sí.
0: ¿Cómo?
1: Que me lleve a EPA por mi descuento y le doy el sí.
0: Ah, eso es cierto, sí. Uno de tus dos vales, uno de tus dos descuentos.

0: 6:11 de la mañana es mía, seguimos.
1: Buenos días, miren, ay, qué rico. 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
0: Bueno, seguimos en La Mañana Es Mía. Queremos saber dónde andan, dónde están. Cuéntenos ahí al 5616-9370. Queremos que nos digan dónde andan, dónde están, ¿verdad?
1: Vamos a leer los últimos. Dice acá: yo le diría que sí con un bono 14 cada mes.
0: Ah, ¿qué? ¿Cada mes?
1: Pues está bien.
0: Mejor, ¿no? Mejor ya no.
1: Mejor no nos casemos.
0: Yo le digo que sí con un terreno a mi nombre. Ya después pensamos en la construcción.
1: Ahí está.
0: Un terreno, ¿cuánto costará? No sé, pero no importa dónde.
1: No lo sé.
0: Terreno, mamaita.
1: No lo sé.
0: Siguiente, hola.
1: Hola, José y Andrea, les cuento que hoy estoy de cumpleaños.
0: De verdad.
1: Feliz cumpleaños para ti, hombre.
0: Ah, qué alegre. Qué bueno. Bueno, ahí lo piensan. Alguien dijo que eran interesadas. Otra dijo que el chavo mejor debería de pensarlo mejor, porque si es así, mejor que ni se case. Ajá. ¿Qué dicen ustedes? 6:13 en la mañana es mía. Nos siguen contando y hoy queremos adivinar dónde andan, así es que mándenos ya su foto al 5616-9370 más su nombre.

15 minutos pasan de las 6 de la mañana en La Mañana Es Mía. Muy bien, queremos saber dónde andan, dónde están. Cuéntenos.

0: Ahí está, ya empezamos a adivinar, ¿verdad?
1: ¿Dónde ando? Pero no hay nombre.
0: Ay, Dios.
1: Tienen que mandar nombre.
0: ¿Qué tienen que hacer, Andrea?
1: Mandar una foto con su nombre y nosotros vamos a decir si están o no están o dónde están.
0: Ah,
1: o
0: ya. ¿Dónde están?
1: A ver. Aquí, por ejemplo, zona 6. Zona 1, metiéndote a la
0: zona
1: Martín.
0: Zona 6.
1: No.
0: Eso ya es zona 6.
1: No, eso.
0: Ay,
1: no.
0: Dios. Héctor, ¿verdad que estás en zona 6?
1: Hola, buenos días, Yasmín. Buenos días.
0: Yasmín. Alguien escuchado ese audio, ¿ah?
1: Estás como Yasmín en zona 8. Ajá.
0: Hola, buenos días, soy Gaby.
1: Saludos, Gaby.
0: Gaby, estás en San. No.
1: No.
0: Esto es zona 17.
1: Tal vez, sí, fíjate.
0: Creo yo.
1: Hola,
0: Gaby.
1: Soy Alan. Alan, buenos
0: zona
1: días.
0: Zona 16. O zona sí. 15, creo yo.
1: Sí, es zona 16.
0: ¿Sí?
1: Esta es una pasarela del colegio.
0: Del colegio, no sí. Es de la universidad esa.
1: No, es entre el colegio y universidad.
0: Ah,
1: no.
0: Ya.
1: No, esta es del colegio.
0: Ok.
1: Esta es del colegio.
0: Bueno, ¿quién más? Buenos días.
1: Buenos días, soy Christopher.
0: Moto. Christopher está en zona
1: 5.
0: Zona 1, no, zona 7.
1: La de la colonia Landívar.
0: Gané, zona 7.
1: Exactamente,
0: siete.
1: Es Landívar, entonces gané yo.
0: No. Dice, hola, ¿quién más?
1: Dice, no, es Villanueva.
0: Ah, Villanueva.
1: Perdiste.
0: Saber.
1: Hola, soy Abril, estoy en agosto.
0: Esto es carretera, ¿no?
1: No, esto es Las Américas.
0: Las Américas,
1: sí,
0: pues.
1: ahí está.
0: Ok.
1: Buenos días, ¿dónde estoy? Soy Mavi.
0: Mavi, estás en Saber.
1: A la gran.
0: Esto es como allá en el
1: Escuintla.
0: Sur.
1: Es Escuintla.
0: Por ahí, creo yo.
1: Es Escuintla, fijo, es Escuintla.
0: Hola, buenos días, ¿quién más?
1: Hola, soy Ale.
0: ¿Estás en zona 15?
1: No,
0: ah,
1: zona 11.
0: Zona 11, cierto, 11. Zona
1: gané,
0: 11.
1: Gracias.
0: Esa iglesia tan linda, va.
1: En la 13 calle.
0: Ajá. ¿Quién más? Hola, buenos días.
1: ¿Qué pilas, Andrea?
0: Eso, puchica. Ya.
1: Hola, soy Rodrigo.
0: Rodrigo, ¿estás en? Saber. Rodrigo, si no sé dónde está.
1: Estás perdido.
0: Nos siguen mandando sus fotos al 5616-9370.

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0: Así se llama esta canción, ya son las 6 de la mañana con 28 minutos. Buenos días, flacas, ¿dónde están? Cuéntenos. Queremos saber dónde andan, hay mucho tránsito, hay poco tránsito, no sabemos.
1: ¡Adivina dónde están!
0: ¿Quién anda por ahí? Buenos días.
1: Buenos días, soy Liz. A ver, Liz, ¿dónde estás, Liz?
0: ¿Dónde estás, Liz? ¿Estás en...?
2: ¡Adivina dónde estoy!
0: ¡A la madre! Siento que conozco este lugar. No sé. Esto no es zona 4, ¿no? ¿Ah? No es zona 4.
1: ¿Liz?
0: Liz, ¿dónde estás? Buenos días.
1: Buenos días, soy Mía. Mía, ah, ese es el...
0: San Cris. No.

0: no es San Cris.
1: Saber.
0: No, es el paso de desnivel del doctor Ernesto. Ya.
1: ¿Zona 16?
0: Doctor.
1: ¿Como yendo para Cayala? No.
0: Doctor Ernesto algo.
1: No es para yendo a Cayala, no va.
0: No sé.
1: Tampoco. Saber, zona 5.
0: A saber usted.
1: Bueno, ¿quién más? Buenos,
0: buenos días.
1: Días,
0: soy Iris, adivinen dónde estoy.
1: Iris, estás en zona 7 o al... Sí, zona 7.
0: O algo así.
1: O algo así, no sé. ¿Quién más? Charlie.
0: Ay, Charlie, mira, estás ahí donde está Iris.
1: Charlie. No, hombre, no. Qué mentira. Estás frente a la Muni, ¿qué?
0: Esto parece como que la parte de atrás de la zona 2.
1: ¿Será?
0: Pero es que no sé.
1: No creo. Ya vas.
0: No sé, no sé.
1: ¿Dónde andan? ¿Dónde andan?
0: Soy Christopher, estoy en el tráfico del naranjo. Ah, qué bueno. Ya adivinamos.
1: ¿Dónde creen que ando?
0: Pero le saluda Diego.
1: Diego, muy bien. Diego, estás en... esto es cómo se llama por allá, ¿va?
0: ¿Dónde por allá, es
1: por,
0: para
1: San,
0: allá?
1: Por San José Pinula.
0: No.
1: No.
0: No.
1: ¿Será?
0: Ni sin el será.
1: Yo siento que sí.
0: No es. Hoy sí, miren, de verdad estoy perdida.
1: Re perdida.
0: Hola, soy Carmen Lucía. ¿Dónde ando?
1: Zona 6. Carmen Lucía, ¿estás en zona 6? No. ¿Sabes dónde
0: estás?
1: Anda.
0: En la puerta 2 del colegio.
1: ¿Sabes?
0: Yo creo que zona 7.
1: Ok.
0: Pero no
1: Carmen
0: sé.
1: Lucía.
0: Hola, soy Lourdes, ¿dónde estoy?
1: Lourdes. Estás en zona 6.
0: No.
1: Ah, no, periférico.
0: Tampoco.
1: Es periférico. Ah, sí, es periférico, Andrea.
0: No lo es.
1: Es periférico.
0: Periférico.
1: A ver, ¿será que sí? ¿Será que no? Lourdes, ¿dónde andas? Buenos días. ¿Quién más?
0: Buenos días, soy Omar, siempre los escucho. Omar.
1: Omar, estás en Salamá.
0: Oh, chica.
1: ¿Ves? Ahí sí, ahí sí.
0: Soy Ligia, a ver si vine donde estoy. A ver, Ligia, ¿dónde estás, Ligia?
1: Ligia, estás en... Saber. Ah, ya sé.
0: Camino a la zona...
1: No, esto es al final de la Petapa.
0: Ah, mira.
1: Allá. O sea, sí, al final de la Petapa.
0: Allá dice.
1: Ahí, por allá.
0: Allá dice ya el cielo.
1: Nueva ciudad. ¿Cómo se llama ahí? Nuevo amanecer. ¿Cómo? No.
0: Buenos días, adivina dónde estoy. Saludos, soy Rocío. Rocío, ¿estás
1: Rocío?
0: En la... Estás en la pasarela.
1: ¿De dónde? A la madre.
0: ¿La Petapa?
1: No.
0: Sí.
1: No es la Petapa.
0: Sí.
1: Siento que la siento desde aquí. Así. Que es como Interamericana.
0: No.
1: ¿Será?
0: A saber. Muchas veces estamos perdidos.
1: ¿Quién
0: Buenos
1: más?
0: Días, soy Jenny. Jenny, ¿dónde estás, Petapa?
1: Jenny,
0: ah, no, zona 17. Zona 17.
1: 17.
0: Sí, zona 17.
1: Ah, sí, es cierto.
0: Calzada La Paz.
1: Sí, sí, correcto. Muy bien, bueno, nos siguen ahí reportando y mandando sus fotos al 5616-9370 y por supuesto con su nombre también.
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0: 6:35 en la mañana es mía y seguimos entonces.
1: Muy bien, José, dice que estoy bajando el puente de Misco hacia Interamericana Roosevelt.
0: ¿Ya viste? ¿Ya viste?
1: ¿Viste el sur?
0: Ya vi. No, yo no. No seas mentirosa. A ver, ¿quién más? Buenos días.
1: Últimos mensajes. Hola, adivina dónde estoy. Soy Rocío. Rocío. Zona 7.
0: No, zona 6. Saliendo de zona 6. Hacia la Martí.
1: A saber.
0: ¿Ves? Yo voy ganando.
1: Buenos días, André, José, soy Dina. Adivina dónde estoy. La Petapa.
0: Sí, Petapa. Muy Petapa, bien. Petapa. Aunque no creo que es Petapa.
1: Atanasio, entonces. Lo dejé antes.
0: No. ¿Quién más? ¿Dónde es esto? ¿Dónde es esto? ¿Dónde es? A ver.
1: Buenos días, soy Ceci. Adivina.
0: Abrí la foto. ¿Dónde es? Yo sé dónde es.
1: Ah, si sabes decirlo.
0: Zona 7, Villa Linda.
1: ¿Es donde está el puente?
0: Villa Linda.
1: ¿Y si cruzas para allá?
0: Villa Linda.
1: ¿Pero si cruzas para allá?
0: Se llama Villa Linda.
1: Vas al Eric Barrondo.
0: Ajá.
1: ¿Y si cruzas para allá?
0: Ajá.
1: Vas como a.
0: ¿Y,
1: la... si,
0: y te vas recto?
1: Seguís.
0: Recto.
1: Seguís.
0: ¿A dónde salís ahí?
1: A la vida.
0: No. Salís al Naranjo. ¿Y los que vienen recto? Vienen del Naranjo.
1: Mira, pues,
0: Tulamsu.
1: Alejandro Espinosa dice acá, vino dónde estoy. Ya regresé a Honduras después de 23 días afuera y extrañaba todo de Guate menos el tráfico.
0: No, buenos días.
1: Buenos días, bo. ¿Cómo estás, bo? Polla. Polla.
0: A ver, ¿qué anda por ahí? Buenos días.
1: Vete, bo.
0: Esto es a la madre, no sé.
1: Para mí hoy todos son las 7.
0: Ah, no.
1: Son las 7.
0: No sé. Bueno, ¿quién más?
1: Soy José, adivina dónde estoy.
0: José, zona estás 17. En zona 17.
1: Casa
0: sí.
1: La Paz, gané.
0: Sí, muy bien. ¿Quién más? Hola.
1: Soy Martí, ¿dónde estoy? Martí.
0: Martí, estás en. Esto es zona 15, ¿no?
1: No, es no, la parece. Parte de atrás de San Lucas.
0: Parece zona 15, ¿no?
1: Yo creo que es por San Lucas.
0: Parece zona 15. ¿Sabes en dónde?
1: No.
0: Yendo al Pilar.
1: No, hombre, nada que ver.
0: Pero parece, te estoy diciendo.
1: Nada que ver.
0: Adivina dónde estoy, soy Lisette. Lisette, estás en Lisette. Zona 9 o zona 10.
1: Mira, está en zona 15.
0: Zona 15.
1: Sí, zona 15 en el restaurante del pollo.
0: Ay, ay, ay, ay, puchica. Traemos un desayuno por ahí. Hola, ¿quién más?
1: Soy Wendy, ¿dónde estoy?
0: Ya, Wendy, ¿sabes dónde? Ah, zona 9.
1: Zona 9.
0: Gané. Reforma.
1: Sí, sí, recto zona 10. Entonces gané.
0: 6 de la mañana, 38 minutos. Nos siguen contando al 5616-9370 dónde andan y también diciéndonos buenos días.

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0: Tito el Bambino, acompañándonos 6:47.
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0: Los peques contestan a la pregunta que hoy les tenemos, peques. Bienvenidos y bienvenidas. La pregunta es.
1: Bueno, peques, según ustedes, ¿cuánto debería de ganar el presidente de Guatemala?
0: ¿Cuánto
1: debería de ganar el presidente de Guatemala? ¿O cuánto es lo justo?
0: Ok, ¿cuánto es lo justo?
1: Sí, yo creo que le deberían de pagar tanto.
0: Ya.
1: Yo creo que le deberían de pagar 200,000.
0: Sí, pues.
1: Yo creo que le deberían de pagar un quetzal.
0: Ok.
1: Ustedes digan cuánto debería de pagar, de ganar, perdón, el presidente.
0: Mándenos una nota de voz al 5616-9370. Préstenle el teléfono a papi, a mami, y díganle, yo quiero mandar mi respuesta ahí a través del WhatsApp. Solo peques.

0: 6:51 y la mañana es mía. Seguimos entonces.
1: Buenos días, Peques. ¿Cuánto debería de ganar el presidente entonces?
0: Ok, a ver, nuevamente, ¿cuál es la pregunta?
1: Peques, ¿cuánto debería de ganar el presidente de Guatemala? Buenos días.
2: Buenos días, Radio Mía. Mi nombre es Criste y debería de ganarse los quetzales por ser corrupto.
0: Ok. Hola, buenos días.
3: Hola, José y Andrea. Me llamo Natalia y yo creo que a un presidente le deberían pagar alrededor tal vez de unos 5,000 quetzales.
0: Ah, ok.
3: Gracias.
0: Ok, bien, ahí está, hola.
4: Que gane medio centavo porque no hizo nada en toda su carrera, así que gane medio centavo.
0: Hola, buenos días.
1: Buenos días.
5: 5 centavos porque él no apoya a la gente.
1: Buenos días.
0: Hola, buenos días.
6: 840,838.
0: Ok. Hola, buenos días.
7: Buenos días, yo soy Mati. Creo que 100 quetzales es suficiente.
0: Es suficiente. Es suficiente. Claro que es suficiente. ¿Quién más? Buenas.
1: Buenos días.
8: Hola, José y Andrea. Yo creo que es 7,001.
1: 7,001.
0: Bye. Ok, bye. Bye.
1: ¿Y yo?
0: A ver.
9: En 20,000.
1: 20,000.
0: Ah, ok. Hola, buenos días.
10: Hola, mañana es mía. Yo pienso que el presidente debería ganar nada porque.
0: Pues sí. Pues por eso.
1: Por eso.
0: Ajá. Hola.
11: Hola, José y Andrea. Mi nombre es Valentina y yo creo que el presidente debería ganar 25,000. La radio es mía.
0: Ok. ¿Quién más? Buenos días.
12: Hola, José y Andrea. Yo creo que el presidente debería de ganar como unos 50,000 o 200,000. Bueno, la mañana es mía. Adiós.
0: La mañana es mía. Chica. Hola.
13: Buenos días, Andrea y José. Yo soy Aria, estoy en el carro con mis papis. Yo creo que la respuesta es... Quería ganar unos 3 billones al año.
0: Ok. Hola, buenos días.
1: Yo quiero ser presidente. Acá.
14: Hola, José y Andrea. Yo creo que son 40,000. Porque es mucho lo que tiene que ganar.
0: Okay.
14: Y me podrían poner la canción de las K-pop.
0: Okay.
14: Gracias.
0: ¿Quién más? Buenos días.
15: Hola, José y Andrea. Yo creo que debe ganar unos 20 quetzales porque no sabe casi hacer nada.
0: Ah, ay, Dios. Ok. ¿Quién más anda por ahí? Buenas.
1: Ay.
16: Hola, Andrea. El presidente puede ganar 2,000,000.
1: Ah, 2,000,000.
0: Okay, 2,000,000, muy bien.
1: Últimas dos notas.
17: Buenas, deberían ganar el salario mínimo, a ver si sobreviven.
1: Vamos.
0: Hola.
18: Buenos días. Mi nombre es Ernesto y pienso que debería trabajar ad honorem.
0: Okay.
1: Ad honorem. Okay. Ad honorem.
0: Miren, si es los 800 de algo mil... Ah, yo sí me tiro para el presidente.
1: Ah, pues sí.
0: ¿Verdad?
1: Pues sí.
0: Yo sí. Gracias.
1: 3 millones, gracias.
0: Gracias, Peques. Gracias ahí por sus notas de voz. Ya es hora de entrar al colegio.

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1: Wow.
0: Muy bien, cuéntenos cómo andan ustedes ahí al 56169370.
1: Buenas, buenas. Repórtense entonces. Hola, hola. Saluditos, chicos. Aquí vamos escuchándolos todos en el carro. Bueno, ya dejamos a los niños en el cole, pero vamos saliendo de zona 11. Saludos.
0: Okay. Gracias. ¿Quién más? Buenos días, chicos. Aquí vamos ya rumbo al trabajo. Un poquito tarde, pero ya todo bien. Oigan, a través de las redes sociales, ayer específicamente nuestra colega, amiga, compañera, Diana Alonso.
1: Ajá.
0: Estaba dando a conocer que estaban programando, al parecer, alguna manifestación, ¿ya? O manifestaciones, mejor dicho.
1: Es una... que es como cuando...
0: ¿Caminata?
1: Caravana. Es caravana, una caravana,
0: ok.
1: Es una caravana de taxis que va a salir desde hoy entre 7 a 8 de la mañana. Van a salir de Molino de las Flores.
0: Okay.
1: En dirección hacia el Congreso.
0: Ok, en una noticia rápida y una actualización, mejor dicho, la red ha dado a conocer también acerca de estos rumores de bloqueos también, ya, para que lo tomen en cuenta. Y fue la Policía Municipal de Tránsito de Villanueva quien desplegó a sus agentes ya, e indicaron también que estaba pasando, que estaba programado, pues obviamente para hoy, ¿verdad? Pero sobre todo decía que la PMT reitera el llamado, permítanme, el llamado también a los conductores para prevenir accidentes, y por supuesto indican que pues están al tanto todas las autoridades de estas diferentes, como tú dijiste, caravanas.
1: Uh-huh.
0: Para que lo tomen en cuenta también.
1: Okay.
0: ¿Sí? Más actualizaciones ya saben a través de la red. 7:06, buenos días.

0: Son las 7 de la mañana con 9 minutos. Seguimos con más aquí en Vía 937. 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
0: Un saludo a mi esposo Walter, que tenemos la noticia que vamos a ser abuelitos jóvenes.
1: ¿Qué?
0: Oh, chica.
1: ¡Qué alegre!
0: Buenos días.
1: Pros y contras de ser abuelos jóvenes. No, no, mentiras. Hola.
0: Ay, espérate, aquí está.
2: Hola, chicos. Miren, les voy a contar algo. Es un secreto, así que no vayan a decir mi nombre porque sí aparece en mi WhatsApp. Pero, miren, yo sé que yo le gusto a mi catedrático de la U. Y a mí él me encanta, me encanta. Y yo sé que le gusto porque en la clase me trata diferente. O sea, como que me pide reuniones a cada rato para revisar mis trabajos. Ay, no, pero yo no sé cómo entrarle a ese hombre, porque sí quiero. Entonces, yo no sé, miren, decirle así, ay, mira, me gustas, o y tengo las ganas, o qué. O mejor solo no digo nada porque es mi catedrático. Ahí ando un dilema.
1: Madre, el dilema. O sea, que te mando las ganas, ¿no? ¿Qué es eso?
0: Pues sí, está bien.
1: ¿Qué?
0: Está bien.
1: No.
0: ¿Por qué no?
1: No sé, no sé.

0: ¿Ustedes qué harían en esta posición?
1: Va, pues.
0: ¿Tú qué harías, Andrea?
1: Ay, la madre, es que nunca me ha gustado un catedrático. No tenía la bendición de tener un catedrático guapo.
0: ¿En serio?
1: Ni maestros guapos, ni nada. Ajá, gracias a Dios.
0: Ok.
1: Pero si me llegara a gustar un catedrático, ay, yo no sé. Qué difícil.
0: Ok.
1: Porque es como que la razón versus la emoción.
0: Ya. Ajá.
1: Y tu emoción te dice, dale, okay. Decile.
0: Sí.
1: Déjalo.
0: No importa que vas a perder el año, no importa.
1: Ajá. ¿Ya? Pero la razón es, a ver. Es tu catedrático, pues, ¿verdad?
0: Claro.
1: Yo no sé cómo son las reglas de catedráticos alumnas en las universidades, por ejemplo. Sé. No tengo ni idea.
0: No sé, pero cuéntenos ustedes al 5616-9370. ¿Qué harían ahí? No sé si ya les pasó. Fijo. A todas las de mía ya les pasó fijo.
1: Ah.
0: Hasta en el diversificado.
1: Ah.

0: 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Miren qué drama el que se está armando aquí. En la nota de voz que acabamos de escuchar, es una chica que dice que le gusta su catedrático y que ella está segura que también, o sea, que a ella le gusta él y que a él le gusta ella, básicamente. Pero es su catedrático. Yo honestamente no sé si hay alguna catedrática por acá, algún catedrático que tenga ahí el reglamento de relaciones con alumnos, porque es que, a ver, lo que sí es cierto es que a veces vamos a la universidad, nosotros entrando con 17, y el que me está dando clases a veces tiene 25. O sea, me cachan. Entonces, sí, quiera que no es como que uno diga, ala, es que es un señor. No. Vamos a ver. Bueno, y aparte todavía va, digamos que tengo 18 ya. Ya mayor de edad. Bueno, ¿ustedes qué harían? A través del WhatsApp 5616-9370. Dice, hola, tampoco dije mi nombre. Me pasó en la U. Sé de esas atracciones físicas fuertes hasta que me fui de esa U, hablamos, salimos y chiqui chiqui y ya, súper estuvo, ok, vamos a ver, dice, hola, por si se enteran en la U, los pueden, a tiempo, dice, hola bellos, yo lo hice, a todo, y todo bien y todo mal, ay no, así que disfrutar amiga, lo malo, es que terminamos enamorados, pero es una de las mejores experiencias. Hay miedo, gusto, adrenalina, pero eso, alumna catedrático, es lo mejor. Pero si se enteran en la U, sí los pueden suspender 5 años de todas las universidades, así que a darle con precaución. ¿Qué? A darle con precaución. 5 años, o sea, ¿ustedes estarían como catedráticas o como catedráticos? ¿Estarían dispuestos a sacrificar 5 años de dar clases de trabajo? O sea, de ingreso económico. Porque se quisieron engatusar con una alumna. O sea, yo siento que es mucho que arriesgar. Dice, bueno, buenos días, la mañana es mía. Yo sí digo que se eviten. Espérense, aquí está. Yo sí digo que se eviten ese evento canónico. Las relaciones de poder existen y son más los contras. Ay, no, cállese la boca. Bueno, sigan ahí comentando al 5616-9370 y pendientes porque ya en unos minutitos, nos vamos a conectar a través de nuestro live en TikTok.
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0: Señoras y señores, seguimos en Mía 937 en esta mañana, en la mañana es mía, mejor dicho, y ya estamos conectados en el live, ¿verdad?
1: Ya.
0: Ya estamos conectados en el live para que vayan ahí a conectarse con nosotros también. Vayan a platicar, vayan a ver qué pasa en la cabina. ¿Qué cara trae hoy, Andrea? ¿Qué cara la que tiene? ¿Qué te pasa? ¿Qué te sucede?
1: Estoy muy contenta.
0: ¿Por qué estás contenta?
1: A ver. Porque yo quiero volver a esas conversaciones alrededor de la mesa.
0: Ajá.
1: Y por eso vamos a disfrutar de galletas artesanas y a vivir esos momentos que saben a casa.
0: Qué ricas las galletas. Ya las estamos probando aquí en cabina. Ya les vamos a mostrar ahí en TikTok y todo. Muy bien. ¿Qué harías si te gusta un catedrático de la universidad y ves como que también te está así de...
1: tirando la onda?
0: Ajá, o sea, ¿le dirías? ¿Se arriesgarían? Cuéntenos. Buenas. Ay, Dios.
1: Hola, yo pasé lo mismo y fijo le gusta a su profesor. Yo le digo que disfrute.
0: Ok.
1: Para mí fue una de las experiencias más bonitas de la vida. No sé si porque era algo prohibido, la atracción era fuerte, pero fue lo más cool. Miren, okay, de 5 mensajes que hemos leído hoy, todos han dicho dale.
0: De verdad.
1: Dale. Pero no es tanto que le dé, es tú que harías.
0: Ah, ya, sí, exacto, sí. Hola, buenos días.
1: No sé si aparece mi nombre, y si sí, no lo digan. Bueno, Cristina. A mí me pasó en diversificado, era mi maestro de mate.

0: 12 años de relación. Sí se puede.
1: Ok, o 4 sea.
0: 4 años de casados y 11 de relación. Oh my
1: ¿Con God. El licenciado?
0: Con su maestro de matemática del diversificado. Okay.
1: 11 años. Ajá. Wow.
0: Esa música aquí.
1: Y resuelve rápido los problemas entonces. Hola.
0: Ay, no, cállate.
1: Soy tu licenciado.
0: Ay, no.
1: De física. Cuántica.
0: Yo no estoy estudiando ingeniería, yo no estoy en comunicación.
1: No importa, pero soy el profesor de física cuántica.
0: Ay, qué bueno, me felicito.
1: Yo te vi desde el sector. ¿Cómo se llama? ¿Desde cómo se llama? La facultad. Desde la facultad de comunicación.
0: Ah, ok.
1: ¿Cómo digamos. Estamos enfrente?
0: Ajá, ¿qué le puedo servir? Yo sí soy pésimo.
1: Así, me llamó la atención que estás en odontología y me llamó la atención tus encías.
0: Ah, ok.
1: Que sea un catedrático de odontología, ¿va? ¿Sí? Y la excusa, sí, me llamó la atención tu corona.
0: ¿Te puedo chupar la encía?
1: Hola, buenos días.
0: Dice, yo le recomiendo que primero investigue si tiene esposa, pero luego le hace, porque luego le hacen a uno grandes problemas. Y uno alumno inocente viviendo la relación perfecta con
1: o
0: el
1: sea,
0: amor.
1: Tú lo decís por experiencia.
0: Aparentemente.
1: Ok, no sé. Hola, buenos días.
0: Mi experiencia, a un año de graduarme, me junté con mi catedrático de contabilidad. Me llevaba 10 años y de tanta diferencia murió la relación. Y con una hija de por medio, yo de 17 y él de 27 en su momento.
1: Me recuerdo que en el liceo, no sé si alguna de Salamá acá me está escuchando y todo, pero una vez en el liceo, y no sé, yo
0: te
1: creo que.
0: Te besaste con la maestra.
1: No. Yo creo que todavía sigue el catedrático ahí, ¿va? Ajá. Pero miren, les encantaba a las chavas.
0: De verdad.
1: Y él daba programación.
0: Ajá.
1: Y todas les encantaba programación. O sea, ¿te imaginas programación de computación? Claro. O sea, que así, que códigos y todo eso. Pero todas felices porque iban a recibir clases con él. Ay. No marcó ni su nombre.
0: A mis amigas les gustaba mi maestro de filosofía.
1: Ajá.
0: Y a mí me gustaba filosofía, de verdad. O sea, pero a mí el maestro no. Y ellas, ay, no, vamos a recibir filosofía.
1: Vamos a filosofar.
0: Ay, qué alegre. Y ya se quedaban todo el tiempo poniendo atención. Uh-huh. Y yo era la que preguntaba, pero mire, tal y tal, tal cosa. Y ella solo lo miraba.
1: ¿Y qué está haciendo usted? Estoy como pensador. Estoy filosofando.
0: En el baño, así.
1: Bueno, nos cuentan al 5616-9370. ¿Ustedes qué harían? ¿Ustedes sí le harían caso o sí se aventarían? Porque esto es de aventarse.
0: Sí.
1: Esto es de aventarse porque él no les está diciendo nada. Ella solo está suponiendo y digamos que ustedes también están suponiendo.
0: Ella dice que sí, que a él le gusta a ella porque que a Carto le dice, mira, juntémonos
1: claro,
0: a revisar tus trabajos y no sé qué.
1: Pero no le ha dicho nada. ¿Ustedes se aventarían a decirle, mire... Ya, usted me gusta.
0: Me gusta.
1: Besémonos. Así.
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0: 7:31 de la mañana es mía, pero ese no es el caso, Andrea. Todos. El caso, digamos, de que sí hay alguien.
1: Quiero regresar a la U para darle un catedrático amor.
0: ¿Cómo? Pero que, digamos, de que ese catedrático sí es. Sí es.
1: Dice, mi profesor de física fundamental en el magisterio, muchos años después me mandaba flores al trabajo. Dice que siempre estuvo enamorado de mí. Yo ni enterada. Nada atractivo para mí, pero sí para mis amigas.
0: ¡Hala! Ok.
1: Y ni voy a decir quién mandó ese mensaje.
0: A ver, que lo diga. Que lo diga. ¿Quién lo mandó?
1: A ver,
0: ¿quién
1: lo mandó? Es que. Empieza con M. Y termina con ama. ¡Mi mamá!
0: Vaya, Andrea, ¿quién más?
1: Ay, no, mami, qué cusca. Bueno, mira, pues rapidísimo, antes de leer sus mensajes. Ah, bueno, pero vamos a leer, a escuchar las notas de voz.
0: Ok,
1: a
0: ver, hola.
2: Hola. Hola, muchis. Yo si no estuviera casado, ay, le doy. La verdad es que me pasó. Pues no era alguien que diera clases en la U, o sea, daba clases en la U, perdón, pero no me daba directamente a mí. El punto es que yo lo conocí, mi papá es abogado y yo lo conocí en una de esas actividades. Él sí era casado y me llevaba como 15 años, o sea, casi que lo que mi papá fue papá joven, ¿va? Entonces sí, casi que lo mismo. Y sí, o sea, todo bien. No, la verdad es que salimos, pues otro tipo de relación. Yo en ese tiempo tenía 18, 19, por ahí. Y sí, obviamente, la madurez y todo eso, pues la pasamos chicles bomba.
0: Hola, buenos días.
1: Hola, si el muchacho en cuestión es soltero y sin compromiso, que prosiga adelante.
0: O sea, espérate.
1: Pero entonces, no le digan qué hacer.
0: Va, entonces, ¿tú qué harías? Angie haría eso.
1: Yo creo que
0: ya,
1: sí.
0: Ya, Angie haría eso. Si el chico es no es tan feo, dice por aquí. Entonces que sí le daría, ¿ok?
1: Le daría. ¿Qué le daría?
0: Yo qué sé, amor, amorcito, cariñitos, ya. No sé. Hola.
1: Dice, no sé si aparece. Ah, ese ya.
0: Okay.
1: Bueno, a mi prima le fue re mal. Era su asesor.
0: ¡Hala!
1: Y hasta el momento él no le quiere aprobar la tesis.
3: Hola. Soy el licenciado de física.
1: Ah, qué bueno. ¿Qué
3: la
1: sea?
3: La verdad es que no eres gravedad, pero me tienes cayendo por ti.
1: ¡Ay, cállese! ¡Cállese, licenciado!
0: ¿Quién más anda por ahí?
1: Amiga, por ahí, cumple la fantasía de muchas.
0: Pésalo por mí, diría Pimpo.
1: Que te eduque por mí.
0: Hola, me pasó en los básicos. No pasó nada. Yo era menor. Ya a los 25 hablamos.
1: Ah, pues.
0: ¿Y qué pasó?
1: Va, yo en el colegio sí hice algo y mi mamá lo sabe.
0: ¿Qué hiciste?
1: Sí, yo le mandaba, yo estaba, no me digas sucia. Yo estaba en sexto. Hoy, no, en quinto primaria.
0: Ajá.
1: O sexto, no me acuerdo. Ay, había un chavo que me gustaba. Le decían guayo.
0: ¿Ah, sí?
1: Le decían guayo. Y yo le mandaba bombones.
0: ¿Ah, sí?
1: Él estaba en quinto bachillerato.
0: ¿Ah, sí? ¿Y te hizo caso?
1: Me mandó un bombón de vuelta. Y me dijo gracias por mi bombón.
0: ¿Y se besaron?
1: No, hombre, yo estaba en quinto primaria.
0: ¿Y qué?
1: Y él en quinto bachillerato. Cállate la boca.
0: No lo quieres confesar porque tu mamá te está escuchando, ¿verdad?
1: No lo hice. Pero después me quedé pensando, madre, cómo me contestaba los mensajes si yo era una niña. Pero él era muy lindo.
0: Sí, cabrón.
1: Después creció y se quedó pelón, entonces ya no lo sabes.
0: A ver, ¿ustedes también les gustó alguien en los básicos, en la carrera, en la universidad? Y ustedes dijeron, uy, es que me hubiera gustado decirle que sí. O le dieron la oportunidad y dijeron que sí.
1: Ay, miren.
0: Cuéntenos.
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1: Calla.
0: Si fuera de EPA, fuera un licenciado de EPA.
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1: ¡Hala!

0: 7:39. Ay, esos ojos marrones, por Dios.
1: Buenos días. 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
0: 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Entonces,
1: miren, yo de verdad le decía a José ahorita, me gustaría meterme a estudiar algo solo para ver qué tan emocionante se siente esto.
0: ¿Así?
1: Solo para probar.
0: Nada más.
1: Así, me gusta, le gusta al profe.
0: A ver si cacho a alguien.
1: Ay, Dios. Caído.
0: A ver, hola, buenos días.
1: Buenos días. Yo pasé por lo mismo y fijo, le gusta a su profesor. Yo digo que lo disfrute. Para mí fue una de las experiencias más bonitas de la vida. En resumen, yo lo haría.
0: Ok, ustedes sí lo harían. Yo lo que haría primero y principalmente, averiguo si está casado o con pareja. Uh-huh. Luego, pues valido la diferencia de edad y si es como su costumbre andar con las de la U. Y si todo bien, pues le doy. Si lo regañan, pues problema tuyo, papito, dice pues por ahí. Sí. Ok, ¿quién más?
1: Yo lo esperaría a salir de su curso y luego lo tiraría a la casaca.
0: Uh-huh. Así la puerta, así. Hola.
1: Mira, yo soy catedrático y si le entro, anímese, amiga, dice acá. ¿Qué?
0: Va, esa es una buena pregunta que nos hicieron. ¿Qué pasaría si, a ver, mujeres? ¿Qué pasaría si ustedes fueran las catedráticas y les gustara un chico? O sea, arriba de los 20, arriba de donde ya entraron a la universidad.
1: Pero colágeno.
0: Sí, puro colágeno, ¿ya? Que les estaba preguntando a través de TikTok cómo se llama. ¿Cómo se llama la serie donde sale ahorita Ludvika Paleta? Y se enamora, si no estoy mal, o le empieza a gustar el profesor de física de su hija. Ya, pero no me recuerdo cómo se llama la serie. Entonces, ¿qué harías, Samuel?
1: Si yo fuera catedrática y me gusta un alumno.
0: Colágeno.
1: De
0: 20, estamos diciendo, ¿ok?
1: Pero sabiendo que yo le gusto a él también.
0: No lo sé.
1: Ay, no sé.
0: Qué difícil. Dice por aquí, hola, a ver, si soy estudiante, pues sí, la atracción de lo prohibido puede ser que llame la atención y sería emocionante. Pero del lado del catedrático, el código de ética, exacto, no lo permite en ninguna institución. Pero como ahí van a darle rienda suelta a la pasión, mejor procuren disfrutarlo. Ok, pero ¿tú qué harías? ¿Tú qué harías? Cuéntanos.
1: Yo sí salí con una de mi maestra cuando estuve en tercero básico y todo bien. Así que le dé sin pena hacer una aventura en su vida.
0: Sí, tercero básico.
1: Pero es que eso no está bien en tercero básico.
0: Eso está bien. No. 7:42 en la mañana es mía.
1: Yo me casé con mi catedrático de la U.
0: ¿Qué nos cuente? O que la llamemos. O la llamamos. Que nos cuente la experiencia.
1: Te llamamos.
0: ¿A los cuántos likes? Que ella diga cuántos likes para que la llamamos y que nos cuente la experiencia, cómo le fue, ¿ok?

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0: y la mañana es mía.
1: Es mía, es tuya, es de todos. 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
0: Muy bien. ¿Quieren ir a ver a qué está pasando? ¿Qué está sucediendo? Ustedes tal vez dirán, ay, esto se la pasan bien en la cabina. Ay, esto saben ni cómo vendrán vestidos. ¿Será que sí? ¿Será que no? Bueno, vayan a ver todo lo que pasa en cabina ahorita. Muy bien, entonces.
1: Entonces, último mensaje ya.
0: Ok, hola.
1: Porque hay mucho catrático besado acá en La película de Anne Hathaway tiene una trama parecida. Ella se enamora de un jovencito. Súper, la película se llama The Idea of You. Ay, sí,
0: es cierto, muy también. Dice, son los demás ricos, pero no era mi alumno, era un chico del gym. ¿Cómo así?
1: ¿Qué?
0: Yo
1: ¿qué?
0: Casi no salgo. Ok. Hola.
1: Yo tengo un chismecito de una chava que se casó con el maestro diversificado y se llevan 10 años. En marzo tuvieron su primer hijo.
0: Va, pero ¿tú qué harías? A ver, ¿tú qué harías en ese lugar? ¿Tú de verdad andarías con un catedrático de la universidad o no?
1: Chicos, tengo 27 años, doy clases en la U y créanme que hay estudiantes bien atractivos a mi parecer, pero yo no me animaría a iniciar una relación. Quizá me gustaría, pero no me animaría.
0: Ok. Vamos. Hola, buenos días. A un amigo mío en tercero básico, la maestra lo llevó. Ah, no, no voy a decir eso ya. No.
1: Es el deseo, es una película.
0: Es cierto, el deseo, así se llama.
1: Yo soy catedrática de la USAC por 16 años. Hay muchos colágenos atrás de mí. Y hay algunos que me gustan, pero guardo la distancia.
0: Ok, yo conozco a alguien que hasta se casó con el catedrático, hijos y todo, dice por acá, ¿ok?
1: Ay, no, ay, no.
0: Hola, buenos días.
1: Hola, se llama Deseo.
0: Ah, Deseo, Deseo. Y el profesor es Matías, de natación, de las clases de natación de la ISA.
1: Pero imagínate, tenés al Oscar Isaac de maestro y catedrático, obvio, todas queremos enamorarnos del catedrático.
0: ¿O cómo se llama este, el Frankenstein?
1: Jacob Elordi.
0: Ajá.
1: Que anda con la Kendall Jenner.
0: Que él fuera tu catedrático de matemáticas.
1: Ay, yo ahí aprendo a sumar. Ahí sí le hubiera puesto
0: que, atención. A que fuera tu licenciado de Excel.
1: Ay, yo le digo, mire, ¿por qué no me vea con esta fórmula? Uno más uno es igual a tú y yo hoy. Casilla A con casilla B. Ajá. Somos tú y yo juntos cenando.
0: Ya.
1: Mira, me pasó, dice.
0: A ver.
1: Que se busca un chico de su edad. Va a arruinar esa relación de maestro-alumna. Que se enfoque en su estudio, ya se le bajarán las hormonas.
0: Pero tú querías.
1: Me pasó y todo se me complicó en el estudio.
0: Ah, ok. Lo dices por tu experiencia. Yo, ok.
1: Yo le puedo dar clases a Andrea. No, gracias.
0: Ok, hola chicos. Vamos a ver. Uf, el licenciado Vances de mi clase de Derecho en la Escuela de Comunicación de la USAC. Ahí sí, lo que quiera.
1: Yo voy a buscarlo.
0: Vamos a buscarlo ahorita. A ver, tenemos un reto. Alguien nos contó de que si salió con el licenciado de la universidad, pues ya tienen años de casados o estar juntos. Y queremos saber cómo les fue, qué hicieron, o sea, qué hizo, cuál fue su experiencia. Si se anima, a ver, nos pidió 25,000 likes en TikTok para ver si lo llamábamos o no, la llamábamos, mejor dicho.
1: ¿En serio?
0: Para poderle preguntar, ¿ok?
1: ¿De verdad?
0: ¿Cómo?
1: ¿Vamos a llamar?
0: Sí, sí, sí, eso solo sí. Llegamos a los 25, ¿ok? Ahí nos cuentan al 56169370. Andrea, ¿qué estás viendo?
1: Al licenciado Vance, ya lo encontré.
0: Ajá. Ya lo encontraste. ¿Y qué onda?
1: Se va.
0: Esta Andrea, nos quedamos en TikTok.
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2: 7:57 de la mañana es Mía. Estamos arrancando la semana muy bien. Y se recuerdan que Mía937.com también ahí nos puedes sintonizar a donde vayas o en donde estés.
3: Por supuesto, hombre. 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
2: Ok, gracias a todas y todos que estuvieron ahí pendientes. Y escucharon también a las demás, ustedes qué harían y demás, pues todo tiene que ver, siento yo que, o sea, darte una aventura, siento yo que desde mi punto de vista va, está bien, va, pero también donde queda la parte de nuestra ética, las reglas de las universidades y demás, no sé, yo sí lo dudaría. Si yo fuera catedrático, a la madre, no lo dudo, yo creo que yo conociéndome, definitivamente no lo haría.
3: No, pero ¿quién va a esas como así?
2: No. ¿Y tú como catedrática?
3: Yo los embarazo a ellos.
2: Ah. ¿Lo harías, Andrea?
3: No sé, tal vez sí. Tal vez sí, tal vez sí. Es que al final.
4: ¿Dónde está tu ética profesional?
3: No, yo por eso no soy catedrática. Porque como sí lo haría.
2: Ah, ya.
3: Por eso no soy. No, okay. Y fíjate que la verdad es que. Nunca me han encantado los chavitos, nunca.
2: Ya.
3: Siempre he buscado gente que es más grande que yo, uh-huh, ¿verdad? Uh-huh. Y no sé qué pasaría, pero honestamente, cuando te gusta alguien y mucho, y de verdad te gusta mucho.
2: El amor.
3: Es que no es tanto el amor, estoy hablando de atracción física. Cuando hay una atracción física, hay algo en ti que dice, dale, hacelo, uh-huh. No importa qué, dale, probá, hacelo. Y peor si es escondidas, uh-huh. Con más ganas lo haces. Uh-huh. Porque hacer cosas prohibidas, miren, alimenta la vida.
2: Sí.
3: Te da vida, te da adrenalina. Y la adrenalina es una droga adictiva.
2: Claro.
3: Miren, ay, me voy a meter a dar clases.
2: Bueno, piénsenlo así. Piénsenlo ustedes, si estuvieran en las dos posiciones, si fueran alumnas o si fueran maestras catedráticas, ¿qué harían, ah? ¿Qué dice por ahí? ¿Quién es el catedrático de la escuela?
3: ¿Quién es el catedrático de la Escuela de Ciencias de la Comunicación de la USAC? Ah, no, había un licenciado y ya lo buscamos y se va.
2: O sea, pero si fuera que yo soy el catedrático en comunicación.
3: Ay, hoy sí le marco el límite, profe.
2: Eres como un buen titular. Imposible de ignorarte.
3: Dios, voy a reportar con la rectoría.
2: Ahí les dejamos la duda. Coméntelo con sus amigas también.

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7: Vamos a...

0: Seguimos entonces, 8:10.
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1: Para todo.
0: Para todo, todo, todo, todo. Son las 8:10 de la mañana. Esperemos que, pues exactamente a través de las redes sociales, o mejor dicho, a través de una nota publicada a través de la red, les contamos que aún no se desarrolla información exactamente de las caravanas o la caravana que estaba prevista para hoy, ¿ok? Manténgase siempre informadas e informados a través de la red 106.1 para todos los que andan en el tránsito.
1: Bueno, ¿sí? Pendientes, y cualquier información que ustedes tengan también nos la pueden pasar. Sí. Para que nosotros la podamos decir aquí al aire. Siempre cuando sea verdad, ¿va?
0: Exacto.
1: Miren, yo vi un taxi. Ah, qué bueno.
0: Ajá, por favor, para que ustedes ahí lo reporten y podamos ayudar también a otras personas que están en el tránsito, ¿ok? 8:11. Al regresar les traemos un dato importante por si te sientes desganada, por si te estás levantando así que ya no, ya no, ya no. ¿Así?
1: Así como yo hoy.
0: Así como hoy de Andrea, si la van a ver ahí a través de TikTok, ustedes van a decir, ay, sí, así me siento hoy.
1: Siempre.

0: presidencial. Lalo, ya sí.
1: Ocho de la mañana con 18 minutos. Miren, a través de TikTok, de verdad, gracias por sumarse y gracias por dejarnos acompañarlas y acompañarlos y por estar ahí siempre comentando con nosotros, ¿ok?
2: Bueno, llegó nuestro espacio Salud de Hierro, presentado por Ferridose, donde cada semana compartiremos información para cuidar la salud de toda la familia.
1: Así es que ustedes, por favor, pongan mucha atención. Hoy queremos hablar de algo que estoy seguro que muchas mujeres han escuchado, incluso han dicho alguna vez. Es normal sentirse agotada cuando estás en tu periodo. ¿Eso es cierto?
2: Totalmente. Es cierto. Uh-huh. Y muchas veces lo damos por hecho. O sea, pensamos que es parte de nuestro día a día, que es por el trabajo, uh-huh, por el estrés, o simplemente porque así nos toca.
1: A ver, pero la pregunta es, ¿esto es siempre normal? O sea, que siempre andes con esa mala, con esa energía baja, uh-huh, no sé.
2: No necesariamente. Mm. Cuando una mujer tiene ciclos menstruales abundantes, por ejemplo, puede perder una cantidad importante de hierro, ¿verdad? Okay. O sea, ¿sabías eso?
1: No sabía.
2: Va, ahora ya lo sabes. Uh-huh. Esa pérdida no se recupera. Mm. Y con el tiempo puede aumentar el riesgo de desarrollar anemia por deficiencia de hierro. Por eso, uh-huh, a mí me han dicho, dicen las abuelitas, okay, que cuando a uno le va a venir, que uno coma carne, porque tiene mucho hierro.
1: Oh. Ajá. Mira, ¿y cómo podemos identificar que algo, o sea, no anda bien? Porque tú me has dicho, o sea, si hay una etapa, si hay un momento, sí, en el periodo, pero si ya es constante, ¿cómo se puede identificar?
2: Hay un montón de señales que vale la pena ponerle atención. Por ejemplo, cuando estás muy cansada, uh-huh, o sea, tenés ese cansancio constante, probablemente yo ahorita estoy así, uh-huh, tengo cansancio constante, debilidad, falta de energía, palidez, y así, viéndome. Me estoy describiendo.
1: Si van a ver a Andrea en TikTok, Andrea se está describiendo cómo anda hoy, ¿ok?
2: O que incluso como que actividades simples como subir gradas, hacer un live en TikTok o caminar rápido te dejen sin aire. Esas, okay, cosas pasan.
1: Mira, y muchas veces pues uno piensa, necesito dormir más, o seguro, o como siempre decimos, seguro es el estrés.
2: Cabal.
1: Seguro es todo el agotamiento de la semana que he tenido y todo lo demás,
2: sí,
1: ¿va?
2: O sea, nosotros también lo pensamos, así, mm, como de, solo quiero dormir, uh-huh, solo necesito descansar, pero por eso es importantísimo que no normalicemos estos síntomas, ¿sí? Okay. Si son constantes, lo mejor es consultar a un médico para identificar la causa, mm, y así vamos a recibir el tratamiento adecuado.
1: Y además, ¿saben qué? Hay etapas de la vida en la que las necesidades de hierro aumentan, ¿ya? De lo que yo he leído, uh-huh, como durante el embarazo, uh-huh, ¿ya? O sea, he visto también a mis amigas que dicen, no, ahorita donde más tenés que tener una fuente de hierro, o el crecimiento también de los niños, ¿ya?
2: Sí.
1: También algunas personas pueden no cubrir todos sus requerimientos de hierro únicamente con la alimentación, y eso es cierto.
2: Sí.
1: O sea, si nos pasaran un test ahorita, ¿cuánto hierro estamos consumiendo? ¡Ay, Dios!
2: Miren, y ahí es cuando un médico diagnostica anemia por deficiencia de hierro, es cuando un antianémico hace su función. 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

0: Seguimos en la mañana, es mía, 8:28 minutos y queremos recordarles, miren pues, que con CF Moto C4, la cuatrimoto más completa al mejor precio y la puedes conocer ya en las tiendas de CF Moto. 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
0: 8:29 en la mañana, es mía, cuéntenos, nos están reportando que hay complicaciones también en el tránsito por las diferentes construcciones del aerómetro.
1: Ala, eso sí está complicado.
0: Sí, entonces para que lo tomen en cuenta, por favor, en su tiempo.
1: Hola.
0: Y no se estresen.
1: Acá en Molino no se ve que haya manifestación. Okay.
0: Gracias por reportarlo, ¿sí?
1: Muchas gracias.
0: ¿Quién más? Buenos días.
1: Buenos días, chicos. Libre aquí en la Roosevelt. La verdad es que todavía no se ha visto nada, pero yo creo que era pura mentira.
0: Okay, era lo que les decía, que no se tenía una información oficial, pero que las autoridades están siempre, siempre al tanto de ello, ¿ok?

0: La mañana es mía, 8:32.
1: Buenos días, miren, hoy les tenemos un test que yo no sé, que, ay, siento que va a ser controversial.
0: ¿Será?
1: Yo siento que sí.
0: Ahorita lo vamos a descubrir.
2: Bueno, como no se callaron, les tengo que examen sorpresa. ¡Ay, no!
3: ¡Sorpresa!
4: ¡Ay, examen sorpresa! ¿Quién quiere pasar?
0: Bienvenidas y bienvenidos al examen sorpresa.
1: ¡Sorpresa!
0: El examen sorpresa de hoy es... Vas a descubrir qué tan atractiva eres. ¿Qué tanto tú te consideras atractiva? Ahorita lo vamos a descubrir. Alisten, por favor, su test. Manden ahorita la palabra examen al 5616-9370 para que lo tengan en su celular. La verdad que está bien, bien corto, ¿sí? Bien corto para que ustedes puedan responderlo y además compartir sus respuestas al 5616-9370, ¿ok?
1: A ver, pues, ¿qué tan atractiva eres?
0: Exacto. La primera pregunta.
1: Ah.
0: Vamos a ver, la primera pregunta. La primera pregunta dice así. Dice... ¿Cómo reaccionas cuando alguien te intenta ligar o conquistar?
1: Ajá.
0: ¿Sonrío sin saber qué decir? ¿Coqueteo también o sigo la plática de forma tranquila sin presionar nada?
1: ¿Mm? O sea, es que si me gusta de vuelta, sí coqueteo también.
0: Ok.
1: Pero mi primera reacción es sonreír sin saber qué decir.
0: Sonreír sin saber qué decir.
1: Y me queda así de...
0: ¿Cuál de estas frases sientes que te describe mejor? Soy tranquila, pero quien me conoce no me olvida. Soy tímida al principio, pero una joyita cuando entro en la confianza. Soy la definición de Mind Character Energy.
1: Ok. Ah, yo creo que es la segunda.
0: Soy tímida al principio, ¿ok?
1: Y después soy una joyita.
0: Tercera pregunta para todas las que están ahí.
1: Al regresar,
0: obviamente, para que ustedes puedan tenerlo. Manden en estos momentos la palabra examen a través del WhatsApp y se los vamos a compartir.
1: Miren, para contestar este examen, ustedes saben que la abuelita siempre, siempre tenía el cafecito listo para este tipo de
0: chisme. Sí, qué rico.
1: Este tipo de chisme.
0: Ajá.
1: Ay, bueno, pues ahora vas a disfrutar de galletas artesanas y vive esos momentos que saben a casa.

0: Un poquitito de bachata para seguir en la mañana. Son las 8:39. ¡Qué rápido!
1: Vamos a terminar.
0: Vamos a descubrir en estos momentos el examen de Andrea Henry.
1: Dígame, don Armando.
0: ¿Será que Andrea Henry es atractivamente atractiva?
1: O atractivamente no tan atractiva.
0: Ajá, como ella piensa.
1: Pues chica.
0: Última pregunta. Jesús. Bueno, faltan dos más.
1: Dale.
0: ¿Qué prenda no falta en tus outfits?
1: Ok.
0: ¿Joyería que empate con mi vibra? ¿Algo llamativo o algo cute y sencillo?
1: Joyería. Mis amigos siempre van conmigo.
0: Última pregunta.
1: Ay, Dios mío, Dios mío.
0: En una palabra, ¿cómo te describes en una cita? ¿Espontánea, auténtica o segura? ¿Cómo te describes en una cita?
1: Siento que espontánea.
0: ¿Espontánea? ¿Auténtica? Sí. ¿O segura? O sea, entonces, cuando sos espontánea, ¿no sos auténtica?
1: Es que esa es la cosa.
0: ¿Y cuando sos auténtica, no sos espontánea porque no y no eres segura?
1: Voy a decir espontánea porque estás tanteando territorio, entonces todavía no sabes bien qué caras mostrar.
0: Ok.
1: Entonces estás como que conociendo. Voy a decir
0: no estás segura entonces tampoco.
1: No, porque vas con ese rollo de que no sabes qué onda. Para mí, Andrea.
0: Ok, está bien. Espontánea. Tu respuesta, Andrea Henry, en estos momentos es...
1: La vamos a conocer al regresar
0: de la pausa.

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0: Son las 8:45 en la mañana, es mía, y la noticia que la semana pasada daba a conocer que todas empezaron a decir, ¡ala, yo quiero ir! Pues les cuento que sí, Carlos Rivera viene a Guatemala.
1: ¿Qué?
0: Carlos Rivera se presentará en Guatemala. Ya les paso todos los datos y demás, pero antes tenemos algo que compartirles, ¿verdad?
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0: Ah, sí. Ah, qué tan atractiva, es cierto.
1: Ay, Dios mío.
0: Ya se me había ido el resultado. Muy bien.
1: Entonces.
0: Qué tan atractiva es Andrea Henry. Vamos a conocerlo en estos momentos.
1: Según este test. Porque yo sé que soy re atractiva.
0: Andrea Henry. Tú eres. Tú eres.
1: ¡Qué hambre!
0: Espérate. Vamos a ver.
1: Ay, cerró el test.
0: Sí.
1: Lo cerró.
0: No lo cerré, eso me
1: cerró. Cerró mi resultado.
0: Tú eres. No.
1: Está contestando por mí. Cambió mi respuesta.
0: No, también.
1: Las cajas.
0: ¿Tú eres? ¿Qué cajas?
1: Las cajas. ¿Dónde están las cajas?
0: ¿Qué? Tú eres. Tienes un encanto natural, dice por ahí. Tu atractivo no es solo físico, es una mezcla de ternura, autenticidad y calidez que hace que los demás se sientan cómodos contigo. No necesitas esforzarte para llamar la atención y tu vibra genuina conquista de manera sutil, pero segura.
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0: ustedes quieren conocer qué tan atractivas son, manden en estos momentos al 56169370 la palabra test y se los vamos a compartir, ¿ok? Y así ustedes se van a poder dedicar a esta canción. ¿Qué dice? Ustedes llegando a la oficina, tirando el saco y la bolsa por un lado.
1: ¿Yo qué?
0: Ay. Ustedes subiéndose al carro en estos momentos. Y alguien te recuerda que... Ah, bueno. Demasiada personalidad.
1: Ay, Dios.
0: Bueno, 8 de la mañana.
1: Ahí viene.
2: Demasiada personalidad.
0: Eso.
1: Claro.
0: Eso. Sí.

0: tú pasando en el pasillo para ir a traer las fotocopias del trabajo, ¿ya?
1: Y hablando
0: tú sacando las copias.
2: No, Andrea, ¿por qué? No, no.
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0: solución.
1: 8:52 en la mañana es mía. Muy bien, a ver. Ya ahorita van a empezar a descubrir ustedes también qué tan atractivas son según este test.
2: Bueno, hola, hola a todos. Test, por favor, aquí se lo estamos mandando.
1: Ahorita, de una vez.
2: ¿Cuál es tu propósito de esta semana?
1: Mi propósito.
2: Uno, que te establezcas uno.
1: Regresar al gimnasio.
2: ¿Regresar al gimnasio?
1: Sí, sí, eso, definitivamente.
2: Ay, ya, deberíamos ir un día juntos.
1: Vamos, 100,000 likes.
2: Vaya.
1: Ahora por likes. A ver. ¿Y tú, tu propósito?
2: Mi propósito de esta semana es por lo menos sacar 3 pendientes por día.
1: Ok, súper, me
2: entonces
1: parece.
2: Tendría que cumplir 5 por 3,
1: comer, 15. Ir al baño y dormir.
2: Sí, no, esta semana mi propósito es, ya lo tengo bien claro.
1: Ah, va, me parece.
2: Es comer saludable.
1: Ah, me gusta.
2: Hoy comí cena de panqueques. Ah. Pero, bien ricos, por cierto.
1: Sí, están ricos.
2: Pero, es el último día que como así, desayuno así, voy a comer más saludable.
1: ¡Hala!
2: Entonces, esta semana no voy a comer pan dulce.
1: Ah.
2: Panito dulce, champurrada. Es que me como, de las 5 que me como, me quiero comer solo una.
1: Ah, va. Me parece. Sí. Muy bien. Bueno, y el propósito de ustedes, cuéntenos al 5616-9370. Les contábamos acerca de la visita de Carlos Rivera a Guatemala.
2: Ah,
1: ¿sí?
2: A ver.
1: Se presentará. ¿Va? Eso es lo que quieren muchas ya, pero no.
2: ¿Se prensará? ¿Qué se va a pensar?
1: No.
2: ¿Cómo qué o qué?
1: Se presentará, obviamente, en su tour y en su gira, mejor dicho, Viva Vida México Tour, ¿ya? ¿Cuándo será? El próximo viernes 9 de octubre en Forum Majadas. La preventa ya está disponible para que todas ustedes vayan directamente ahí al lugar donde pueden comprar sus tickets y ahí pueden ustedes de una vez reservar el espacio, por
2: listo.
1: Favor. Listo. ¿Qué canción les gustaría escuchar de Carlos Rivera? ¿O qué tal si aparece con Maluma?
2: La de la academia.
1: ¿Cuál?
2: La academia. ¿Cuándo?
1: ¡No! Está Andrea, la de la academia. O esta. Esa es la que querés tú, ¿ya?
2: En la academia. Abuela Coco, lo vas a lograr.
1: Para que Andrea al final pueda decir:
2: ¡Papá!
1: Señoras y señores, ya nos tenemos que ir, pero ya está aquí con nosotros nada más y nada menos que nuestra invitada de todos los días. Ay, invitada, ¿va? Ella es Marina Granada, buenos días.
3: ¿Cómo les va? ¿Cómo amanecieron? Feliz
1: muy
3: lunes.
1: Bien,
2: feliz
1: mucho,
2: lunes.
1: ¿Qué tal?
3: Bien, bien, chicos, ¿qué tal el finde? Oiga, me contaron cositas de usted. ¡Ja!
2: A ti no te vamos a hablar.
1: Sí.
2: No, no te vamos a decir nada. Todos hicimos el mismo tráfico que tú ibas a hacer.
1: No le hablemos. A ver.
2: Estamos enojados.
1: A ver.
3: Pero la ventaja es que ustedes se podían ir más temprano.
1: A ver. Espérense, que nadie está entendiendo qué está pasando.
2: Marina rajó y no fue a la antigua. Marina rajó. Rajó vilmente. Hay mucho tráfico.
3: No, ahora voy con mi versión.
1: Defiéndase.
3: Tiempo.
1: Defiéndase.
3: Yo el sábado tengo que trabajar hasta las 12. A las 12 me pude ir para mi casa, me bañé, me arreglé, me perifollé.
2: ¿Por qué no te bañaste temprano?
3: Porque después de hacer el entreno, tengo que irme a bañar.
2: ¿Entreno? ¿Fuiste a entrenar?
3: Es que yo entreno a 2 chavas en un gimnasio el sábado de 10 a 12. Entonces yo tenía que llegar a bañarme a las 12.
2: ¿Te bañas?
3: Va. Entonces la cosa es que salí, bueno, iba 1:15 de trayecto. Muchos no había llegado ni a la base. O sea, fue horrible. Y puse el Waze en la base y todavía me tiraba 1:42. Y yo dije,
1: ¿a qué hora nos fuimos, Andrea?
2: A las 11. ¿Y llegamos a las 3?
1: No, ¿a qué hora nos fuimos del lugar?
2: Ah, ¿de acá de Guate?
1: No, de allá del lugar.
2: Ah, de allá. Hasta las 8 de la noche.
3: A la gran. No.
2: ¿Pudiste haber llegado?
3: No, a las 6 yo tenía que volver de regresarme.
1: ¿Qué dice el público?
3: Yo a las 6 me
2: tenía
3: que
2: regresar. O sea, ¿tú pensabas ir solo 2 horas a la antigua?
3: Yo pensaba ir de 2 a 6, claro. Andrea, te escuché a ti textual y puntualmente la semana pasada.
2: Vamos a ver si regresamos tipo 6.
3: 5 o 6 dijiste.
2: Y como no somos aburridos, nos quedamos más.
1: Vaya la papaya.
2: Excusas hay muchas para no querer convivir con tus amigos del trabajo.
1: Vaya, entonces, escuchen. Por favor, para todo el público que está escuchando en estos momentos.
4: ¿Usted quería?
3: Yo hice.
1: Ah, ya, espérate. ¿Qué hiciste? ¿Qué hiciste?
2: Tres horas te marcaba, nosotros llegamos tres horas después.
1: ¿Qué hiciste?
3: De verdad, si hubiera seguido el trayecto, llego a las 5 de la tarde.
2: Vaya.
3: Pero yo no perdí, o sea, yo no me iba a quedar vestida y alborotada.
1: Esta novela está buena.
3: Póngale cuidado, José. Yo no me iba a quedar vestida y alborotada. Con semejante producción. Me tocó baño, me maquillé, me perifollé, me bañé en crema, me depilé de todo. Yo dije,
2: me maquillé en el carro para ahorrar tiempo.
1: A ver, va. Pero entonces, ¿qué pasó?
3: Yo siguiente dije, postura. Entonces, vuelta, giro en U. Yo dije, voy para la casa. Yo dije, no, que voy a desaprovechar todo este arreglo. No. Oigan, ¿saben qué hice? Para no desaprovechar el arreglo.
1: ¿Qué hiciste?
2: ¿Salió con sus amigas aquí en Guate?
3: No, le escribí a mi ex.
1: ¿Qué?
3: Sí, le escribí.
1: No, cállate los ojos.
3: Sí.
1: ¿Por qué?
3: Es que José, que iba yo a desaprovechar semejante producción.
1: ¿Qué?
3: No, le escribí a mi ex. ¿Y a quién? Adivina.
1: ¿Qué?
3: Me contestó.
2: Pero, o sea, y todavía no va la antigua.
3: Póngale
2: le escribí
3: cuidado.
2: A Alex, le contesta Alex.
3: Le escribí.
2: Aquí dice en el chat, mira.
1: ¿Qué dice?
2: Tengo ratos de no escribir, pero eso no se perdona.
3: Va, okay. Escuche. Le escribí hola.
1: Ajá.
3: Y me contestó, hola. Le dije, ¿estás libre esta noche?
1: Ajá.
3: Me dijo, sí, ¿por? Le dije, si ves, nadie te quiere, chao.
1: ¿Qué? No.
0: Marina.
1: No, Marina, ¿por qué hiciste eso?
3: Y me fui para la casa.
1: No. No.
3: Y me fui para la casa y ya.
1: No, Marina.
2: Yo solo quiero decir otra cosa. Voy a agregar algo.
1: ¿Qué?
2: Marina escribió en el chat, ajá, que hiciéramos algo aquí en Guate, que ella pagaba todo.
1: Sí.
2: Eso sí es cierto.
1: Sí. Señoras, miren, señores, ella se comprometió.
2: Sí.
1: Para que hiciéramos algo. Muy
2: y
1: bien.
2: Pagar todo es comida, bebidas,
3: me sentí tan
2: todo,
3: mal, me todo. Sentí tan mal que les dije, muchis, yo la próxima la invito acá en Guate, va entonces, por mi cuenta. Entonces, a tomar café con pan.
1: No. Ustedes. Es decir, como si estuvieran en el live.
2: Café
1: no,
2: con pan.
1: Ustedes van a poner el presupuesto. Somos 7 personas. ¿Cuánto tendría que gastar Marina Granada?
2: Te iba a salir más barato llegar el sábado,
1: ¿no? Exacto.
3: Y darle de tragar a 7.
2: Solita.
1: Bueno, ahí está, ya.
2: Solita te lo metiste.
1: Y Marina no dice nada, solo se ríe.
3: Ellos creen.
1: Bueno. Siguiente capítulo, por favor, no se lo pierdan. Mañana a las 8:55 a través de Mía 937. Esta fue una producción de RCN Media para Mía 937. Se queda en compañía de Marina Granada. Hasta mañana a las 5:30, ¿verdad, Andrea?
2: Hasta mañana a las 5:30. Bye, bye.

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Yo brindo por ustedes y por mí también y por quienes están conectadas y conectados con la señal de Mía 937. Buenas, buenas. ¿Qué hay para dañar? Marina Granada saludándoles desde la cabina de Mía 937 para Guatemala y el mundo. A través de nuestra app de RCN Guatemala, de una vez a través de nuestro WhatsApp, reporten sintonía, dejen saber que están por ahí y digan buenas, buenas.

a comenzar con la música de Joe Montana y con su único, buenísima, siempre será un gusto y un placer. Yo diría más que una delicia escuchar a Joe Montana. ¿Cómo están? Buenas, buenas. Feliz comienzo de mes. Bueno, aunque hoy es el número 3, hoy es 3 de agosto, pero se puede decir que es el primer día laboral del mes y bienvenido el octavo mes del año. Oiga, como si nada, se nos fueron 7 meses. ¿Ustedes qué dijeron el 31 cuando estaban levantando la champaña y la copa? ¡Feliz año! ¡Chin, chin, salud! ¡Chin, chin, chin! ¡Salud, salud! Y glu, glu, glu, glu, glu, glu, glu. Y celebrando a toda. Con la lista de los propósitos, no sé si en la mano, en el bolsillo, o saber en dentro de una agenda, qué sé yo, no sé dónde la tenían, pero ustedes qué pensaron, ¿será que pensaron en algún momento que estos 7 meses iban a pasar así de volada? Miren, agosto. ¿A qué huele agosto? Agosto huele a que ya empezamos los preparativos, infortunadamente, y digo infortunadamente porque me parece un acelerón. Ya uno ve cositas navideñas por ahí en ciertos almacenes y uno dice, ¿qué les pasa? ¿Qué les pasa? Todavía falta el Halloween, todavía falta esto y todo. Pero ustedes dirán, amigas y amigos, ¿a qué les huele agosto? 5616-9370. Marina, buen lunes de agosto, un abrazo para ti. Dice, me hiciste amar los lunes, bendiciones en tu día. Ay, ¿vieron cómo cambia de bonito el concepto de no solamente amar los viernes, sino que también amar los lunes? Quiere decir que tú escuchas constantemente el turno de la tía Marina, porque sí, lo he dicho, que yo amo los lunes. Buenos días por aquí, y dice, agosto huele a feria, a elotes locos y a churros. Qué rico. ¡Qué rico! Oigan, feliz octavo mes del año. ¿A qué les huele a ustedes agosto? Cuéntenos.

0: miren qué foto tan hermosa me han enviado de una preciosa amiga de mía embarazadita y dice: Marina, a mí me huele agosto a que ya seré mamá, porque ya tendré a mi chiquitita en mis brazos. Amiga, cuando nazca esa bebé, mándanos fotos, te lo pido. Marina, buenas. Agosto huele a velitas. El 5 es mi cumple. 3 veces 15. Eso está bien. O sea que vas a tener que bailar el vals 3 veces el 5 de agosto, pasado mañana. Ay, qué cool. Te saluda Nancy. Quiero la canción Te Voy a Amar de Andrés Cepeda y Cali el Dandy. Como todas las semanas, aquí te escuchamos en la oficina. Un abracito, mi Nancy. Dice por aquí, Marinita: agosto huele al cumpleaños de mi adolescente. Mi niño cumple 14. El que me dio el título de mamá. No se te olvide, hermosa, que a pesar de que tu hijo cumple 14 y es el cumpleaños de él, celébrate tú también. Tú cumples 14 años de haberte convertido en mamá. Entonces, esa celebración es doble. Tú también estás de cumpleaños, ¿ok? Marinita, agosto huele a la tradicional feria de Jocotenango. ¡Qué rico! Miren, juegos mecánicos, antojitos típicos, artesanías, conciertos, actividades familiares y miles de visitantes que van a entrar durante esa semana a la Feria de Jocotenango a disfrutar de los elotes, de los churros, las garnachas, el atol, los dulces, poporopos, no, es que hay de todo, me encanta. Señoras y señores, del 8 al 16 de agosto vamos a poder disfrutar de la tradicional celebración en honor a la Virgen de la Asunción, así que ¡qué alegre! Yo sí, no sé por qué a mí me da agosto. Me da un aire de un pre-fin de año. O sea, uno siente el fin de año ya como noviembre y diciembre. O sea, desde el primero de noviembre uno dice, bueno, esto se acabó. Noviembre. Pero no sé por qué para mí, ¿a ustedes les pasa, amigas? ¿Alguna de ustedes les pasa esto? Que entra agosto y uno dice, bueno. Empezaron las fiestas, las celebraciones y los juntes de pre-fin de año. Y tanta feria que hay en agosto. Agosto es un mes que uno se lo pasa para arriba y para abajo. Cosa deliciosa, me encanta. Así que yo lo celebro un montón. 9:21. Vamos a una pausita breve. Volvemos.
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aquí dice, agosto me huele a empoderamiento. Eso, vale, me encantó. Marina, mi agosto es celebrar la vida del amor de mi vida. Mi esposo cumple años. Abracito, familia. Por aquí están pidiendo una canción de Capo. La vamos a buscar a ver si la tenemos. Bueno, pues, amigas y amigos, es hora de hacerles una pregunta puntual. Vamos a ver ustedes qué tanto conocimiento tienen acerca de agosto. Rápidamente voy a hacer estas dos preguntas. Y ustedes me van a contar. Espérenme. Ok. ¿Quién sabe cómo se llama la luna del mes de agosto? Les voy a dar unos segundos. 56-16-9370. Y quien responda, ya trajeron pan, dice, buenas, ya trajeron pan. Oigan a este, el que llega tarde es el que trae pan. ¿Quién sabe cómo se llama la luna del mes de agosto? ¿A la una? ¿A las dos? ¿Y a las tres? ¿Se perdieron la oportunidad? No, esa no se llama así. Esa no se llama así. En agosto se llama la luna de Esturión. Así se llama, la luna de Esturión. Curiosidades del mes de agosto. Oigan, hay de todo acerca del mes de agosto, pero por eso les estábamos preguntando a ustedes, amigas, amigos, ¿a qué les huele agosto? ¿A alguien le pasa lo que me pasó a mí, que agosto como que huele a pre-fin de año? Pre-celebración de fiestas de fin de año, más o menos, dice por acá, sí, más o menos, Marinita, me pasa exactamente lo mismo, Esturión, ya, yo gané, dice, ¿cómo hace ahí? Es hora de empezar a celebrar ya el fin de año, dicen algunos. Oigan, 56-16-9370, están ustedes enviando sus respuestas. Este silencio solo significa que me vas a exponer. Tengo cositas para contarles. Eso será al regresar, pero ¿saben qué? Más importante que contarles esto es contarles que Now Fest 2026 de Junior Achievement Guatemala, así es, Achievement Guatemala, llega el 11 y 13 de agosto. Es un evento virtual sobre finanzas, empleo y tecnología, gratis para jóvenes de todo el país. Busca el enlace de inscripción en campus.jaguatemala.org. Les cuento que Now Fest es un evento que no tiene costo, pero sí un impacto positivo para tu futuro. campus.jaguatemala.org. Si ustedes gustan, yo les puedo enviar el link a través de nuestro WhatsApp. 56-16-9370.

9:33 y es hora que hablemos, hermosas y hermosos. A ver, primero, quiero hacerles una pregunta. ¿Quién de las amigas de Mía 937 que ahorita están conectadas con nuestra señal están casadas o por lo menos se han casado, así estén divorciadas? Lo interesante y lo importante para esta respuesta es, amiga, ¿alguna vez te has casado? ¿Alguna vez has ido al registro a firmar un matrimonio? ¿Alguna vez has ido a la iglesia y le has dicho al padre, padre, sí, acepto? Tía Marina, es que yo me casé, pero ya me divorcié. Ok, entras dentro de la bolsa, entras dentro del paquete, porque aquí la pregunta es, no quién ahorita permanece casada, sino quién en algún momento se ha casado. Aunque sea una vez, yo sé que hay algunas que les encanta y repiten y por lo menos se han casado dos veces. Así que manden manita arriba y confirmen 5616-9370 y digan, yo tía Marina, yo. 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Bueno, por aquí dice, me llamo Abner. Quiero una canción de las Flans. Mi amor, las Flans te la puedo poner, pero los jueves, mi corazón lindo. Ok, ¿qué dicen por aquí? Marina, soy casada por las leyes. Dice, yo soy casada, yo tía Marina, yo estoy casada. Me casé y me divorcié, él falleció, yo ya no fui viuda. Y tan mala. Si no te hubieras divorciado, sí estarías viuda, hermosa. Marina, buenas, felizmente casada, dice por acá, saludos. Dice, no tiene nada que ver, pero uno de mis sueños es casarme. Y si me divorcio, no importa, por lo menos vivir feliz el momento. Óiganlas. Yo estoy casada, tía Marina, bueno, buenos días, ok. A ustedes casadas quiero hacerles una pregunta, pero por favor, esta pregunta es para las que todavía están casadas y para las que de alguna manera de pronto ya se divorciaron, no importa. Si ustedes pudieran regresar al día de su boda, ¿qué cambiarían? ¿Qué pregunta? Si ustedes pudieran regresar al día de su boda, ¿qué cambiarían?

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1: Bueno, ¿qué dicen por aquí? Dicen, Marinita, mi tía dice que se casó, pero de mentirita, porque el abogado no registró el matrimonio. ¿Qué? ¿Qué? No le creo. ¿En serio? Ay, a mí me hubiera pasado eso. Hermosas y hermosos, si pudieran regresar al día de su boda, ¿qué cambiarían? Dice, no cambiaría nada. El resultado fue mi hija. Todo lo vivido tiene una razón. Ok. No, perfecto. Está muy bien. Dice tía Marina, yo cambiaría al novio. Me salió malísimo. Ya nos separamos. Dice, y el que no quiso música y a mí me encanta bailar. Ya que él no quiso música y a mí me encanta bailar. Y me quitó esa parte de mi ser que me encanta. Ahora sola con tres hijas y sí puedo bailar. Oigan, amiga, y como ya después no aceptan devoluciones, ¿cierto? Porque no se lo devolvió a la mamá. Bueno, yo creo que eso fue lo que hiciste porque al final te separaste. Dice, lo digo por mí, dice, cambiaría a él que fue mi esposo. Lamentablemente, muy tarde me di cuenta. Yo cambiaría al novio. Ojo que yo estoy leyendo cada uno de sus mensajes. Que los mensajes coincidan tanto, pues ya no es asunto nuestro, pero aquí sucede algo. Dice, yo no me dice mentiras, es broma, no cambiaría nada, tía Marina. Estuvo presente mi padre y él fue el que estuvo en todo momento presente. Para hacer todo eso, estoy felizmente casada. Y aunque no todo el tiempo es color de rosa, lo disfrutamos mucho. Muy bien. Nada fue, dice, yo no cambiaría nada. Fue una boda sencilla, pero sí, siempre había mucho amor. Eso es lo importante. Porque uno se casa para toda la vida y no importa las cosas materiales, solo importa el amor. ¿Segura? ¿Segura? Saludos a mi esposo que en julio cumplimos 14 años de casados y 18 años de estar juntos. Mire, dice Marina, yo cambiaría la hora de la boda porque fue en la mañana y es mejor por la tarde y extendería más la lista de invitados. Vea pues. 56169370. Ustedes están dejando saber si pudieran regresar al día de su boda. ¿Qué pequeño cambio harían?
2: 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Seguimos con tu música.
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0: Muy bien, son las 9:50 a.m. Amigas y amigos, en este momento estamos iniciando live por TikTok, pero ustedes serían tan amables, nos dan un par de minutos mientras ajustamos cables, mientras ajustamos botones, mientras hacemos todos los ajustes. Y ya les voy a decir en qué momento estamos realmente al aire, ¿les parece? Buenas, buenas. Oigan, ustedes que están contestando a la pregunta que les estoy diciendo, pónganle cuidado. Les hice una pregunta: si ustedes pudieran regresar al día de su boda, ¿qué cambiarían? ¿Qué cambio hubieran hecho ustedes hoy? Marina, bendecida semana. Si pudiera regresar al día de mi boda, lo que cambiaría sería al novio. Otra que dice al novio, Sandrita. Dice, yo cambiaría que no hubiera sido con restricción, ya que fue después del terremoto, que fue en el año 2017. Dice por aquí, yo cambiaría al novio. Hola.
1: Buen día, tía Marina. Te saluda Nidia. Yo sí estoy casada por las dos leyes y llevo 28 años de matrimonio.
0: Ok, mi Nidia, pero ¿qué cambiarías? ¿Cambiarías algo si pudieras regresar al día de tu boda? Dice Marina, yo hace 17 años estoy casada, pero yo cambiaría el lugar donde se hizo la fiesta. Donde se hizo no me gustó. Yo lo cambiaría. Perfecto. Dice, si pudiera cambiar algo del día de la boda, sería no llegar y salir corriendo. Ay, amiga. Dice, me estoy divorciando en este momento. Si pudiera ir al día de mi boda, lo que yo cambiaría es que no invitaría a su familia. Ok. Dicen, Marina, yo cambiaría a los invitados. ¿Qué dicen por acá, Marinita? Buenas. Yo fui casada por 14 años. Estoy en proceso de divorcio y estoy por casarme con mi colágeno. ¿Es en serio? Fui de las que dijo que nunca más se iba a volver a casar, pero aquí me ves con ganas de darme una segunda oportunidad. Oiga, le dan ustedes trabajo a los abogados, ¿va? ¿Está bueno eso? Yo hubiera cambiado el marido, dice. Yo elegiría otro vestido. Miren, varias opciones de todo lo que uno piensa. Así que, amigas y amigos, sigan respondiendo a través de nuestro WhatsApp 5616-9370 y nos cuentan si pudieran hoy volver al día de su boda, ¿qué cambiarían? 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

0: Muy bien, las 9:57. ¿Qué siguen diciendo ustedes a nuestro WhatsApp? Dice: yo me llamo Melina, me casé por lo civil, estoy separada desde hace 15 años y no me he divorciado. Yo sería más paciente, pero sin justificar conductas que me hicieran daño. Tía Marina, yo si pudiera volver al día de la boda, yo cambiaría al novio. Dice: estoy casada por las tres leyes, tía Marina. Dios me la bendiga, tía Marina. Qué alegre escuchar que está muy bien. Ay, muchas gracias. Buenos días, yo cambiaría al esposo. Yo cambiaría al novio. Dice por acá: yo también cambiaría al novio. Yo cambiaría el sí, acepto. Y hubiera dicho: no acepto. Dice: yo, tía Marina, ¿yo qué? Fui, dice, yo estuve casada. ¿Qué cambiarían? Dice: a mí me dijo mi papá, no te cases. Y no hice caso. Ese día pasó de todo. Señales para que desistiera. La abogada se fue de emergencia al hospital y la ceremonia la celebró un primo. No lo puedo creer. Mi abuelo juraba que lo había engañado. Y cuando iba a presentar papelería para un trámite universitario, me dijo: ¿sabe? Es delito declarar que está casada. Me tocó enseñar partida de nacimiento y que vieran la anotación. Le dije que más quisiera que no fuera cierto. Me divorcié a los 10 años. Él tenía corazón de condominio. Saludos, tía Marina. ¿Qué es corazón de condominio? ¿Qué es corazón de condominio? Me acabo de enterar que hay un término que es corazón de condominio. Más en el favor, ¿me explican qué significa corazón de condominio? ¿O será que te equivocaste, hermosa, en escribir la palabra? Tú, déjame saber. ¿Cómo así que tenía corazón de condominio?
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1: 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Muy bien, son las 10 de la mañana con 5 minutos. Tenemos más mensajes para compartirles a todas ustedes. Y ustedes están escribiendo a través de nuestro WhatsApp. Si pudieran volver al día de su boda, ¿qué cambiarían? Antes de leer los mensajes y de compartirles todo lo que ustedes están compartiendo a través de nuestro WhatsApp, queremos contarle que en este momento Mía937 está en TikTok Live, así que váyanse ya a TikTok, métanse a la plataforma de TikTok y busquen nuestra cuenta Mía937-bajo. Y ahí Marina Granada está en live, que no me veo, ya me vi aquí en el de atrás, ya me vi. Y estamos hablando de todo un poquito y en unos minutitos nuestra psicóloga Diana estará con nosotros porque nos viene a hablar de un tema súper importante. Dice Marinita, si yo regresara al día de mi boda, yo cambiaría todo. Sería una pequeña reunión, solo familia muy cercana, y con el resto de presupuesto me encantaría irme de viaje con mi esposo. Dice, feliz inicio de semana. ¿Qué dice por acá? El mes que se ya llegó agosto, el mes que se llena de muchas bendiciones. Estoy en sintonía, soy Carol Alcántara. Carol, un abrazo para ti. Dice Marina, yo cambiaría la fecha de la boda. Me casé en plena pandemia y la lista de invitados fue reducida. Este año cumplo 5 años de casada. Ustedes saben que yo me casé un martes. Y dicen que los martes ni te cases ni te embarques. Ay, si yo les contara, Dios mío. Yo cambiaría el novio. Que aguante 28 años, dice. Yo no iría a la boda, tía Marina, si pudiera regresar el día de mi boda. Bendecido inicio de semana. Por favor, queremos saber si los taxistas están en manifestación o no. Tengo entendido que iban a salir desde Roosevelt, pero no sé si salieron o no. No sabemos nosotros tampoco, pero vamos a hacer algo. Amigas y amigos, si ustedes están en la calle, déjenos saber cómo está la calle, reporte la situación de la vía a través de nuestro WhatsApp 5616-9370 y déjenos saber si salieron los taxistas o no. Aquí me están haciendo señitas y me están haciendo de que sí, pero ustedes que están en la calle, por favor, confírmenos si van por alguna parte y por ahí los han visto, digan, reporte para Mía 937. ¿Qué dice para aquí? Por acá tenemos notita de voz. Buenas. Hola, hola.
2: Hola, tía Marina. Buen día, tía Marina.
1: Hola.
2: Ahí dices al aire cuando te manden la respuesta, porque yo también me entró la curiosidad de saber qué es corazón de condominio.
1: Corazón de condominio.
3: Tía Marina, corazón de condominio significa que habitan muchas mujeres en su corazón.
1: Vaya. O sea, corazón de condominio viene siendo como que hay para todas. Aquí en este corazoncito caben todas las del barrio caben ahí. Buen corazón de condominio. Ya aprendimos hoy un nuevo término. En mi vida yo había escuchado ese término, corazón de condominio. Ya saben, amigas y amigos, vamos con más música, pero estamos conectadas en TikTok Live. Váyanse al TikTok y busquen la cuenta de Mía 937 Mía 937-bajo.

10 de la mañana con 11 minutos. Escuchen este mensaje que yo ya lo había leído en el TikTok, pero se lo quiero compartir a ustedes, a las amigas y amigos que están conectados a través de la radio, a través del 937. Oigan, dice, yo cambiaría el día de la boda, cambiaría la fecha porque llovió mucho, pero así también nos llovieron las bendiciones porque ya llevamos 5 años de casados. Dice, yo cambiaría mi tiempo, llegué súper tarde y después corriendo para que me alcanzara el tiempo. Terrible. Dice, escuchen este mensaje. Yo cambiaría la costurera de mi vestido porque lo tuve que arreglar. Llegó, me llevaron el vestido ese mismo día a las 5 de la mañana y me lo llevaron mal hecho. Yo, usted no me caso, amiga. No, ¿qué tal? Dice, Marinita, yo cambiaría la comida porque cuando me casé nos dieron comida quemada. Ya. ¡Qué horror! 5616-9370. Aquí en la radio, porque bueno, tengo que dejar claro qué es lo que estamos hablando en el TikTok y tengo que dejar claro qué es lo que estamos hablando en la radio. En la radio estábamos preguntando, ¿qué pasó? ¿Hay manifestación de taxistas o no hay manifestación? Por aquí no nos han reportado hasta ahora nada, lo que quiere decir que seguramente no debe haber manifestación allá afuera, ¿cierto? Y para terminar de aclarar y para especificar, corazón de condominio significa que el personaje tiene muchas mujeres o que le gusta tener varias. Es una persona muy enamoradiza. Yo tendría un término para eso, más bien. Dice Marinita, si yo pudiera regresar al día de mi boda, ¿qué cambiaría? Que no me casaría. Dice, con esta ay, Omar. Tía Marina, yo cambiaría de hombre. Me casaría con otro, seguramente, dice ella. Gusto de saludarte. Es una metáfora muy usada. Es una persona, lo de condominio, que es una persona que tiene muchas queridas al mismo tiempo, o sea, quiere a muchas mujeres al mismo tiempo. Y dice por aquí, Marina, yo me iba a casar este pasado 27 de junio. Y al final la boda se va a volver baby shower porque mi varoncito nace en septiembre. Amiga, un momentico. Usted se me comió el pastel antes de la boda, ¿cierto? No. Amiga, eso no se hace. Eso engorda. Eso engorda. Comerse el pastel antes de la boda engorda. Y mira cómo debes estar. Ya debes estar redonda. ¿Viste que engorda? Te lo dice la tía Marina desde la cabina de Mía 937. 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Más música. Son las 10 de la mañana con 14 minutos.

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1: Muy bien, amigas y amigos, son las 10 de la mañana con 18 minutos. Les cuento que ya está con nosotros Diana Alvisures, Jerez. Diana Jerez. Por eso yo decía que era Diana Jerez. Dianita, perdón.
2: Hola, buenos días.
1: Es que siempre nos equivoco. Bueno, yo siempre me equivoco porque.
2: Pero está bien.
1: Pero tú, o sea, tengo un punto a favor.
2: Sí.
1: Es que tú a veces me has escrito a mí así, Diana Jerez Alvisures, y a veces y en otras partes tienes Alvisures.
2: Diana Galicia.
1: Ajá. A mí se me hace que usted me está engañando, por eso me pasa lo de Kung Fu Panda, me confundí. Dianita, bienvenida.
2: Hola, buenos días, gracias.
1: ¿Cómo estás?
2: Bien, bien, aquí, ya, lista.
1: Lista, para que hablemos de lo que más nos gusta y es del... Billugis.
2: Del dinero.
1: ¿Cómo le dices tú al dinero? ¿Dinero?
2: Dinero, plata.
1: Ajá.
2: Sí.
1: Dinero, plata, money, billugis, los verdes.
2: Ajá, el billuyo.
1: El billuyo de todo. Óyeme.
2: La plata.
1: La plata, el dinero. Dinero, dijo Jennifer López. Dinero, dinero, dinero, todos queremos dinero. Bueno, Diana, ¿qué pasa con el dinero? ¿Y por qué Diana está hoy con nosotros acompañándonos aquí en la cabina de Mía 937? Y es porque yo le dije una vez a Diana, le dije, Diana, ¿cómo hacemos para mejorar la relación con el dinero? ¿Hay cuántas gallinas me tengo que sobar? ¿Hay que soplar algún cigarrillo y soplarme el humo? El tabaco.
2: El tabaco.
1: ¿Tengo que hacer el ritual del baño de la luna, que es irme al bosque y bañarme en pelota debajo de la luna? ¿Qué hay que hacer para que nos mejore el tema con el dinero, Diana?
2: Bueno, también hay una parte psicológica en eso.
1: Ah,
2: imagínate.
1: Empezamos mal.
2: Imagínate.
1: Empezamos mal.
2: Y eso es las creencias. ¿Cómo te enseñaron a ti? ¿Cómo nos enseñaron?
1: Ajá.
2: ¿Cómo les enseñaron a ustedes que tener dinero es bueno o es malo? Esa es la creencia que muchas veces sí no la creemos.
1: O sea, por ejemplo, yo me voy a poner de ejemplo, claro, las amigas de Mía 937, por favor, ustedes saben que a través de nuestro WhatsApp, el 5616-9370, ustedes pueden escribirle a Diana y preguntarle lo que ustedes quieran. Pero yo sé que muchas van a hacerse la misma pregunta para empezar, Diana.
2: Sí.
1: Si a mí no me va bien con el dinero, primer punto, ¿es porque yo tengo mala relación con el dinero?
2: Ahí yo me preguntaría, ¿qué relación veo yo conmigo misma y que no puedo producir dinero? Tengo talentos, me he preparado, ¿qué hago? Pero dentro de eso, vamos a decir que está, ¿qué agradezco? Todos los días. O sea, esa relación con el dinero también era lo que decía, son dos cosas. Nuestras creencias,
1: uh-huh.
2: Porque nos pueden decir, el dinero es malo porque corrompe, etcétera. El dinero no nace en los árboles, nunca tengo dinero.
1: Mi sobrina cree que el dinero lo da el cajero.
2: Un ejemplo.
1: Mi sobrina siempre es ahí, tía, es que mi mamá trabaja mucho porque el cajero le da mucho dinero. Yo le digo, mijita.
2: Para tener ese.
1: El cajero no da dinero, mamita. El dinero le da la tarjeta del marido. No, mentiras. O sea, los niños creen cuando estaban,
2: claro,
1: chiquitos que el dinero existía todo
2: fácil.
1: El tiempo. Y entonces una vez mi hermana le dijo, no, nena, no hay plata. Yo no puedo ir atrás. O sea, no tengo dinero. Y entonces la nena le hizo berrinche y le dijo, ¿cómo no tienes dinero? Solo ve al cajero, que el cajero te da dinero. Y ella le dijo, ojo, para que el cajero dé dinero, ajá, hay que meterle dinero a otra parte para que, o sea, a esa creencia de que el dinero solo existe y todo es para mí.
2: Y esa es una buena representación. El cajero es nuestra mente.
1: Okay. ¿Sí?
2: Si nosotros no tenemos lleno ese cajero, o sea, nuestra mente, de ideas de que podemos empezar un nuevo, ¿qué? Trabajo,
1: uh-huh,
2: un nuevo propósito,
1: uh-huh,
2: cómo exploto mis talentos, o sea, también me tengo que preparar, ¿verdad?
1: Uh-huh.
2: Pero no tengo que estar peleada con el dinero por decir, es que no tengo dinero, no me alcanza. Esas, nunca tengo dinero, nunca hay que decirlo. No me alcanza, menos, ¿sí? Porque son palabras poderosas.
1: Que nos programan, eso se llama PNL, programación neurolingüística.
2: Muy bien.
1: Chale.
2: Nos programan, sí, exactamente. Y entonces, ¿qué pasa? Si un día no tengo dinero, o sea, vamos a decir, no tengo el suficiente dinero,
1: okay,
2: en el cajero, no quiere decir que va a ser siempre así. Y el siempre, nunca, no tengo, ¿qué otra palabra podemos utilizar ahí? No es suficiente.
1: Nunca consigo dinero.
2: Nunca consigo dinero.
1: Horrible,
2: ¿no?
1: Es decir, ¿sí? Eso.
2: Entonces, todo eso está en nuestra mente. Entonces, ¿qué hace el cerebro? Ah, bueno, no tengo. O sea, muy inconscientemente.
1: Sí.
2: Pero sí está presente. Entonces, esas palabras hay que borrarlas. Nunca, no tengo, porque estás como haciendo un cortocircuito en tu cerebro, porque uh-huh. sí quiere, uh-huh. pero a la vez te dice, no puedes.
1: Ok. Dianita, vamos a ir a una pausa. En la radio vamos a ir a una pausa y regresamos, pero seguimos conectadas en TikTok Live. 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Váyase para allá, porque a pesar de que en la radio nos vamos a corte con Diana, seguimos conectadas.
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1: Ya regresamos. Ahora respira hondo y sigamos descubriéndonos en Mía 937.

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1: Bueno, muy bien, seguimos conectados con Mía 937. Son las 10 de la mañana con 28 minutos. Y seguimos aquí con Diana, que estamos hablando de este tema tan bonito de el dinero. Diana, ¿qué es el dinero en sí? O sea, sí, uno sabe que el dinero es una... a uno le preguntan, ¿qué es el dinero? Es un billete, es una moneda, es algo palpable con lo que puedo canjear algo para mí. Pero en sí, ¿qué es el dinero? O sea...
3: Yo te puedo decir que el dinero... no solo está en nuestra mente.
1: Ajá.
3: ¿Sí? El dinero es para recibir oportunidades. Es una oportunidad de recibir lo que la vida ya tiene. ¿Sí? Ahí generamos mucho. Cuando nosotros tenemos, si hablamos qué es el dinero, lo bonito es saber cuánto valgo. O sea, desde ahí está nuestra oportunidad de tener el dinero en nuestras manos.
1: Digamos. Es una realidad que aquí en Latinoamérica, yo lo puedo hablar por Latinoamérica, no he tenido la oportunidad de vivir en Europa. Cuando vivo en Europa les voy a contar cómo es. Pero no sé por qué aquí tiene que ver con un tema de género, Diana, que a los hombres los educan para producir dinero, porque tú vas a ser el líder de un hogar. Porque tú vas a sacar adelante una esposa, unos hijos, porque no sé, como que al hombre sí le dicen pilas porque usted va a ser el hombre de la casa y el hombre de la casa va a ser el proveedor. Entonces, de alguna manera siento, tú me dirás si me estoy equivocando en esta afirmación, que el hombre crece más con la mentalidad de producir dinero que nosotras las mujeres. Porque yo puedo hablar por mí. A mí nunca me enseñaron a hacer plata, nunca me enseñaron que yo podía hacer plata. A mí nunca me dieron una manifestación, una enseñanza, un curso, una charla. Mis papás nunca me dijeron, oiga, mijita, usted cuando vaya a ser grande, usted puede producir plata, usted puede generar empresa, usted puede cobrar bonito por un salario, usted puede... Nunca eso se mencionó. O sea, en mi casa eso no... De hecho, yo crecí pensando que yo solamente era útil para hacer oficio.
3: Claro, solo. Esa es una creencia muy limitante.
1: Ajá.
3: ¿Sí?
1: Ajá.
3: Esas creencias limitantes lo que nos hace es limitarnos también el pensar de que sí podemos tener una empresa, sí podemos generar el propio dinero, sí podemos ser también las proveedoras de nuestra casa. Pero esto no está dicho. Hasta ahora, si te das cuenta,

0: está como más consciente de que la mujer puede hacer el dinero y es una proveedora, o sea, sí es una creadora.
1: Pero ahorita en esta generación.
0: Sí, en estas generaciones últimas es donde más lo han promovido. Entonces, mientras que somos mujeres, podemos crear. ¿Sí? Ya en sí la mujer viene con esa ese don que desde crear una vida.
1: Exacto.
0: Tú dale a alguien un negocio a una mujer que esté acompañada con su esposo, su pareja, un hombre, y lo va a multiplicar 100%.
1: ¿Por qué será que yo he escuchado por ahí que dicen, deje que su mujer gaste, que eso lo va a obligar a usted a producir más?
0: Pues
1: como que es un incentivo. O sea, suena curioso y suena chiste, ¿verdad? Pero es muy parecido a lo que tú estás mencionando. Ahora voy para ir en orden, Dianita. Nacemos en Latinoamérica y el hombre es el que lleva las riendas de la economía. La mujer es la que inicialmente nace, crece, se va para la casa, se casa a producir hijos, a cuidar a la familia, y es el hombre que tiene que proveer. Yo siento que por ahí empieza el por qué nosotras somos más las mujeres que los hombres las que no tenemos una buena relación con ese dinero, con el dinero, o por lo menos con la producción de dinero, o con la conciencia de saber que yo tengo todas las herramientas para producir dinero.
0: Yo te cuento, en mi experiencia, en las personas que llegan a mi consultorio, el hombre tiene más el conflicto del dinero.
1: ¿De verdad?
0: Sí.
1: Por más de que uno creería que...
0: Que son las mujeres, que somos las mujeres, porque tienen la responsabilidad sobre los hombros de todas las creencias de que tiene que producir, tiene que ser el mejor para llevar el dinero a casa, ¿sí?
1: Ahí está, exacto. Por eso es que al hombre al final como que le puede pesar más, le puede doler la cabeza más, se puede preocupar más, porque él es el que lleva el chip aquí de que él es el que tiene que estar produciendo. Totalmente. Cambio nosotras como que...
0: Somos un poco más relajadas en ese sentido, vamos a decirlo así, más relajadas, pero sí tenemos la capacidad de crear. O sea,
1: nosotras utilizamos la de siempre, Dios proveerá.
0: Dios proveerá, eso sí es cierto. Pero yo te digo que la mujer sí tiene la capacidad de gestar muchas cosas, proyectos, ideas, emprendimientos, y dale eso a una mujer que se lo cree más rápido que un hombre.
1: Bueno, ahorita vamos a ir vamos a escuchar a Camilo. Al regresar, uno dice, ok, todo eso está muy lindo en el cuaderno, ¿cierto? La pregunta es, ¿cómo?
0: ¿Cómo lo hago real?
1: ¿Cómo? Dijo, o sea, y aquí todas van a sacar lápiz y papel, porque Diana nos va a dar la receta para que nos volvamos millonarias. Dice que no, compremos una bolita de cristal y les doy el número de la lotería.
0: Aquí saco mi bolita.
1: Ya volvemos.

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1: Muy bien, seguimos aquí a través de Mía 937 en la FM y a través del TikTok, TikTok Live. Estamos conectaditas con Diana Jerez Alvisures. Ya me da miedo decir el apellido. Y con la tía Marina a través del live de TikTok. Estábamos hablando ahorita fuera de la radio en el TikTok que Diana nos estábamos aquí un peloteo de ideas y de conceptos con el tema de.
2: Para dejarlo más claro.
1: Hagamos una campaña, Diana, en el que se valga decir que hoy las mujeres nos vamos a volver más interesadas.
2: ¿Sí?
1: ¿Por qué? Y lo que estábamos diciendo en TikTok, ahorita lo aclaramos en la radio. Queremos que la mujer se vuelva interesada, pero no la interesada que ustedes tienen en su cabeza. ¡Ay, las mujeres son unas interesadas! Que porque exacto. Buscan a hombres que las mantengan. No, no ese tipo de mujer interesada. Sino que a partir de hoy queremos que ustedes se interesen por su propia economía, que se interesen en conocer de temas financieros, que se interesen en aprender de economía, de cómo manejar su dinerito, que se interesen en aprender, que se interesen en producir, que se interesen en crecer ustedes independientemente como creadoras del dinero, o sea, que ustedes mismas pueden crear dinero. Y ese es el interés el que queremos enfocarles en el corazón.
2: Okay.
1: Ahora bien, Diana.
2: Sí.
1: Diana nos estaba aclarando que la mayoría posiblemente le pasa lo que me pasa a mí, que crecimos con un concepto en la cabeza de que no, a mí nunca me hablaron de dinero, o sea, nunca me hablaron del tema. Ahorita que crecí y estoy grande es que estoy interesada. Si la mayoría estuviéramos en ese punto, Diana, y hoy queremos cambiar esa situación, entonces tenemos que cambiar de dos vías.
2: Sí.
1: Una, la parte psicológica. Y la otra, las creencias, y la otra, el aprendizaje académico.
2: El aprendizaje, totalmente. Uno va a reforzar el otro, o sea, cuando botemos las creencias limitantes, obviamente, el otro va a ser como, sigo buscando cómo me ayudo a mí a tener esa parte de, ¿cómo tengo que invertir? ¿Cuánto tengo que ahorrar? ¿Sí? ¿Cuánto me permito ahorrar en el mes? Pero también ser muy consciente de los en qué voy a invertir mi dinero. O sea, vamos a hacer los gastos, ¿verdad? ¿Has visto ese reel famoso del gasto hormiga, verdad?
1: Sí. Va. Los míos son peludos y tienen cuatro patas.
2: El mío también.
1: Esos son mis gastos hormigas.
2: Sí.
1: Y son dos.
2: Tener claridad en las metas. O sea, ¿cuánto quiero yo ahorrar cada mes?
1: Ay, sí. Diana, yo la semana pasada, bueno, estamos hablando de plata, ¿cierto? Sí. La semana pasada me fui a pagar mi tarjeta.
2: Muy bien. Responsable, niña responsable.
1: Ah, no, yo soy una niña muy responsable. Eso
2: una
1: sí me enseña.
2: Responsable.
1: Ah, yo soy una adulta responsable. A veces sí me enseña, ay, si te contara los castigos que me hacía mi papá, me hizo una mujer responsable. Pero, ¿a qué voy? Que cuando yo voy y le pregunto a la señorita del banco, yo, señorita, vengo a pagar mi tarjeta. Según yo, eran
2: 500 quetzales.
1: 650, 700, ¿va? Sí, 2,337. Y le dije yo, disculpe, ¿ese es el valor total o el valor a corte? No, ese es a corte, total son 3,000, no sé qué. Y yo, mire, a mí se me hizo tan raro, Diana, que yo dije, momentico. Entonces yo le dije, señorita, ¿será que podemos mirar los movimientos? Porque yo dije, a mí, yo creo que está alta la cuota porque me cobraron la cuota anual. Y sí, mi tarjeta está exenta de cuota.
2: Porque eso es buena paga.
1: O sea, yo no pago cuota anual, ¿cierto? La membresía que le llaman, la cuota anual. Entonces yo me senté con la señorita que revisáramos los movimientos de la tarjeta y le dije, porque yo dije, aquí me van a decir, cobro 800 de cuota anual. Y entonces me la exoneran, me la restan y ahí me disminuye la cuota, ¿va? Entonces ella empezó, dijo, aquí tengo todos los movimientos, se los menciono. Y yo sí, dígame. Me dice, 30 en restaurante no sé qué. 200 tanto en paró a comprar comida, me paré a comprar una hamburguesa, no sé qué tran. 57 en una gasolinera, me mencionó.
2: Un cafecito también,
1: ahí
2: los
1: está,
2: cafés.
1: Ahí está. Café, no sé qué tal, la marca del café, 27. Y y yo le dije,
2: shh, ya no me diga.
1: Silencio, señora. Ya no quiero saber más. Diana era.
2: Tiene razón.
1: Era solo ninguna cuota ni. Le dije, mire, yo sí te voy a explicar. Le dije, mira, la cuota anual no me la habrán cobrado ahí. Me dijo, no, su tarjeta está exenta. A usted no le cobramos cuota. Aquí no hay ningún cobro, ninguna cuota. y me di cuenta, Diana, perdón que alargué la historia, que puro gasto hormiga, $2,000 en gastos hormiga.
2: Entonces, esos gastos.
1: Qué barbaridad,
2: sí,
1: por Dios.
2: Esos gastos hay que tener responsabilidad. Por ejemplo, si yo como 3 veces a la semana fuera de mi casa, pues ahora voy a comer una.
1: Sí, pues.
2: Porque lo que queremos es generar dinero y ese ahorro, o sea, es eso que no utilizamos, lo vamos a ahorrar.
1: Y eso uno lo aprende cuando uno recibe, digamos, enseñanza académica de los manejos y de cómo se maneja una tarjeta, de cómo se ven reflejados los gastos.
2: ¿Quién tiene una alarma en su teléfono el día que tiene que pagar la tarjeta?
1: No, yo no.
2: Eso sería...
1: La alarma yo la tengo en la cabeza. Yo tengo... Sí, yo tengo aquí un...
2: ¿Uno que te avisa hoy es?
1: No. No, pero tengo en mis notas... Miren, pagos, miren, así.
2: Ajá.
1: Mira, tengo el listado. ¿Va?
2: ¿Y por qué no puedes tener tú?
1: Entonces tengo el listado y, por ejemplo, ya si ven que aquí dice pagos agosto. O sea, ya son los pagos de agosto. Entonces, tengo que borrar estos. Va, entonces cuando voy pagando algo, le voy poniendo el chequecito.
2: Perfecto.
1: Le voy poniendo chequecito verde. ¿Verdad?
2: Uh-huh.
1: Entonces, y lo miro cada 2-3 días para estarme acordando. Ay, ya sé, no he pagado esto, lo pago y le pongo el chequecito. Porque, Diana, si yo no hago esta lista...
2: Y eso lo puedes hacer en tu agenda que te va avisando. Pero, ¿por qué no pones tú dentro de tu agenda? Hoy me toca ahorrar 300 quetzales, 100, 50.
1: Hoy poner la alarma, que la alarma diga, recuerda, hoy no te puedes gastar ni un peso.
2: Pero no, eso no. Prefiero que escriban, hoy puedo ahorrar esto. 25, 30, 100, no importa. Hoy puedo. Ahí sería, no es que no tengo o no, etcétera. Esa palabra no la digamos, ¿sí?
1: O sea, el punto es el lenguaje de cómo me hablo.
2: Sí, pero también estás haciendo una acción poderosa que dices, bueno, si tengo en mi cuenta 100 quetzales, que puedo ahorrar 50, la quitas y lo guardas. Obviamente esa va a ser de ahorro.
1: Hoy puedo ahorrar 100, no voy a ir a la gasolinera, me voy a ir a la casa corriendo.
2: Bueno, ahora 100 son 2 galones.
1: Dianita, vamos a una pausa.
2: Okay.
1: Al regresar, seguimos con este tema que está súper interesante, pero no se desconecten de TikTok porque seguimos con Diana conectadas en el TikTok Live.
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1: Muy bien, son las 10 de la mañana con 50 minutos y quiero aprovechar la oportunidad para contarles algo súper importante, ya que estamos hablando de dinero. 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Oiga, qué tan bueno la estamos pasando, ¿cierto, Diana?
2: Súper,
1: súper.
2: Me encanta.
1: Ahora, ¿qué es lo que pasa? Ya estoy entendiendo y estoy hilando con todo lo que tú nos estás enseñando. Y yo sé que a muchas amigas les puede pasar lo que me pasa a mí, que uno nace, crece con la idea de me consigo un trabajo, el trabajo me da un salario para vivir y ya.
2: Exacto.
1: Y con eso me conformo y esa es mi mayor aspiración. No, pues yo solo puedo vivir con lo que mi salario y mi trabajo me lo permita.
2: ¿Sí?
1: No, gano poquito, bueno, entonces tengo una vida limitada. No, que mi salario está, no, pues, ¿qué hacemos? Eso es lo que me gano en mi salario, porque nunca nos han inculcado esto de que, ok, tú tienes un trabajo, te ganas un salario, pero hay que pensar en un extra. Ese extra a nosotros nunca nos enseñaron a pensar en eso y es por lo que a uno nunca se le ha ocurrido, a mí por lo menos.
2: Sí.
1: Y mucha gente me dice, ¿y usted por qué no hace esto? Y yo, ay. Ahora, otra creencia limitante. ¿A qué horas? No tengo tiempo, no tengo tiempo, no tengo tiempo. Y viene la queja.
2: Ajá. Y dentro de la queja, ¿qué existe? Mucha, oigamos esto, no solo existe esas palabras que nos estamos quejando, no tengo,
1: no puedo, no tengo,
2: no me llega,
1: no tengo tiempo, estoy muy cansada, no, yo estoy muy enferma, no, si acaso doy con lo que estoy haciendo, yo no doy para más.
2: Exacto.
1: Y siempre se le puede buscar la comba al palo, Diana.
2: Sí, totalmente. Muchas mujeres que yo conozco, han llegado conmigo y jóvenes también, ya de todas edades, y me dicen, es que yo necesito generar más dinero. O sea, y claro, trabajamos todas las creencias para botarlas, porque desde esa creencia de escasez, no me compro algo, prefiero comprarle a mi familia, ¿sí? O a mi casa, etcétera.
1: Es que son muchos comportamientos con respecto al dinero.
2: Y no se sienten merecedor. Y cuando compran algo, es así como después una culpa, digamos. Entonces, ahí es donde tenemos que decir, yo me merezco esto, pero también me merezco crear algo a la par, porque no, si yo tengo, si soy profesional o no soy profesional, no importa, lo que necesitamos es saber que tenemos que tener la confianza, que tenemos oportunidades, sí existen oportunidades, y que el miedo no nos toque.
1: Es que esa es la palabra, Diana, miedo. Tú me dirás como psicóloga, yo la palabra miedo en este tema, por ejemplo, y en otros temas, pero en este puntual, yo la tengo como de primera en la cabeza.
2: Como una cosa de neón, sí.
1: La primera, como que la mamá de todos los males.
2: Sí, es la mamá de todos los males. Y el miedo nos incapacita.
1: Nos bloquea.
2: O sea, no puedo, ¿verdad? ¿Cómo voy a hacer yo esto? Qué vergüenza, si hago, dejo. O sea, no importa, tenemos que cambiar esa idea del dinero. El dinero no va con el miedo. ¿Tú piensas que alguien que hace dinero tiene miedo?
1: No, cero.
2: No, cero.
1: Al contrario.
2: Son
1: super lanzados.
2: Lanzados y están, pero sí, están pensando cómo lo puedo hacer, cómo lo puedo mejorar. Y también, obviamente, no me voy a gastar en un carro último modelo cuando todavía no he generado lo suficiente para comprarlo sin tener esa deuda y comprarlo con toda la...
1: Y es que, por ejemplo, otra creencia limitante,
2: toda la seguridad.
1: A mí toda la vida en la casa me enseñaron, usted nunca se ponga a endeudarse con los bancos, porque los bancos esos le sacan a uno plata y va a pagar muchos intereses y va a terminar pagando el carro en 50% más. Entonces siempre fue como, y así lo he hecho la mayoría de mi vida, Diana, como que primero ahorro. Y cuando yo casi todo yo lo compro de contado, es decir, yo puedo estar ahorrando un año, 2 años, 3 años, 5 años. En eso sí soy muy disciplinada. Yo puedo tener
2: el ahorro.
1: Yo puedo tener la plata en la cuenta, Diana, que si yo sé que es que estoy ahorrando para esto, yo esa plata no la toco. Y cuando ya tengo la plata, voy y compro en efectivo, de contado. Porque a mí nunca me ha gustado sacar créditos de nada. Entonces, como que espero años ahorrando y el carrito que me compré, yo no lo compré, o sea, fue, estuve muchos años ahorrando para comprármelo así de contado. Porque siempre es como ese miedo, me metieron a mí ese miedo, no, no saque nada a crédito porque ahí se va a quedar engrampada un montón de años y eso es una tortura, no va a dormir, eso es horrible, y si se queda sin trabajo, ¿cómo va a pagar la cuota? Y si no se, entonces empiezan a meterle a uno como tanto miedo y tanto
2: demasiado
1: bloqueo,
2: miedo.
1: Que prácticamente le dicen a uno, ni lo piense, mijita, ni lo haga,
2: carro nuevo
1: porque
2: nunca va a llegar.
1: Eso no.
2: Pero todos tenemos la capacidad de poder progresar en eso. Lo que sucede, y tú lo que haces también está bien, no te estoy diciendo que esté mal, juntar el dinero, ahorrarlo, eso también dice mucho de una buena parte de la responsabilidad económica.
1: Soy una adulta responsable.
2: Pero sí, si eso a ti te genera que
1: algo, que voy más, me siento que voy más segura, no sé, es
2: sí,
1: en mi cabeza.
2: Obviamente, porque ese dinero que tú estás generando hay que meterlo en inversiones, ¿sí? Para que sea más rápido el flujo y darle vuelta.
1: Eso no me lo enseñaron. El dinero puede estar 5 años en una cuenta, en lo que va creciendo, en vez de tener el dinero esos 5 años trabajando en una rentabilidad,
2: ¿sí?
1: Para que no solo crezca, sino que genere una ganancia de interés.
2: Y también aquí quiero mencionar algo.
1: Señora.
2: ¿Por qué nosotros, o mucha gente está endeudada? Porque también queremos el jardín del vecino. Y ahí es donde también generamos la deuda. O sea, podemos tener mucha capacidad, pero si queremos lo que tiene el vecino, pero nuestra realidad todavía no ha llegado ahí, ¿qué pasa? Nos empezamos a endeudar mucho.
1: Claro, eso, uy, Diana, eso pasa un montón.
2: Entonces, con la realidad que tenemos,
1: ¿cómo voy a pretender yo tener lo del vecino si el vecino se gana 3 veces lo que me gano yo? O sea, no solo se lo gana, sino que él recibe de ingresos, sea que lo tenga por una ganancia, por un negocio, por un empleo, whatever, lo que sea. El vecino vende arepas y yo no vendo arepas. Pues, ¿cómo pretendo yo estar al nivel del vecino si no hago lo que hace el vecino tampoco?
2: Puede ser que el vecino también esté endeudado. No sabemos. Entonces, mucho estar viendo mucho el jardín del vecino también nos quita el potencial de poder lograr lo que queremos.
1: Compararnos con los demás.
2: Compararnos.
1: Ay, Diana, es que es tanto tema con esto del dinero.
2: El
1: qué
2: dinero
1: cosa tan impresionante.
2: Es un tema,
1: ¿cierto?
2: Muy, muy, vamos a decirlo, con mucha energía que tú decís, esto pesa. Pero si le vamos como desenmarañando la lana, vamos sacando, ahí está, por ejemplo, esa creencia de estar mejor que el vecino, etcétera, etcétera.
1: No tengo
2: hasta
1: ninguna
2: necesidad. Una lista de las creencias que a mí me quitan la paz de no poder invertir. Por ejemplo, de esos 5,000 quetzales los voy a invertir en un negocio, ¿sí? Pero yo sé que este negocio ya lo he probado un poquito, entonces me voy a tirar a hacerlo.
1: Entonces ahora viene la limitante. Ahora yo te tiro la limitante. Ajá. Mija, ¿y usted sí va a saber en qué va a invertir esa plata? Cuidado y no sea que la pierda. Vea, yo he conocido un montón de gente que se ha puesto a invertir y cuando después nanay cucas porque no aparece ni la plata ni la inversión y usted pierde todo. Así que tampoco se ponga a arriesgar la plata, yo de usted la dejo en la cuenta. Porque
2: sí,
1: eso es lo que le dicen
2: entonces
1: a uno en la casa.
2: ¿Dónde queda tu don? Dormido. ¿Dónde queda tu capacidad de seguir avanzando? Decir, bueno, tengo este dinero y voy a ver qué hago. Y entonces ya me genero en las redes sociales, empiezo con mis amistades, empiezo con el círculo más cercano para hacerlo más lejano. Y es entonces donde dice, bueno, Marina está haciendo eso, quiero probar, o quiero ver qué está haciendo, si está, ¿sí?
1: Bueno, Dianita, vamos a una pausa en la radio. Vamos a ir a una pausa en la radio. Nosotras seguimos conectadas con TikTok Live. Yo creo que ya dándole cierre, de pronto con los últimos tips puntuales, porque hemos hablado de tanto y de todo.
2: Sí, sí, sí.
1: Que al final queda todo por decir. ¡Ah! Poeta, tranquila. hemos hablado de tanto y de todo que te. Entre más hablamos, más sabemos que más hay que hablar.
2: No, y también más sabemos que tenemos que hacer.
1: Que más sabemos que más hay que trabajar.
2: Trabajar la mente.
1: Trabajar,
2: por favor,
1: aquí.
2: Pensamientos.
1: A trabajar la cabeza.
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2: Hola, soy Keila Castillo. En los próximos segundos te presentamos los hechos más importantes que marcan la agenda de hoy.
3: Les saluda Alexis Ponce.
2: Policía Nacional Civil tendrá armamento para nueva promoción de agentes. El Ministerio de Gobernación confirmó que ya tiene armas para equipar a 3.400 nuevos agentes de la Policía Nacional Civil. El armamento proviene de un excedente y de equipo dejado por agentes dados de baja. La cartera aseguró que necesitará más armas para futuras promociones. Una compra a Israel y Estados Unidos sigue sin concretarse.
3: Trump advierte que Estados Unidos podría vivir crisis migratoria similar a España. El presidente Donald Trump calificó como terrible la crisis migratoria en Ceuta, España. Advirtió que Estados Unidos podría enfrentar una situación similar o peor en 2028 si el Partido Demócrata gana las elecciones. Atribuyó el caso español a una débil aplicación de la ley y leyes progresistas. Decenas de miles de migrantes cruzaron desde Marruecos, dejando varias muertes.
2: Guatemala suma 49 medallas en Santo Domingo 2026. La delegación guatemalteca, representada por 478 atletas, ha obtenido, de momento, 49 medallas, 10 de oro, 19 de plata y 20 de bronce. A la espera de la participación de los atletas de gimnasia artística masculina, que tendrán representación en finales, como Jacob Burdett y Mario Taperio, que clasificaron a la final de All Around, donde competirán por el título individual. En la clasificación de finales por aparatos, en barras paralelas participará Jacob Burdett y Mario Taperio, en salto Jorge Vega y Ray García, en caballo con herzones Jacob Burdett, en suelo Jorge Vega y Jacob Burdett buscarán colgarse la medalla de oro, y en anillas Mario Taperio dará su mejor esfuerzo. Así, los resultados de momento en los Juegos Centroamericanos y el Caribe Santo Domingo 2026, donde la delegación guatemalteca ocupa el séptimo lugar de 37 naciones.
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0: Muy bien, 11:07. Seguimos con Diana, que Diana nos va a dar algunas conclusiones. Ya nos hemos despedido, Diana, del TikTok Live. Por ahí la pasamos bueno.
1: Muy bien.
0: Mucha gente conectada, además que estuvo buenísimo. Diana, a ver, bien, para concluir, este tema que está tan interesante, mira, aquí nos podríamos quedar, Dianita, o sea, solo que nos traigan un par de cafecitos. ¡Ay, qué rico!
1: Sí,
0: ¿cierto? Agüita, cafecito, y aquí seguimos hasta las 12, pero bueno. Ahí sí, como dicen siempre, todo en los medios de comunicación, el tiempo en radio y en televisión es tan escaso.
1: Sí, sí, sí.
0: Diana, hay mucha tela para cortar en este tema.
1: Sí, es bastante abundante.
0: Es demasiado. Lo que sí es una realidad es que las mujeres hoy necesitamos entender, comprender y aprender.
1: Sí.
0: Que nacemos con todas las capacidades para ser gestoras de nuestro futuro económico.
1: Totalmente.
0: Tenemos todo. Que no lo sabemos es otra cosa.
1: Sí.
0: ¿Cómo hacemos, Diana, para que hoy lo comprendamos y para que lo podamos poner en práctica a partir de ese momento? ¿Qué debo hacer yo? ¿Qué consejo nos das? Que yo sé que la mayoría de las amigas dicen, ok, yo hoy quiero desbloquear eso y quiero aprovecharlo completamente. ¿Qué hago? ¿Cómo empiezo? ¿Cuál es el primer paso?
1: Primero, yo les aconsejaría, y esto sí es real, porque yo lo he hecho, lo hice en un momento, colocar todas mis creencias limitantes sobre el dinero.
0: Hacerlo en una lista.
1: Sí, una lista es importante porque lo podemos ver.
0: Tiempo. Perdón, paréntesis, sí, Diana. Paréntesis. Hace 8 días, cuando tú te fuiste y te despediste, me llegó una pregunta que yo la respondí al aire, pero me gustaría que hoy la recordáramos.
1: Sí.
0: ¿Por qué? Y me dijeron, Marina, ¿por qué la licenciada nos manda a apuntar todo? ¿Por qué tenemos que, cuando el tema que con la pareja, que los dolores, que el maltrato, que una cosa, ¿por qué ahorita? Porque lo acabas de mencionar nuevamente. ¿Por qué hay que apuntar?
1: Hay una parte totalmente biológica que cuando nosotros lo apuntamos es 800 veces más profunda que escribirlo en computadora o en el teléfono.
0: O solo recordarlo.
1: Que nos conecta realmente con lo que estamos escribiendo, pensando y viendo. Entonces, es muy poderoso el escribir. Y esto ya lo hemos perdido muchísimo. ¿Lo que hacemos? Lo apuntamos en el teléfono, ¿sí o no? Entonces, tener esa parte donde nosotros escribimos es un movimiento. Porque antes se nos quedaban mal las cosas. Porque es en las planas, ¿verdad? Mi mamá, no sé, ¿verdad? Porque lo repetimos mil veces cuando éramos niños. Y sí, funciona.
0: Yo me acuerdo que hace 8 días yo te hice la pregunta y tú me dijiste, porque lo pasamos del inconsciente al consciente. Y porque tiene como que la relevancia es más fuerte, es decir, como que el trabajo que necesitamos como que se hace más fuerte. Entonces, cuando tú nos mandas a escribir algo, no sirve hacer la lista en el teléfono.
1: No.
0: A mano alzada, en una libreta, lápiz y papel o lapicero.
1: En un cuaderno que de ahí nosotros dentro de un par de meses podamos regresar y leerlo y esto me falta, esto me gusta, esto lo pensé y se cumplió y esto también. Eso es lo que nos tiene que...
0: Ese es el ejercicio.
1: Emocionar. Claro, la ilusión es muy distinta a la emoción. La ilusión es como, a ver qué día pasa. La emoción es la que también nos hace conectarnos con nuestro pensar, con un pensamiento, un propósito que sea real.
0: Ok.
1: ¿Sí? Hacer todas nuestras creencias limitantes. Después podemos, ver cuántas creencias limitantes tenemos, pero también invertir en nosotros, en ese propósito que queremos aprender. Ahora hay muchas cosas también en YouTube, en línea, que también son gratis, o sea, que son tips que podemos para alguien que está queriendo emprender algo, que nos pueda ayudar.
0: Entonces, amigas, vamos a ir a una canción. Entonces, primer punto, vayan tomando nota. Primer ejercicio, apunten en un cuaderno con su mano. Escriban.
1: Con la manita.
0: Todo lo que ustedes piensan del dinero. ¿Para bien o para mal?
1: Para bien o para mal.
0: ¿Por qué? O sea, ¿qué piensan del dinero en lo positivo? ¿Qué piensan del dinero en lo negativo? ¿Qué sienten cuando les hablan de dinero? ¿Qué sensación les viene al cuerpo cuando sienten en dinero? ¿El dinero les genera felicidad? ¿El dinero les genera angustia?
1: Miedo.
0: ¿El dinero les genera preocupación? ¿El dinero les genera de que es algo que no es para mí? No, eso no es para mí. El dinero es un tema tabú para ustedes. Todo, lo que a ustedes se les venga a la cabeza con respecto al dinero, para bien o para mal, apúntenlo, porque sí, por ahí favor. Es donde se pueden reflejar esas creencias limitantes. Sí. Y al regresar, Diana nos va a contar cuál es el segundo paso. Primer paso, apuntar todo eso, ¿ok? Segundo paso, se los vamos a contar al regresar.
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0: Muy bien, 11 de la mañana con 15 minutos. Bueno, tenemos varios mensajes aquí en nuestro WhatsApp que no habíamos leído.
1: Muchísimos.
0: Porque pues tanto tema que tenemos para hablar, Diana. Tú me haces el favor y tú puedes leer ese mensaje, Diana, tú.
1: Claro, claro. Dice, tía Marina, yo siempre he estado viviendo de qué manera generar más y siempre he sido la más criticada por mi mamá y mis hermanas porque según ellas no me conformo con que mi esposo me mantenga.
0: Póngale cuidado, ahí está, el entorno familiar y a muchas les pasa eso, Diana.
1: A muchas.
0: Ella tiene su esposo, tiene su familia y el esposo la mantiene, ok, pero ella no se conforma con eso, o sea, ella está viendo la manera de generar otro ingreso. ¿Y qué pasa? Le caen encima la mamá y la hermana a decirle, ¿qué estás haciendo? ¿Qué estás haciendo? A criticarla. ¿Por qué no te conformas con lo que te da tu marido? Uf.
1: Y aquí estábamos hablando con tía Marita de que debería ser ley uno ser independiente económicamente, tener una entrada. Porque, ¿qué pasa? El día de mañana el esposo se queda sin trabajo, hay alguien también teniendo un ingreso, aunque sea muy mínimo, y no digamos mínimo, todo ingreso es bueno.
0: Okay.
1: Para una familia, para uno, para poder comprar algo, para poder generar otro estilo de vida. Y no quiere decir que el estilo de vida sea el que tenga el vecino, lo que estábamos hablando, sino que un buen vivir.
0: Es que, Diana, independientemente de que yo sea una mujer casada y que tenga mi matrimonio, mi familia, dos hijos, mi esposo, un buen hombre, uh-huh, que es proveedor, bendito Dios, qué bueno, sí, y la familia está bien y todo. A pesar de eso, Diana, es ley de vida que la mujer, independientemente de que tengas tus beneficios, digamos, también sea generadora por lo mismo que tú dices. Y si mi marido un día se queda sin trabajo, por lo menos yo poder echar, claro, punta y apoyar a la familia. Es decir, ya es un poco irresponsable dejarle solamente al hombre la responsabilidad de la manutención de los hijos y si a él le pasa algo.
1: Sí.
0: Y si se cae en la moto. Y sí, si resulta que tiene un accidente, o sea, perdón, yo no estoy deseando que esto no le pase a nadie, pero son cosas reales que pasan, Diana.
1: Y yo tengo pacientes que les ha pasado eso.
0: Exacto, entonces, tuvieron un accidente en moto, conozco gente que se ha ido 6 meses a la casa con un yeso en una pierna, uh-huh, a recuperarse de su trauma, de lo que le pasó. Son 6 meses en el que ese hombre no pudo trabajar, no pudo generar, y entonces, ¿qué hacemos? ¿De qué vamos a comer?
1: Imagínate. Entonces eso es una parte muy buena, que entre los dos, obviamente, puedan llevar un estilo de vida, no un estilo de vida ostentoso, no tiene que ser eso, pero sí de seguridad, de libertad. Si hay algo, por ejemplo, eso, un accidente, saber de que ahí está la otra persona pudiendo
0: que generar y apoyar.
1: Okay. Y sí, y qué bueno fuera de que solo sea un accidente y ahí. Pero ¿qué pasa si en realidad esa persona fallece? Y yo he tenido casos así.
0: Va, no fallece, pero queda de pronto en una silla de ruedas.
1: Sí.
0: ¿Qué hago yo si mi marido es el proveedor y un día tiene un accidente y a partir de este momento él no puede generar ni un peso por el resto de sus vidas? ¿Qué vamos a hacer toda la familia? Él, mis hijos y yo, ¿qué vamos a hacer?
1: Claro. Entonces, por eso que hablamos, lo que en el principio platicamos, que sí es importante botar todas esas creencias, escribirlas, verlas. Ya es otro motivo para tener como que ese empuje, uh-huh, y empezar algo que sea pequeño, que sea donde tenemos nuestros talentos, utilizando algo que nos gusta hacer.
0: Bueno, ahora, Diana, después de que hice la lista en el cuaderno de todo lo que yo pienso acerca del dinero y ahí se reflejen mis creencias limitantes, ahí paso seguido, busco apoyo, digamos, un apoyo terapéutico, porque, de un terapeuta, perdón, uh-huh, porque no es suficiente, es decir, a esto voy. Puede que yo diga hoy, me voy a estudiar economía y finanzas a Harvard. Me voy un año y Harvard me puede dar el título de finanzas y economía y yo digo, listo, estoy preparada al mundo para ser emprendedora y volverme millonaria. Si no me desbloqueo mis creencias limitantes, puedo ser titulada en Harvard, que eso no va a suceder.
1: Exacto. Tú lo dijiste, no va a suceder porque vamos a seguir teniendo el mismo playlist de toda la vida y no solo puede ser que sea de nosotros, de nuestros papás, de nuestros abuelos, etcétera, etcétera. Entonces, sí hay que desbloquearlo, buscar esa ayuda, hacer un plan. Uh-huh. Sí, con mis pacientes lo hacemos. Un plan sobre cómo quiero, por ejemplo, terminar el 2026. ¿qué quiero incluir? ¿Qué puedo hacer con mis talentos? Si tengo un trabajo, bueno, ¿cómo puedo canalizar también un poquito en este lugar donde a mí me gusta hacer estas cosas? ¿Sí? ¿Qué puedo enseñar? ¿Qué puedo dar? Y eso nos da también mucha seguridad.
0: Ok. Dianita, finalmente, ¿tú cómo apareces en las redes sociales?
1: Aparezco como Alma Mentora.
0: Alma A Mentora A. Eso es en Instagram.
1: En Instagram. Y en Facebook, Diana Galicia.
0: Diana Galicia. Entonces, puntual eso, Diana. Hacer el listado, reconocer mis creencias, buscar ayuda, o sea, buscar los dos tipos de ayuda. Sí. Tanto ayuda psicológica como ayuda académica.
1: Sí.
0: Y punto. Y ahí.
1: Informarnos.
0: Y ahí empezamos a caminar. A transitar por el camino de empezar a crear.
1: Y recordemos que la información tiene poder, entonces mientras más informados estemos, vamos a estar más empoderados en el sentido de poder alcanzar algo que sí necesitamos y queremos.
0: Ok. Amigas y amigos, como sabemos que no es fácil copiar el nombre de Diana o cómo aparece en sus redes sociales, entonces por favor envíennos un corazoncito al 5616-9370 y les vamos a escribir en sus WhatsApp, les vamos a enviar a todos y a todas cómo aparece Diana en sus redes sociales. Gracias. Para que ustedes puedan seguirla y por supuesto que a través de las redes de Diana ustedes pueden charlar con ella, consultarle, ponerse en contacto con ella, que Diana va a estar feliz.
1: Mucho gusto.
0: Feliz de la vida.
1: Sí, gracias.
0: De hablar con ustedes, de conversar, de responder sus dudas, de apoyarlas, de guiarlas, de orientarlas. Ay, eres como una madre. Diana, siempre
1: con mucho gusto.
0: Siempre es un gusto y un placer tenerte.
1: Gracias,
0: aquí los lunes.
1: Marinita.
0: Yo siempre le digo a Diana, Diana, te voy a robar media horita. Y termino robándole la hora. Es que es una delicia.
1: Gracias.
0: Conversar contigo porque
1: igual,
0: aprendemos tanto.
1: Igual aprendo yo contigo y con ustedes.
0: Yo muchísimo. Solo como por, es que es para una tarea. El otro lunes su merced está muy ocupada. Como para que se dé
1: este tema.
0: Como para que se dé una, como para que se dé una vueltica por aquí.
1: Claro que sí.
0: Bueno,
1: el tema ya tú lo dirás y ya me contarás.
0: Tenemos mucho tema para se lo tengo de una.
1: ¿Cuál?
0: La energía femenina.
1: Me encanta. Me encanta, me encanta.
0: Vamos, ahí está. Esto es un abrebocas, amigas de Mía 937. Interrumpimos la programación habitual para decirles que esto es un abrebocas de lo que será la próxima intervención con la licenciada Diana el próximo lunes.
1: La energía.
0: Dicen que las mujeres que tenemos elevada la energía masculina conseguimos hombres que no sirven para nada. Ojo, solo te lo estoy dejando así como frase. Y muchas veces dicen que eso tiene que ver con que tenemos baja la energía femenina. Tú me dirás si estoy en lo cierto o no más adelante, pero la otra semana vamos a hablar qué es la energía masculina, qué es la energía femenina y qué pasa cuando yo la tengo elevada mucho una o la otra y eso en qué interfiere, para bien o para mal, en mis relaciones de pareja, en mis relaciones familiares. Perfecto. En mis relaciones laborales. No, es que ya hicimos el programa.
1: Sí, ya, ahí está. Ojalá y se haga más tiempo.
0: Diana, siempre muchas gracias.
1: Gracias, Marinita, gracias por escucharnos. Así que nos vemos el lunes.
0: Sí, ¿no? Señor.
1: Nos escuchamos el lunes.
0: Nos escuchamos y nos vemos, porque miren, en el TikTok.
1: Ajá, y buenísimo. Ay,
0: buenísimo, ¿verdad? Gracias, Diana.
1: Por nada.
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Muy bien, amigas y amigos, son las 11:29. Oiga, qué bueno la pasamos con Diana, tanto que hemos aprendido y tanto que hemos hablado de todos los temas, que esto está espectacular. Ok, miren, yo tengo más consejos para darles a ustedes, pero tiene que ver, sabe que por aquí nos están diciendo, hay un mensaje súper divino en el WhatsApp, es un mensaje súper empoderador, que a mí me dejó supremamente orgullosa con el tema de esto del dinero y todo. Escuchen este mensaje. Dice, se me fue, aquí está. Me compré el carro primero, después aprendí a manejar. Con un préstamo, gracias a Dios, voy al día. Que nadie las detenga, amigas. Somos mujeres empoderadas. Eso es lo que a mí me gusta. La buena actitud de decir, ¿por qué no? Es convencerse de que sí puedo, sí puedo, sí puedo. Y como puedo, lo voy a hacer y lo lograré. ¿Quién se quiere comprar una moto? Ya que estamos hablando de comprar cositas y de dinero y todo. Bueno, nos vamos a convertir en buenas emprendedoras y vamos a lucharla, pues a comprarnos nuestra moto. 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Es hora de escuchar a Samira.

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Ahora voy, como el link es campus.jaguatemala.org. Quienes estén interesadas, escríbanme link a nuestro WhatsApp 5616-9370 y yo con mucho gusto se los puedo compartir. Porque yo sé que está un poquito complicado de apuntar, no pasa nada, yo se los envío. Link y les envío el dato, la información para que ustedes puedan inscribirse. Ya saben, es gratuito. Muy bien, a esta hora queremos saber algo muy puntual. Hoy es la última noche de vida que tenemos todos en esta tierra. Hoy, esta noche, es la última noche. Ya mañana no existe nada. Esta noche ustedes la pasarían ¿con su pareja o con su ídolo? Ay, con mis hijos. No se vale. Tienen esas dos opciones. No, que con mi papá y mi mamá. No, señor. Ay, que con mis hijos, tía Marina, que los quiero más. No. Ay, con mi mascota. No. Tienen solo dos opciones. Dos opciones. Pasar esta noche con su pareja o con su ídolo. Ahora voy. Tiempo. No estoy diciendo una noche fogosa, no estoy diciendo una noche candente, no estoy diciendo ya lo que suceda esta noche ya va por cuenta de ustedes. Ustedes verán si se sientan a conversar, se toman un vino, se toman un café, hablan mucho, o si se ponen a bailar, o si simplemente se ponen a saltar lazo, ay Dios mío, a jugar un partido de baloncesto. Qué sé yo, como ustedes quieran pasar la noche, no importa. Pero esta es la última noche en sus vidas. Su última noche en el planeta Tierra. ¿Con quién pasarían la noche? ¿Con su pareja o con ese personaje que es su ídolo?

0: 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Hoy es nuestra última noche sobre la tierra. Ya mañana no va a existir nada. Y tienes dos opciones: pasar esta última noche con tu pareja o con tu ídolo o ídola, no importa. ¿Con quién tú decidirías? Dice Marina, define ídolo. Bueno, a quien admires más, personaje famoso, relevante. Puede ser del pasado, puede ser actual. Y dice, entonces con mi pareja. Marina, si es mi último día, elijo a mi ídolo, porque mi marido no... Y porque marido no tengo. Ay, qué risa. Ok. Con mi ídolo y lo aprovecho al máximo. Platico, bailo y si es posible... Dice tía, el link, por favor. Ok, ya te lo envío, ya te lo envío. Yo lo pasaría con mi pareja, dice. ¿Qué dicen por aquí? Yo lo pasaría con mi ídolo y el amor platónico más platónico de la vida, que es Jude Bellingham. Eso está bien. Tía Marina, yo lo pasaría con mi papuchi Carlos Rivera. Dice, con mi ídolo, tía Marina, sin pensarlo. A eso no se le da tantas vueltas. Eso digo yo, amiga. Si con el... A ver, no quiero despreciar ningún comentario, porque aquí todos los comentarios son válidos, por supuesto. Pero uno dice, si ya tienes pareja y con tu pareja has pasado mil y unas noches, pues, ¿cómo por qué la última? No aprovecharla, pasarla con el ídolo. Al fin y al cabo es la última. Y al fin y al cabo ya nos vamos de esta tierra.
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1: Tía Marina, si fuera mi último día, ¿con quién lo pasaría? Uh-huh. Veamos. Con mi esposo no, trabaja mucho. Imagínense, ¿se va a trabajar desde la mañanita, regresa hasta la mera noche? No, no me da tiempo de nada. Con mi hijo, la novia le está quitando todo el tiempo, no se puede. No, con Romeo Santos, sí, y que me cante al oído y que me diga, soy un chico de las poesías. Eso quiero.
2: ¿Cómo? Soy el chico de las poesías. Ok, nos quedó clarísimo, Nidia. ¡Ópale! Kevin Costner. Oiga, ese Kevin Costner, a pesar de que ya está bien cucho, porque anda cucho, pero qué cucho tan lindo, ¿cierto? Con él pasaría mi última noche, dice nuestra amiga, nuestro WhatsApp. Dice, con Karol G la pasaría yo, porque estoy seguro, nos está escribiendo un chico, que hasta en la otra vida me va a molestar mi esposa. Ay, eso, mire, yo le llamo a eso ser un hombre inteligente. Si tú tienes claro que en esta vida y en la otra tu mujer te va a dar lora, pues como no aprovechar semejante ofertón, ¿cierto? De que puedas pasar la última noche en la tierra con tu ídolo o con tu ídola. ¡Ay, Dios mío! Dice por aquí, Marinita. Súper programa. Yo le tengo un temor a las deudas. Ah, bueno, pero esto era lo del tema del dinero con nuestra psicóloga. Tía Marina, yo la pasaría con mi ídolo, porque pareja no tengo. Pero ahora el problema es decidir con quién. Bueno, ¿quién es tu ídolo? Buenos días, Marina. Definitivamente con mi ídolo CR7. Porque con mi marido ya viví muchos años. Ese es el punto. A eso le llamo yo ser inteligente. Imagine, le dan a uno el último cartucho para que lo aproveche. Y todos los cartuchos se los ha dado a la pareja. Y el último también. Y el último también. ¡No, hombre! Aprovechen, aprovechen. Hay ofertón esta noche. Dice con mi vecina, tía Marina. Oh. Mi amor, ¿en serio? ¿Cómo te llamas tú y cómo se llama tu vecina? ¡Ay, qué sinvergüenza! Se acaba de anunciar que hay uno de nuestros amigos de Mía 937 que le gusta a la vecina. Pero su maestro está casado o está soltero. No se preocupe, es para una tarea. Yo no le voy a decir a nadie. Él dice que con la vecina. Vean cómo solitos van dando la info. ¿Vieron?

0: 8 minutos, tan solo 8 minutos nos separan de las 12 del mediodía. Ya casi, vamos calentando motores para ir a buscar sopa. Ay, me muero por una sopita. Dice, el cielo, en el cielo o allá abajo, para saber qué pasó. A eso se le llama, no puedo decir, no, cuando a mí me mandan los mensajes en cuotas, a mí me dejan loca. Definitivamente loca. Dice, yo lo pasaría con Ariana Grande. ¿Te gusta Ariana Grande? Dice, tía Marina, yo estaría con mi ídola. Mi novio me tiene enojada. Yo lo pasaría con Ariana Grande. Cool, me parece súper cool. De hecho, se puede tomar esa decisión sin necesidad de estar enojados con el novio. Ok, yo no tengo pareja, Marinita, así que tocará pasarla con Haaland. Haaland, Haaland, tun, turun, tun, tun, tun, tun. Yo lo pasaría con mi pareja. Chévere. Dice por acá el link. Ah, ya les vi. Es cierto que tengo que enviarles un link. Vea, se me iba olvidando. Marinita, deberían de revisar los contactos bloqueados de TikTok porque yo no puedo ver y esa. Ay, no inventen. Ahora cuidado. Tía Marina, deberían revisar los contactos bloqueados de TikTok. Porque yo no puedo ver el TikTok de ustedes ni los live porque una de ustedes me bloqueó. La que dice, una de ustedes me bloqueó en un live. Mi amor, ¿usted qué estaba haciendo? A ver, tiempo. Tú dices que no puedes ver el TikTok de Mía ni puedes ver los live porque una de las locutoras de Mía te bloqueó. Ok, primer punto, ¿cómo te llamas? Segundo, ¿qué hiciste que te ganaste una bloqueada? Solo quiero tener esa pequeña duda. No se lo voy a contar a nadie al aire. Es para una tarea, mi amor. Para una tarea que me dejaron en el colegio. O sea, qué maluco que a uno, si a uno lo bloquean de alguna parte, seguramente se ganó su bloqueada. Bebé linda o bebé lindo, no sé si eres niño o niña, mujer, hombre, porque no tienes ni foto. ¿Qué hiciste que te ganaste esa bloqueada? Cuéntele a la tía Marina y convénzame y yo le ayudo a que lo desbloqueen. Pero primero cuénteme y cuénteme con la verdad. Ay, Marinita, ¿cómo estás en TikTok? Yo no tengo TikTok, tengo Instagram. Y en el Instagram estoy como Marina-Granada. Vayan, echen para el Instagram y buscan mi cuenta porque ahí seguimos echando rulo. Marina-Granada.
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5 minutos nos separan de las 12, lo que quiere decir que me voy despidiendo y las dejo y los dejo en compañía de Fonseca. Gracias por el espacio, gracias por la compañía y gracias por la oportunidad de que Mía 937 haga parte de sus vidas y les acompañe en esta mañana de lunes 3 de agosto. A pagar arriendo, acuérdense que paga arriendo los primeros 5 días, ¿no? Digo, por si se les había olvidado. Siempre los primeros 5 días del mes toca pagar arriendo, facturas, administración, servicios, la colegiatura, la cuota del carro. Qué lindos son los primeros 5 días del mes. Qué lindos. Y no es queja. Besos y abrazos en estéreo. Nos vemos mañana puntuales a las 9. Me voy pensándolas. Ustedes no tienen idea cuánto. Chao, Lin Pirulín. Se les quiere. Bye.

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9: Hola, soy Keila Castillo. En los próximos segundos te presentamos los hechos más importantes que marcan la agenda de hoy.
10: Le saluda Alexis Ponce.
9: Cardenal Parolin dice que el Papa tiene presente a Guatemala. El cardenal Pietro Parolin, secretario del Estado del Vaticano, presidió la misa dominical en Catedral Metropolitana junto al presidente Bernardo Arévalo y el arzobispo Gonzalo de Villa. En la homilía, el cardenal señaló que la humanidad busca una sed que el mundo no logra saciar y que ese anhelo de verdad y de felicidad es un don divino.
10: Taxistas anuncian caravana este lunes por precio del combustible. La Asociación de Pilotos de Taxis de Guatemala confirmó una caravana este lunes por el alto precio del combustible. Los inconformes partirán del Molino de las Flores, zona 2 de Misco, hacia la zona 1. Está previsto que se sumen más manifestantes hasta llegar al Congreso. Piden transparencia en la aplicación del subsidio. Guatemala enfrentará a Estados Unidos en cuartos del Premundial Sub-20. La selección Sub-20 de Guatemala se medirá ante Estados Unidos en cuartos de final del Campeonato Sub-20 de la CONCACAF 2026. El partido será este martes 4 de agosto a las 19 horas. El ganador avanzará a semifinales y clasificará directamente al Mundial Sub-20 de la FIFA 2027. No habrá repechaje, el equipo perdedor quedará eliminado del torneo.
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1: Amiguitas, a ver, mándenme corazoncitos morados, las que ya están aquí listas para platicar.

0: platicar con ustedes. A ver, ¿cómo están? ¿Qué tal se la pasaron el finde? ¿Qué hicieron? ¿Descansaron? ¿Salieron de fiesta? Cuéntenme por aquí. Y a ver, para empezar el lunes con la mejor manera, con la mejor actitud, si quieren escuchar alguna canción, me la pueden mandar también aquí al WhatsApp. Yo con muchísimo gusto se las pongo. Así que ya saben, aquí me pueden escribir. Y por supuesto que las complacemos porque estamos empezando la semana con todo, todo. A ver, hoy les tengo un tema súper interesante y lindo que estoy segura que les va a gustar. Y que muchos de ustedes ya conocen, la verdad que ya conocen, más que todo por series, películas y miles de información que hay alrededor de redes y todo. Pero a ver, no se despeguen porque vamos a empezar a platicar. Y a ver, mándenme aquí cómo están, qué tal se la pasaron, qué hicieron el fin de, qué canción quieren escuchar. Yo aquí estoy para escucharlas.
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0: Bueno, amigas, aquí me están mandando sus corazoncitos morados respectivos. Aquí dice, ¿me puedes poner perlas negras? Claro que sí, ahorita te la vamos a poner. Vamos a ver. Ay, quiero ver, dice, hola Ine, te comento que el fin de semana fue mi acto de investidura de maestría en intervenciones psicoterapéuticas. Buenísimo, felicidades a mí, qué increíble. Qué cool, la verdad, me sonó súper, súper cool eso de psicoterapeuta. Qué pilas, felicidades. A ver, aquí dice, hola Ine, fui a ver Spider-Man en 4DX, está buenísima. No la he ido a ver, pero la quiero ver y varias amigas y amigos me dijeron que está buenísima. Y que si puedo poner la canción La Fama de Rosalía. Claro que sí, ahorita te la vamos a poner. Y ahora sí, entrando al tema, espérame un segundo que por aquí se perdió. Pero bueno, básicamente, ¿saben qué? Se los voy a decir después de la canción porque quiero que quede así en misterio. Lo hemos estado platicando en semanas pasadas, pero es algo que ustedes van a saber qué es. Así que se los voy a poner después de la canción. Y síganme contando qué hicieron su fin de... ¿Celebraste, amiga? Segurísimo que sí, después de tu grabación. ¡Qué alegre! Contame, contame, ¿qué plan hiciste?
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2: Amigas, ¿cómo estamos? A ver aquí ese Tito. Hola, hola, amiga. Fíjate que mi fin de semana todo lo pasé trabajando y me fue mal porque ayer al final del día me chocaron el carro y le arrancaron todo el bumper. Ay, que lo siento, amigo. Mira que a mí no me gusta contar malas noticias y menos aquí al aire, pero tengo dos amigos que tuvieron accidentes el fin de semana y lastimosamente uno de ellos falleció y el otro pues está en el hospital, pero no vamos con malas noticias porque tenemos mucha fe que van a estar bien. Bueno, este amigo que les cuento sí ya partió, pero el otro está en el hospital y estamos esperando a que todo salga bien y pendientes. Así que el mensaje es tener cuidado en las carreteras, en donde estén, porque uno nunca sabe, ¿verdad? Pero bueno, vamos a empezar ahora sí con el tema de hoy. Les quiero contar. Cuando pensamos en princesas, imaginamos vestidos enormes, coronas, castillos, pero la realidad es muchísimo más complicada. Muchas princesas nunca eligieron con quién casarse. Vivían siguiendo protocolos súper estrictos y, curiosamente, muchas cosas que hacemos hoy nacieron en los palacios reales. Así que hoy vamos a viajar miles de años atrás para descubrir cuánto de aquella vida todavía vive en nosotras. Antes, un matrimonio, como ustedes saben, no era una historia de amor romántica y esto y lo otro, sino que era un contrato político. Todo era por intereses y qué era lo que les convenía, ¿verdad? Si una princesa española se casaba con un príncipe francés, por ejemplo, eso podía evitar una guerra, imagínense. Las mujeres eran prácticamente embajadoras de su familia. Y un dato interesante que les puedo dar, los historiadores coinciden en que muchas princesas se conocían con sus futuros esposos el mismo día de la boda. Imagínense conocer a tu esposo el mismo día de la boda, me muero literalmente. Entonces, las diferencias. Antes, casarse por alianzas y pensar primero en la familia. Y hoy, nosotras elegimos, pero muchas personas siguen sintiendo presión familiar, ¿verdad? O social, no sé. Entonces, la pregunta es, ¿creen que todavía hoy existen matrimonios por conveniencia, aunque no haya coronas? A ver, cuéntenme aquí al 5616-9370, ¿ustedes qué opinan? ¿Ustedes qué piensan? Muchas gracias, amigo, un abrazo. Gracias por tu mensajito tan lindo. Y si puedo poner dardos de Romeo Santos, claro que sí. Pero les dejo con la cancioncita y ustedes piensen, cuéntenme qué piensan ustedes. ¿Ustedes creen que todavía están esos matrimonios por conveniencia? O no solo por conveniencia, me refiero a no solo de las familias y así, sino que conveniencia de, bueno, con esta persona estoy, aquí me quedé y animó, aunque no esté convencida. ¿Ustedes qué creen? ¿Conocen a gente que les ha pasado a usted? ¿Ustedes mismas se han sentido así? A ver, yo quiero saber.
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2: Doce del mediodía con 50 minutos. A ver qué dice aquí. Si hay mujeres que por conveniencia hasta peor que en la época medieval. Yo solo por amor, no conveniencia. Ok, bueno, es cierto, la verdad que sí. Hay mujeres que literalmente están peor, decís tú. Buenas, buenas, dice aquí nuestro amigo Omar. Yo estoy que me caso con una de las hijas de una señora de TikTok que ofrece 2 cuerdas de terreno para que se case con una de sus hijas. Es por amor, conste, ¿verdad? Conste. Es por amor, exacto. Ahora aquí Sofi nos está mandando el altar del Corpus del sábado. ¡Qué lindo, amiga! ¡Me encanta! ¡Qué especial! Y bueno, sí, bueno, ya regresando al tema, la comparación del antes y el hoy, sí es, o sea, obviamente no es como la época de antes, ¿verdad? Hay una gran diferencia, pero todavía se ven ciertos elementos o cosas de antes, ¿verdad? Todavía hay matrimonios por conveniencia, aunque no lo crean. Y bueno, las mujeres de la realeza trabajaban muchísimo. Aquí está uno de los mitos más grandes. A ver, se los voy a decir. Pensamos que las princesas no hacían nada y resulta que su día empezaba antes del amanecer. Tenían que aprender idiomas, música, baile, protocolo, bordado, religión, diplomacia, historia, equitación. Era prácticamente una carrera universitaria, literalmente. Entonces aquí está la otra comparación. Preparaban a una mujer para representar un reino. Y hoy muchas mujeres estudian, trabajan, hacen ejercicio, llevan una casa y todavía sienten que les falta hacer más. Imagínense eso. Entonces les quiero preguntar, ¿alguna vez han sentido que tienen que ser perfectas en todo? Porque ya ven que yo este dato no lo sabía cuando lo leí en el artículo, porque esto es un artículo de una revista española. Me pareció muy, muy curioso porque yo decía, las reinas antes o las princesas no hacían nada, solo llegaban al castillo y se despertaban y pues prácticamente no hacían nada, pero ya vieron todo el listado de cosas que tenían que hacer. Era impresionante, la verdad, era una carrera universitaria como les estoy mencionando. Entonces me parece impresionante que es como la época de hoy prácticamente, que tenemos que hacer de todas las mujeres y ni así nos bastará, no nos sentimos convencidas igual con todo eso. Entonces, a ver, cuéntenme, ¿ustedes sienten que todavía les sienten que no están haciendo lo suficiente? A ver, cuéntenme aquí al 5616-9370.
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2: A ver, yo les había hecho la pregunta de, ¿creen que hoy todavía existen matrimonios por conveniencia, aunque no hayan coronas? Y aquí dice, a ver, dice, hola Ine, claro que sí. Ya no son por títulos nobiliarios, pero muchas veces son por estabilidad económica, por estatus o por interés, simplemente. Hay personas que prefieren una vida cómoda antes que una relación basada en el amor. No digo que esté bien ni mal, simplemente pasa más de lo que creemos. Bien dicho, la verdad que sí, se puede comparar al hoy, ¿verdad? Y bueno, a ver, aquí dice, en mi opinión sí, aunque no siempre es por dinero, también hay matrimonios por conveniencia emocional. A eso iba yo, exactamente, ese comentario estuvo muy lo que yo quería decir, básicamente. Hay personas que se casan porque no quieren estar solas, porque sienten presión de la familia o porque creen que ya se les está pasando el tiempo. Eso lo he escuchado bastante hoy, básicamente. Eso sí lo he escuchado bastante. Ahora aquí dice, hola, la verdad es que la sociedad es la que nos limita. Yo tengo una licenciatura, estudio una maestría, tengo 3 trabajos y aún hay gente que me pregunta cuándo me voy a casar o a tener hijos. Siento que ni siendo la mujer maravilla es suficiente. Ay, amiga, te entiendo totalmente y felicidades porque haces de todo, literalmente. Yo creo que ya no puedes hacer más de lo que ya estás haciendo. ¡Qué increíble! Y aún así te sientes presionada. Exacto, ese es como el dilema, ¿verdad? Al final. Ahora aquí dice, hola Ine, sí se dan esos casos. En mi caso, mi familia me ha metido eso de buscar una pareja, pero de la misma religión, y yo bien rebelde me fijé en alguien con una religión distinta a la mía. Y eso fue el comienzo de un martirio en mi familia. Me obligaron a dejarlo porque no era de su gusto, y bueno, aquí sigo soltera. Por si hay un discípulo testigo de Jehová que me escriba. Ay, no, amiga, lo siento mucho, ¿verdad? Qué feo eso que te limiten, ¿verdad? Yo creo que al final, miren, yo antes pensaba que la religión era una barrera muy grande. Bueno, persona, yo creo que depende de la persona también. Yo sí estaría, o sea, yo sí busco a alguien de la misma religión que yo, pero conozco a papás de amigos o amigas, o a personas o amigos, incluso a míos, que por ejemplo, una persona es judía y la otra es católica. Eso es un gran choque, pero al final les juro que sí existen esos matrimonios. Sí existen, literalmente yo los conozco personalmente. Así que, bueno, vamos a seguir platicando. Aquí les cuento que estamos en live, así que las invito y los invito a que se unan al live en TikTok, @mia937, porque estamos platicando siempre el mismo tema, pero vamos a entrar a otro tema bastante interesante. Así que únanse al live. Así me ven la cara y ya me conocen bien, porque creo que solo escuchan mi voz, ya han visto tal vez alguna foto, video, pero ahora sí me pueden ver en persona. Aquí estoy, así que vamos a un corte y vamos a seguir platicando en el live. Si se quieren unir, ya saben, bienvenidos.
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13: Hola, soy Keila Castillo. En los próximos segundos te presentamos los hechos más importantes que marcan la agenda de hoy.
14: Les saluda Alexis Ponce.
13: La Policía Nacional Civil y el Ejército de Guatemala refuerzan seguridad en el barrio El Gallito, en la zona 3 capitalina, dentro del plan Anillo de Contención. Las diligencias incluyen recorridos e instalación de puestos de control en colonias como La Trinidad, Buenavista y Santa Luisa. El objetivo es ejecutar órdenes de captura y prevenir hechos delictivos.
14: Incendios forestales destruyen cientos de infraestructuras en Washington. Al menos 600 infraestructuras han sido destruidas por incendios forestales. Miles de familias fueron evacuadas y los cortes de energía generalizados dejaron a numerosos residentes sin electricidad. Los bomberos continúan trabajando para controlar el fuego y recibirán refuerzos de equipos externos a la zona.
13: Guastatoya vence 4-0 Malacateco y toma el liderato. En el estadio Davín Cordón Ichos, Guastatoya derrotó a Malacateco en la segunda fecha del torneo Apertura 2026. Brian Lemus abrió el marcador al minuto 11. Víctor Ábalos amplió la ventaja antes del descanso. En el complemento, Ángel Tejeda marcó el doblete para sentenciar este resultado. Guastatoya llega a 6 puntos y lidera en solitario el certamen.
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0: Bueno, les cuento que estamos en live. No sé si ahí escucharon mi voz de confusión. Yo creo que sí. Pero qué chistoso, de verdad que aquí le estoy agarrando la onda, si les soy muy sincera. Así que si se quieren reír de mí en el live en TikTok, pueden, los invito y les invito a que se unan. Y también les cuento que pueden seguir nuestro canal de YouTube, suscribirse a nuestro canal de YouTube, y también estamos live ahí para que se suscriban, Mía937 en YouTube. Y en TikTok también estamos en live, obviamente, así que lleguen. A ver, aquí los estoy esperando. Aquí dice Mía, Ine, por fin te conozco en persona, soy tu fiel oyente de Nueva York que todos los días te escribe, me encanta, ya sé quién eres. Lo más chistoso es que yo conozco los nombres ya así como que mis amigas, ¿verdad? Lo máximo. A ver, ahora sí. 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Bueno, y ahora sí, vamos a entrar al tema que les quería contar. A ver, estamos haciendo una introducción aquí en el live. A ver, belleza de reinas se llama este segmento. Siempre en el tema de las reinas, la época de antes, ¿verdad? De la realeza y todo esto. Hay muchísimas cosas que todavía hacemos el día de hoy que los tomamos desde esa época, imagínense. Se las voy a ir diciendo. Agua de rosas. Las reinas europeas usaban como tónico facial. Hoy sigue siendo un ingrediente muy popular y súper usado y muy útil, la verdad. Baños de leche. Se atribuyen a figuras históricas como Cleopatra, aunque muchas historias se mezclaron con la leyenda. La leche contiene ácido láctico, un exfoliante suave que todavía se utiliza en cosmética. Imagínense. Yo no sé si me haría un baño de leche, la verdad, no sé qué piensan ustedes, pero tal vez. A ver, miel. La utilizan como mascarilla. Hoy sigue siendo un buen hidratante. Imagínense, todo natural, que eso es, creo que eso es lo mejor, ¿saben? De eso. Que todo era natural, entonces no habían químicos, no habían pesticidas ni nada por el estilo, ¿verdad? Básicamente. Aceites, aceite de oliva, aceite de almendras, aceite de romero, todo sigue existiendo. Entonces, si ustedes quieren un entregable de cosas, de estas cosas que les acabo de decir, de belleza que todavía se utilizan y que las pueden hacer desde su casa, son caseras totalmente, se las puedo mandar al 56169370. Y aquí estamos con mis amigas y amigos en el live platicando. Y si quieren este entregable, es una imagen con estos elementos que les acabo de decir, agua de rosas, miel, todos estos elementos naturales que todavía se usan, me pueden mandar la palabra belleza al 56169370 y yo se las mando con muchísimo gusto. A ver, aquí dice: yo no me casé, pero con mi pareja vivimos 10 años juntos, pero me uní con él como una canción de Shakira, ciega, sorda, muda, y le agregaría mensa. Ese comentario estuvo muy bueno, la verdad, muy bueno. Me encanta. Siempre súper chistosa tú. A ver, ¿cuánto cumples el 14? Aquí ya saben, miren, para los que quieran saber cuándo es mi cumpleaños, que va a ser, únanse al live, ya. Ya, ya. Si me quieren mandar mi regalito, únanse al live. Sí, cumplo el 14 de agosto. Así les estaba contando por aquí a las amigas y amigos en el live. Mi verdad de maná, claro que sí te la vamos a poner. Bueno, vamos con una canción, pero seguimos aquí en el live platicando con los demás. Y les voy a mandar este entregable, palabra belleza, al 56169370.
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1: Bueno, amiguitas, les cuento que aquí estamos en el live agarrándole la onda. A ver, aquí me están saludando a todos en el live. Ya, perdón, si no me escuchaban porque ya le estaba agarrando la onda, pero ahí vamos, ahí vamos. A ver, aquí les estoy mandando entonces el entregable que les había prometido. A ver, aquí dice, buenas tardes, querida Inés, bonito programa, aquí sintonizando en Quiché, me complaces con la canción de Sebastián Yatra, Magia, gracias, claro que sí. Y les envío las recetas, por supuesto que sí. Aquí mi amiga dice, ya te vi en YouTube, tan linda, qué alegre. Hola Inés, saluditos desde Nueva York, ¿me pondrías la canción Orión de Elena Rose? Claro que sí, te saludo en TikTok. Mi nombre es Lili, pero en TikTok la tengo Mía. Buenísimo, un abrazo para ti, Lili. Ok, bueno, vamos a seguir aquí con el tema, vamos a seguir platicando. Entonces, ya les conté sobre este entregable. Y ahora les voy a decir, porque les acabo de mencionar las cosas que sí se hacen todavía y ahora las cosas que ya no. Las cosas que ya no se hacen, que se hacían antes. Muchas mujeres usaban maquillaje con plomo y les destruía la piel. Algunas incluso se enfermaban gravemente. Entonces, si la piel blanca era la moda, tener la piel súper clara, esa era la moda, ¿verdad? Pero el precio era súper alto. Entonces, la comparación. Hoy tenemos dermatólogos, tenemos protector solar, ingredientes estudiados, y antes era prueba y error. Ahí sí que era ver qué onda, cómo le hacíamos, ¿verdad? Y bueno, ahora vamos a entrar al segmento de moda, y así que no se despeguen porque vamos a canción, pero no se despeguen.
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0: Vamos al aire.
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0: Hola, hola, ¿cómo vamos? Aquí seguimos platicando en el live en TikTok. También estamos en YouTube, en cualquiera de las dos nos pueden ahí sintonizar. Y bueno, antes de este corte, qué corte, yo pensé que eran las y nada que ver, perdón, nada que ver. Vamos a entrar al siguiente tema. Vamos a platicar sobre la moda. Antes se usaban vestidos que pesaban hasta 15 kilos. Ustedes pueden imaginarse un vestido de 15 kilos, yo me muero. Y usaban corsés que ni siquiera podían respirar bien. Hoy la comodidad se volvió un lujo, ¿verdad? Curiosamente, los corsés volvieron, que eso es algo que me parece súper bonito, la verdad. Solo que ahora como tendencia de moda. Literalmente no es que usemos esos corsés que se amarraban y que no respiraban, pero sí tienen como el estilo inspirado en los corsés de antes. Entonces la pregunta es, ¿ustedes prefieren verse elegantes o sentirse cómodas? ¿Qué tipo de mujer son ustedes? Por ejemplo, ustedes usan tacones normalmente. Les cuento que los primeros tacones no fueron para mujeres, los usaban hombres de la nobleza. Después pasaron a ser un símbolo femenino. Eso sí fue un dato curioso hasta para mí, yo me quedé así de ¿cómo así? O sea, los tacones literalmente nacieron y se crearon para los hombres, principalmente en la nobleza, y luego ya se movieron a ser el símbolo de mujeres. Colores. Solo ciertas personas podían vestir morado, ¿verdad? No todo el mundo. Era un color súper caro. El morado era el color más caro, que curiosamente el morado representa a Mía 937, así que ya saben, todas somos aquí súper valiosas. Hoy cualquiera obviamente puede usar morado, pero antes sí era algo así súper loco, ¿verdad? Que casi nadie lo podía usar. Aquí dice, en el live me están comentando sentirme cómoda. Yo siento que hoy la comodidad sí cobró una gran importancia, ¿verdad? Ahora no es tanto de no me importa la incomodidad, la belleza duele y esto. Sí, o sea, siempre sí, pero buscamos un poquito más la comodidad que morirnos, ¿verdad? Y del olor de pies, del, no sé, del outfit o yo qué sé. Sí buscamos más estar cómodas, ¿verdad? Dentro de lo posible, siempre vernos bien, pero estar cómodas. Bueno, aquí les voy a ir mandando, les cuento la guía de pasos de cara que se usaban antes, que hoy se siguen usando. Y ahora sí, vamos a pasar al siguiente tema. A ver, espérenme que me perdí horrible.

0: Aquí, en mi contenido. A ver. Bueno, estábamos hablando de moda y ahora vamos a pasar a el tema de amor y matrimonios, que ustedes ya lo conocen súper bien, ¿no? Yo estoy segura que ustedes ya lo conocen. Antes no existían las citas, no había noviazgos, no había WhatsApp, no había Instagram, ni siquiera podían hablar solos. Tenía que estar alguien de por medio. Y las cartas se usaban bastante, que por eso les digo que acabamos hace poco de hablar del tema de las cartas, pero aún así esas cartas terminaron siendo algunas de las historias más famosas, románticas, ¿verdad? La comparación está en nos desesperamos porque alguien tarda 2 horas en responder. Y esperaban antes 6 meses, ¿pueden creerlo? O sea, hoy lo más que esperamos son 2 horas, yo no sé, antes era 6 meses. Entonces, ¿creen que hoy somos más impacientes para el amor o no? A ver, aquí dice, hola, gusto saludarte, por primera vez te miro, te felicito. A ver, quiero ver, pero una pregunta, ¿qué pasó? Me perdí en la pregunta, pero muchas gracias por tu mensajito tan linda. Y bueno, a ver, contéstame aquí al 5616-9370. ¿Cuál era la pregunta? A ver, ¿creen que somos más impacientes para el amor hoy o no? Esa es la comparación. Yo quiero saber.
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2: Bueno, aquí estamos. Miren que otra vez se me olvidó apagar el micrófono. Ay, no. Yo estoy aquí hablando otro chismecito en el live y de la nada se me mezcla aquí con lo que estamos platicando al aire. Pero bueno, a ver. Vamos a leer unos comentarios y después vamos a un corte y les tengo unas recomendaciones, así que no se despeguen. Y les recuerdo, estamos en live, así que únanse, únanse. A ver, aquí dice: hola, Ine, sí, totalmente. Queremos que todo funcione rápido y si la relación tiene problemas al principio, muchos prefieren terminar en lugar de trabajar en ella. Nos hemos acostumbrado a la inmediatez. Wow, qué buen comentario. Qué nivel de sabia, literalmente. Totalmente, yo estoy de acuerdo, la verdad. A ver, aquí dice: no todos somos impacientes. Todavía hay personas que creen en conocer a alguien con calma y dejar que el amor crezca con el tiempo. Solo que ahora hacen menos ruido que quienes cambian de pareja constantemente. Bueno, totalmente cierto. Depende de la persona, tal vez sea un poquito menos, pero sí hay personas, ¿verdad? Sí hay personas que todavía, que sí, no es algo, ay, rápido, que aquí, allá y mañana otra persona y así, sino que se toman su tiempo. A ver, aquí dice: yo pienso que no es impaciencia, sino que ahora aprendimos a no conformarnos. Si una relación no nos hace bien o no hay respeto, preferimos irnos antes que aguantar por años. Bueno, no, eso me parece súper bien, pero eso es si no va bien la relación. Hay personas que simplemente empiezan a conocer a alguien y como que sienten inseguridad o les da miedo. Bueno, se los cuento porque hay amigas que me han contado este tipo de situaciones, ¿verdad? Que conocen a alguien y todo iba bien hasta que de la nada, adiós, ¿verdad? De la nada, y todo, cuando todo iba bien. A ver, aquí dice: yo pienso que sí, porque queremos resultados rápidos. Si en 3 meses no sentimos mariposas o no vemos un futuro claro, pensamos que la relación no sirve. Antes la gente parecía darle más tiempo a las cosas. Eso es muy cierto, pero porque antes el mundo era mucho más despacio, ¿verdad? Las cosas se tomaban más relajadas dentro de lo que cabe, ¿verdad? Pero sí, sí hay una comparación, hay una diferencia por ahí. Y les quiero contar, una amiga aquí me mandó un dato del color morado que me pareció súper interesante, pero se los voy a leer al regresar. Me encantó. Si quieren que se los reenvíe, se los puedo reenviar porque está súper interesante. Me encantó. Y las recomendaciones también al regresar. Ahorita nos vamos a unir al live, así que las espero por ahí.
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1: Bueno, ahora sí estamos de regreso aquí al aire. Estábamos platicando en el live sobre las recomendaciones. Me están comentando que algunas ya vieron, algunas de las series que les tengo aquí, pero yo les estaba contando que me encanta que cómo podemos aprender de las épocas de antes, ¿verdad? Cómo nos podemos informar en las películas, en las series. Me encanta. Y que tienen misterios, son súper bonitas, o sea, son súper interesantes. Vamos a ver por aquí. Bueno, y les voy a contar el dato que me envió esta amiga, súper, súper bonito, sobre el color morado. A ver, dice, el color morado ha sido considerado un color exclusivo y de lujo desde la antigüedad. En la antigua Fenicia, hace más de 3.000 años, imagínense, se obtenía un tinte llamado púrpura de Tiro a partir de un pequeño molusco marino. Se necesitaban miles de estos moluscos para producir una pequeña cantidad de tinte, por lo que era extremadamente caro. Eso era lo complicado, que tenían que sacarlo de un animal marino, ¿verdad? Un molusco. Y después en el Imperio Romano y el Bizantino, el morado quedó reservado para emperadores y alta nobleza. Incluso existían leyes que prohibían a la población usar prendas de ese color, ¿verdad? Por eso el morado se convirtió en un símbolo de realeza y poder, exclusividad, sabiduría, espiritualidad, elegancia. Y súper interesante el dato, ¿verdad? Aquí me está diciendo una amiga, me llamó mucho la atención este dato. A mí también, súper interesante. Yo también, dice, a mí me gusta mucho ese color, el morado. Ahora entiendo por qué se usa ese color en Cuaresma, aparte que significa penitencia. Exacto, la verdad que ahorita nos estamos enterando que el morado tiene muchísimo significado, súper lindo, la verdad. A ver, ahora sí, vamos a... Aquí tengo las recomendaciones. Me pueden mandar la palabra película 56169370. La primera es Bridgerton, así se llama en inglés o en español. Y tiene romance, moda, vestidos, escándalos y mucha química. Así que muy bonita esa serie, la verdad, a mí me encanta. De segundo tengo La Corona. Para entender cómo funciona realmente una familia real, no es solo lujo, también hay muchísimo sacrificio. Y ese es el detrás de cámaras, ¿verdad? De toda esa época. La número 3 es La Emperatriz. Es la historia de, el personaje principal se llama Sisi, y es una mujer que luchó por mantener su identidad. Entonces, es una mujer luchadora. La verdad que es súper linda la historia también. Número 4, esta es una de mis series favoritas también. La Edad de Oro. A ver, aquí dice, repetí el número, vamos a ver. Bueno, si no, yo esto se los puedo mandar también para las que están en el live al 56169370. Aquí yo se los mando, no se preocupen. Regresando al tema, el número 4 es La Edad de Oro, que tiene moda, arquitectura, sociedad, intereses y perfecta para quien ama el diseño. A mí me encantó, de verdad que me encantó esta serie, súper bonita. Y la número 5 se llama Versalles. Y trata de cómo se construyó el palacio más famoso del mundo y la vida del rey Luis XIV. Entonces, yo aquí les puedo mandar estas 5 series. Se las puedo mandar al 56169370. Me mandan la palabra. Yo les he dicho la palabra película, pero puede ser película o serie. La verdad que más serie que película. Y yo se las mando en este momento. Vamos a una canción, pero no se despeguen. Y seguimos aquí en el live. Ya tenemos pocos minutitos, así que únanse, así nos vemos un ratito.
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1: Bueno, aquí estamos ya a poquitos minutos de terminar el live en TikTok, pero les estoy mandando aquí las recomendaciones de series que la verdad súper, súper bonitas e interesantes. Vamos a ver. Bridgerton ya la han visto, sí, es que estas series son súper lindas. Como les digo, todas son lo máximo. Entonces, la pregunta estrella que les quiero hacer aquí. Si pudieras vivir una semana en cualquier época de la historia, ¿cuál elegirías? ¿Egipto, Edad Media, Realeza Francesa, Inglaterra Victoriana o definitivamente prefieres el siglo XXI que es hoy? ¿Ustedes qué preferirían? ¿O en general les gustaría vivir en la época de antes una semana? ¿O quisieran seguir como están hoy? O sea, ¿ustedes están felices con la época de hoy? Ya les conté más o menos los pros, los contras, ¿verdad? De cada una. Pero yo quiero saber aquí al 56169370. Si pudieras vivir en una época de la historia, ¿sería en Egipto, Edad Media, Realeza Francesa, Inglaterra Victoriana o hoy? Vamos a ver aquí qué me contestan. Me encantan las series, me llaman la atención, dice una amiga. Sí, no, la verdad que te van a encantar. A ver, aquí dice, jajaja, ja, ja, yo me quedo como estoy. Ay, no, amiga. Nada que ver. No, pero la verdad que sí era difícil esa diferencia y esa presión, ¿verdad? Esa presión social que había antes. En la época de antes. Es que sí, todo tiene sus pros y contras, como les digo yo. La verdad que no es que una sea mejor que la otra, pero tal vez lo que sí puedo decir es que tenemos muchos más derechos y libertad hoy que antes, ¿verdad? Aunque tenía sus cosas buenas el antes, creo que también me quedaría hoy. O bueno, esta pregunta de si podría vivir una semana en otra época, tal vez viviría en Egipto, sería bonito. Porque me encanta esa civilización, es mi civilización favorita literalmente, pero no sé. A ver, cuénteme aquí al 56169370, no se despeguen porque tenemos más temas aquí que platicar.
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1: 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Busca el enlace de inscripción en campus.jaguatemala.org. NowFest es un evento que no tiene costo, pero sí un impacto positivo para tu futuro. Miren, personalmente me enteré de esto y ya me inscribí. Me llamó muchísimo la atención y sé que es un evento súper bonito, la verdad, súper informativo. Podemos emprender miles, de verdad que no se los digo, no es propaganda ya fuera de esto. De verdad, yo sí me inscribí, así que tengo amigas que han asistido. Es virtual, como estaba comentando, pero literalmente súper bonito. Así que ya saben. A ver, ahora sí, les tengo una dinámica por aquí para ir cerrando el tema de la realeza, de la época antigua y todo esto. Ya que estamos más relajadas, que me encantó hacer el live, pero me estresé un poquito, si les soy muy sincera. A ver, cada color tiene un significado y más estamos dándonos cuenta del color más, bueno, que tenía un impacto más importante en la época antigua, que era el color morado, y que incluso una de nuestras amigas ya nos mandó todo el dato de dónde surgió, por qué era tan caro, por qué era prohibido usarse. En general solo lo podía usar la nobleza, digámoslo así, ¿verdad? Era una cosa así súper loca, ¿verdad? Con el morado. A ver, en muchas civilizaciones antiguas era símbolo de realeza y poder. Su tinte era muy difícil y costoso de obtener, por lo que solo reyes, reinas y altos gobernantes podían vestirlo. Ese es el color morado. A ver, por ejemplo, alguien de ustedes me dice, ¿dorado o amarillo? Simbolizaba el sol, la divinidad, la riqueza y la eternidad. Era un color relacionado con dioses y faraones. Me encanta este color, la verdad. En la época antigua, literalmente yo, en historia del arte, como ustedes sabrán, yo estudié diseño de interiores y mi clase favorita era historia del arte. Me encantaría saber un curso aparte de esto porque me parece súper lindo e interesante cómo funcionaba en la época antigua. Pero el dorado, que se le dice en la época antigua pan de oro, era un forro que le ponían a los muebles o a la ropa en Egipto específicamente, pero literalmente iba forrado en oro. Súper interesante al final. El azul se vinculaba con el cielo, el agua y la protección y la sabiduría. En algunas culturas se utilizaba en amuletos para alejar el mal. El azul era como de buena suerte. Ahora el rojo representaba la vida, la guerra, la fuerza y el valor. También se asociaba con la sangre y el poder de los guerreros. El color verde era el color de la fertilidad, la naturaleza, la esperanza y el renacimiento. Así que ustedes mándenme su color favorito, el color con el que se identifican hoy, al 5616-9370, y yo les voy a mandar qué representaba en la época antigua, porque cada color tiene un significado diferente al que hoy conocemos.
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3: Dos de la tarde con 13 minutos y el tiempo se pasó volando, más que todo por el live. Sentí que se pasó, pero volando. Vamos a ver, aquí dice, a mí me gusta el color negro. A ver, aunque hoy suele asociarse al luto, en algunas culturas antiguas también simbolizaba la tierra fértil, el misterio y el renacimiento. Es un color, como les digo, súper interesante, súper elegante. Y creo que se puede, bueno, se asocia al luto, obviamente, pero se puede asociar con muchas cosas, ¿verdad? No tiene que ser solo negativo. Es un color bastante que va con todo, literalmente. Es el color que está, es como un color base, digámoslo así, igual que el blanco. Incluso aquí me preguntaron sobre el blanco, representaba la pureza, la paz y lo sagrado. En ceremonias religiosas era un color muy importante. Aquí me están preguntando otra vez sobre el rojo, y ya se los estoy enviando, pero representaba la vida, la guerra, la fuerza y el valor. También se asociaba con la sangre y el poder de los guerreros. Entonces, aquí seguimos, ustedes me pueden mandar su color favorito y yo les digo qué representaba en la época antigua. 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Vamos a ver qué dice por aquí. Me mandaron un videíto que voy a ver ahorita que entremos a canción. Y no se despeguen, amigas, síganme enviando sus colores favoritos al 5616-9370. Y vamos a seguir platicando por aquí sobre otro tema, porque tenemos aquí una situación puntual de una amiga, así que necesitamos su ayuda, porque ya saben, ustedes son las sabias. No se despeguen.
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2: Bueno, ya concluimos el tema de la realeza. Y ahora tenemos justamente una situación por aquí que me pareció... Ay, no sé qué podría recomendarle aquí a esta amiga. A ver, dice... Hola, Ine y amigas de Mía 937. Quisiera pedirles un consejo porque estoy muy confundida. Llevo 3 años con mi novio y de verdad lo quiero. Tenemos una relación sana, nos apoyamos en todo y siempre hemos hablado de formar una familia en el futuro. Nunca había dudado de nuestro proyecto juntos. Pero hace unos días me ofrecieron una oportunidad para irme a vivir al extranjero. Es un muy buen trabajo con mejores ingresos y la posibilidad de crecer profesionalmente. Y es algo que siempre quise, pero nunca pensé que llegaría justo ahora. El problema es que mi novio no puede irse conmigo y una relación a distancia nos da mucho miedo a los dos. Él me dice que no quiere detener mis sueños y que me apoyará en cualquier decisión, pero también sé que le dolería mucho que me fuera. Yo tampoco quiero perder una relación tan bonita por perseguir una oportunidad, pero también me pregunto si algún día me arrepentiré de no haberlo intentado. Ay, Dios, eso sí está. Y ahora dice, siento que estoy entre elegir al hombre que amo o apostar por un sueño personal que quizás no vuelva a presentarse. ¿Ustedes qué harían en mi lugar? ¿Creen que vale la pena arriesgar una buena relación por una oportunidad de vida o el amor debería pesar más? Ok, yo necesito que ustedes ayuden a esta amiga que nos está mandando su situación con mucha confianza aquí al 5616-9370. Si nos pueden dar ahí lo que ustedes opinan, ¿qué harían ustedes en los zapatos de esta amiga? ¿Qué harían ustedes? A ver, yo quiero escucharlas antes a ustedes porque yo la verdad no sé qué haría. Sinceramente, yo en este momento no sé, estoy pensando, pero tal vez después de la canción les podría decir. Porque estoy pensando, ¿qué podría hacer esta amiga? Yo creo que depende de las prioridades que tenga, ¿no? También. Pero a ver, vamos a dejar aquí libre el WhatsApp. Ustedes pueden mandar audios, pueden mandar mensajes, lo que ustedes quieran. Porque al final, aquí lo que queremos escuchar es su opinión. Miren que se me trabó la lengua todo hoy, lo horrible, perdón. Pero bueno, a ver, cuénteme. Queremos escucharlas.
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2: Hola, hola.
3: Hola.
2: Bueno, mi opinión para la amiga que acaba de exponer su caso de irse a vivir al extranjero. Pienso que si su novio la apoya, entonces que ella se arriesgue, se vaya. Igual, si no funciona la plaza laboral en el extranjero, al regresar, el novio lo tendrá.
3: Ok, me parece súper bien. Me gusta este punto de vista, la verdad que sí, que no deje de cumplir sus sueños, ¿verdad? Y más si su novio la está apoyando. Que ese era un dilema que incluso hace unos días una amiga comentó, ay, no sé si tú te irías por... o te quedarías por alguien. Y yo, bueno, si ese alguien te quiere, te va a apoyar en tus sueños, ¿verdad? Pero a ver, aquí se ve y busca tus sueños. Ponte siempre de prioridad tú y pregúntale si él cambiaría esa oportunidad por ti. Uy, esa estuvo buena. Si él lo haría por ti, exacto. Si lo ama, que se quede en Guate. Las mejores profesiones son remotas, ¿ok? Aquí en familia, dos trabajan remoto para multinacionales de España. Guate no envidia ya nada al extranjero. ¡Wow! ¡Qué interesante! ¡Qué pilas! ¡Felicidades! Vamos a ver, y muy cierto también, cabalmente remoto puedes igual viajar, ¿verdad? No es que te tengas que quedar aquí, y es la verdad que es súper, súper, ¿cómo se dice esto? Útil, ¿verdad? Trabajar remoto, igual el pago es muy bueno, y más si pues es en España o Estados Unidos. Conozco muchas personas que trabajan remoto y les va súper bien. A ver, aquí dice, hola Ine, yo le diría a la mía lo siguiente. A ver, uno, ¿cuáles son sus metas? Exacto, ¿cuáles son sus prioridades ahorita? Dos, ¿crees que es ahí donde te vas a casar? Ok, muy buena pregunta. Tres, ¿el chico está actuando bien? ¿No la está limitando? ¿No está siendo egoísta? Todo lo contrario, lo tomó con una buena actitud. Eso es muy cierto, porque aquí ella recalcó, mi novio me apoya, él me quiere, él quiere que vaya y no sé qué, pero le da miedo que la larga distancia, ¿verdad? Entonces dice ella que esto habla muy bien del chico y que siente que ella está dudando. Las relaciones a distancia no son fáciles, más no imposibles. Las oportunidades llegan una sola vez. Te animo, lo pienses bien, no le metas el corazón, velo desde la razón. ¡Wow! Amiga, qué sabia, qué sabia. Muy buen comentario. A ver, aquí dice, hola, saludos, yo soy Mai. Es difícil elegir entre el amor y la carrera, pero ella debería pensar en esto. ¿Dónde se ven 5 años profesionalmente si se queda? El amor verdadero sobrevive a la distancia si tiene que ser, y si no sobrevive es porque ahí no era. Yo le diría que no deje el miedo a perder a alguien, no, perdón, que no deje que

0: el miedo a perder a alguien te haga perderte a ti misma y a la oportunidad por la que tanto ha trabajado. Wow, qué buenos consejos, de verdad, felicidades, amigas, muy sabias aquí. Aquí me están entrando más mensajitos y vamos a seguir platicando este tema porque me pareció muy interesante, la verdad. Gracias también a nuestra amiga por contarlos, por lanzarse, ¿verdad? Y decirnos, preguntarnos este consejo, pero al final, súper bien, la verdad que felicidades por la oportunidad, en principio, ¿verdad? Esta oportunidad que está teniendo. Y bueno, ya estamos de regreso, no se despeguen porque seguimos aquí platicando de este tema. Ya saben que me pueden mandar audios, mensajitos, lo que ustedes quieran.
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1: 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Y este es un evento que no tiene costo, pero sí un impacto positivo para tu futuro. Honestamente, como les digo, 100% recomendado. No es... Ya me lo han recomendado muchísimas amigas y amigos y yo ya estoy inscrita, así que no se olviden de inscribirse porque va a estar bueno. La verdad que va a estar bueno. A ver, por aquí me están diciendo, ¿puedes hacer una recapitulación del caso? Quisiera escucharlo bien. Claro que sí. A ver, aquí una amiga nos dijo, quiero pedirles un consejo porque estoy muy confundida. Llevo 3 años con mi novio y de verdad lo quiero. Tenemos una relación sana, nos apoyamos en todo y siempre hemos hablado de formar una familia. Básicamente, súper bien con su novio. Pero hace unos días le ofrecieron una oportunidad para irse a vivir al extranjero. Y es un buen trabajo, con buenos ingresos, la posibilidad de crecer profesionalmente. Y es algo que ella siempre quiso, era uno de sus sueños. Pero nunca pensó que llegaría ahora, ¿verdad? Ahora que ya estaba como estabilizada con su novio. El problema es que su novio no puede irse con ella y una relación a distancia les da miedo a los dos en general. Pero que el novio le dice que no detenga sus sueños y que la va a apoyar en cualquier decisión, pero también sabe que le dolería mucho que ella se fuera. Ella tampoco quiere perder una relación tan bonita y estable por perseguir una oportunidad, pero también se pregunta si algún día se va a arrepentir. Entonces, sienta que tiene que elegir entre el hombre que ella quiere y el sueño personal que siempre ha querido. Entonces, quiere saber qué haríamos nosotras en su lugar y si vale la pena arriesgar esa relación por la oportunidad de su vida. O si el amor pesa más. Entonces, aquí ya teníamos varias respuestas que ya leí y aquí tenemos otras. A ver, aquí dice... Yo pasé por algo parecido, me fui al extranjero, la relación terminó, pero nunca me arrepentí porque crecí muchísimo como persona. A veces hay que apostar por uno mismo. Ok, me gusta este comentario, la verdad que hay que luchar por tus sueños también, ¿verdad? A ver, aquí dice, si esa oportunidad es realmente tu sueño, no la dejes pasar por miedo. Si el amor es sólido, sobrevivirá, y si no sobrevive, quizás no era para toda la vida. Bueno, también, no sé, es que aquí sí es mucho de opinión de cada quien, ¿verdad? A ver, aquí dice, yo no me iría. Si ya tienes planes de formar una familia y una relación bonita, cuidaría eso. El éxito profesional también puede construirse aquí. Ok, bueno, esa ya es otra opinión totalmente distinta. Vamos a ver, aquí dice, hola Ine y amiga, lo importante es que no decidas por presión. Ni tu familia ni tu novio van a vivir con las consecuencias de esa decisión. La que tiene que estar en paz eres tú. Ok, bueno, aquí tenemos opiniones variadas. Hoy sí que opiniones distintas. Y bueno, yo creo que en conclusión depende de ti, amiga. Depende de lo que tú quieras, de tus prioridades, de qué tanto pesa ese sueño. Si era tu sueño realmente, pues, no sé, tal vez sí lanzarte al agua y probar y ver cómo sigue la relación. La verdad que siento que si, como decían algunas, siento que también si la relación es honesta y es genuina y es una linda relación estable, pues tal vez irte no vaya a afectar. Obviamente va a ser difícil el momento en que tú estés trabajando allá, pero siempre te puede llegar a visitar, tú regresar aquí, y o si no se puede ir ahora, se irá más adelante contigo. Imagínate, yo la verdad que sí, siento que depende mucho, ¿verdad? Pero vamos a seguir leyendo al regresar las últimas respuestas que me están entrando ahorita. Y les tengo una frase del día para empezar con lo mejor este lunes. Así que no se despeguen, vamos con una cancioncita y vamos a los últimos minutitos de este turno.
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1: A ver, aquí dice, o sea que su corazón se lo daba... Ah, no, perdón, ese era otro comentario. Su corazón se lo daba a varias. Y así me perdí aquí. No, dice, va a depender de los planes que ella tenga, debe valorar lo que quiere hacer ella ahorita. Exacto. Irse al extranjero, aprovechar la oportunidad, probar la relación a distancia. Puede ser que más adelante él se pueda ir o tú debas regresar. Exacto. Pero si algo es para ti, aunque te quites, y si no lo es, aunque te pongas. Exacto. Así que ánimo y realiza tu lista de prioridades. Me encanta este comentario. Muy, siento que, bueno, pienso igual que tú, amiga. La verdad que sí. Totalmente, depende de las prioridades, hay que hacer ese listado antes, hay que analizar qué es lo que tú quieres en este momento. Si es tu sueño de toda la vida, pues lanzarse a hacerlo y probar la relación a distancia. Y si el amor es fuerte, como dice la telenovela aquí, pues se van a unir en algún momento, ya sea que él se vaya allá, tú regreses, se vayan juntos, no sé. La verdad que todo puede pasar, pero hay que tener siempre las prioridades listas, ¿verdad? Ahora aquí dice, el que no arriesga, no gana. El novio la está apoyando porque la ama, aún sabiendo que no sabe si funcionará. Si ella buscó esa oportunidad, que lo haga. Uno no tiene que comprar la vida ni una relación. Si se va a la relación, puede o no puede funcionar. Si se queda la relación, puede o no puede funcionar también, ¿verdad? Y que no reproche que por qué se quedó, ¿verdad? Ajá, exacto. Y si se va, que no se eche la culpa que por irse no funcionó la relación. Hoy es también, puede hacer que mañana se termine la relación, no tiene seguridad de nada. Que haga lo que ella sienta que es lo correcto y que luche por sus sueños y metas y sea la decisión que tome, que no culpe a nadie ni a ella misma. Muy bien dicho, la verdad, al final tiene todo el sentido de la razón, sí. La verdad que hacerlo, analizar qué es lo que ella quiere en este momento. Y si está dispuesta a arriesgar la relación por cumplir un sueño, ¿verdad? A ver, aquí dice, mi color es el morado. Hasta mañana. Ok, perfecto. El morado es un color súper lindo, es mi color favorito también, la verdad que lo máximo. Bueno, hoy sí, ya son las 2 de la tarde con 53 minutos. Y si quieren la frase del día, se las puedo mandar al 5616-9370. La frase dice, ten paciencia. Quizás estás pidiendo una rosa y la vida te está preparando un jardín entero para ti. Me encantó porque me dio mucha esperanza para empezar este lunes con todo, a cumplir esas metas y esos sueños que tenemos, ese listado de cosas que todavía queremos lograr. Así que, amigas, yo soy Inés con Z y me pueden seguir en redes como Inés con Z Música, tanto en TikTok como en Instagram. También nos pueden seguir a nuestras redes, @mia937. Los invito también a que nos sintonicen a los lives que vamos a estar haciendo todos los días en TikTok, @mia937, y en nuestro canal de YouTube también. Ahí se pueden suscribir y nos pueden ver y nos pueden conocer un poquito más. Así que les mando un fuerte abrazo y los dejo con más sorpresitas. Aquí ya está Nat lista para contarles chismecitos. Un fuerte abrazo, amigas. Las escucho mañana de mediodía a 3 de la tarde. ¡Abrazo!
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3: Adivinen quién ya vino ya a la cabina de Mía 937. Son las 3 de la tarde con 9 minutos. Hoy es 3 de agosto, chiquillas preciosas. Yo soy Natalie Reyes y las voy a estar acompañando unas 3 horas para que andemos platicando de un poquito de la vida, un poquito de su corazón, un poquito de lo que ustedes quieran, porque hoy es lunes y mi yo de lunes no me va a juzgar por todo lo que hice el fin de semana pasado. Y yo ya sé, ya vi unas historias por ahí, ya me están contando por aquí, por el WhatsApp, todo lo que hicieron el fin de semana, a quién se encontraron, a quién se besuquearon. Pero ustedes saben que aquí
4: escuchamos, no juzgamos.
3: Y totalmente anónimo. Es como el querido diario que escribíamos cuando teníamos como 10 años, como 9 años, la verdad. Que solo poníamos como, hoy me besuquea no sé quién, y ¡zas! Nadie lo iba a leer jamás en la vida.
5: Hola, Nat, hermosa.
3: Hola, belleza, ¿cómo estás?
5: Hola, Nat. Te saluda Enrique, preciosura de las preciosuras.
3: Hola, Enrique.
5: Ahí consultando si ya estás por el turno.
3: Ya, ya, ¿cómo no?
5: ¿Puedo incluir hoy como el día viernes?
3: No, ¿cómo? Miren que el día viernes como estuvieron debatiendo por acá, pero hoy traemos unas buenas vibras, estamos empezando el mes. Y ya saben que les dejo el WhatsApp 5616-9370, porque mi yo de lunes no me juzga por esa ida a la antigua del fin de semana, por todo lo que pasó. Tal vez regresaron de madrugada, tal vez ni siquiera regresaron a su casa. Yo no sé, amigas, yo no las voy a juzgar. Pero ya saben que lo pueden escribir por acá en lo que nos vamos con más programas. Así que bienvenidas, mis musas de las musas, cada día más bonitas.

0: La mejor versión que vamos a tener nosotros, pero en este mes, mucha. ¿Se recuerdan que habíamos hablado que julio realmente nos atropelló? El Mercurio retrógrado que no nos soltaba. Como que dijo, mis mejores guerreras, ahí les voy, ¡zas! Te atropellaba una vez, te atropellaba otra vez, y una y otra vez, y ay no, ya decía uno. Pero ya empezamos agosto, 3 de agosto, nuevas metas, nuevas cosas. Dice Nat, yo dediqué esa canción y no me di cuenta lo que dice. ¿Qué? Es que mucha, hay unas canciones que uno dedica solo porque dice te amo, te extraño, pero después del te amo y te extraño, dice cosas muy explícitas. Ay, no. Por acá dice, necesito consejos, por favor. Hice mal todo el fin de semana, pero hey, escuchen, realmente mi yo de lunes no nos juzga por todo lo que hicimos, por todo lo que tratamos de hacer o lo que tratamos de no hacer, pero ¿qué les diré? La vida nos empujó a hacer otra cosa. Pero adivinen qué, hoy estamos en live en TikTok y nos pueden escuchar y ver también. Estamos como Mía937 por si se quieren meter ahí a platicar un ratito, porque ahí andamos mandando besitos, abracitos, buenas vibras, buena energía. Y de igual manera aquí vamos a estar todo el tiempo, mis queridas amigas preciosas. Que por cierto, de una vez me disculpo, me dio alergia un garbanzo o paprika o algo así, entonces mi cara no está muy normal. No está muy normal, pero ¿qué les diré? Vamos mejorando, ya tenemos antihistamínicos encima, porque ni modo. Hoy sí no vamos a decir agosto, sorpréndeme, que no nos sorprenda, por favor. Pero no se despeguen de Mía, porque ahorita ahí van a ver lo que vamos a empezar a platicar el día de hoy. No se vaya.
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2: Ahora sí, ya estamos de vuelta a 3:30 y les cuento que andamos platicando ahí en el live de Mía 937 en TikTok, ahí nos pueden encontrar, ahí andamos platicando un poco de la vida, pero antes de tirar la bomba, no, ¿saben qué? A tirar la bomba de una vez. Hoy vamos a hablar de algo que todas hemos pasado, a todas nos han roto el corazón, y son las infidelidades. Pero ¿será que todo empieza mucho antes de un besito? ¿Será que todo una infidelidad empieza cuando estás platicando con alguien, pero tú ya tenés pareja? Esto realmente se puede agarrar como debate, como opiniones mixtas, porque todas hemos lloriqueado, todas nos hemos enojado, nos ha dado curiosidad ciertas cosas, pero ojo, las infidelidades no son cosas que uno perdonaría, o saber, o no sé, tal vez en algún momento de la vida sí las perdonamos solo porque teníamos miedo de quedarnos solas. ¡Ay, no! Pero no vamos a hablar solo del clásico me fue infiel en la infeliz y como diría la Laura Bozzo.
3: ¿Qué pasa el desgraciado?
2: ¿Qué pasa el descarado? Descarado infiel. Puede pasar, pero que pase de largo. Pero miren, pues, ¿será que sí existen las infidelidades groseras, macroinfidelidades, microinfidelidades? Por acá dice, mira, Nat, la microinfidelidad. Y por aquí me mandan un video. Espero que sea un video de alguien con pruebas y todo de ser infiel.
4: Nah, te tengo que contar algo.
2: Ay, ¿qué pasó?
4: Tengo que contarles algo. Hace tiempo atrás yo conocí a una chica hermosa.
2: Oh, my God.
4: La cual fuimos novios, después estuvimos juntos, tuvimos un hijo. Lamentablemente por cuestiones de la vida nos separamos, pero siempre seguí viendo a mi hijo, siempre.
2: Ok.
4: El caso que ya tenía tiempecito de no verlo por mi trabajo. El caso fue que este fin de semana los vi, los dos días.
2: Ok.
4: Pero Nat, ella está hermosa.
2: Oh.
4: Está preciosa esa mujer y mi hijo está de
2: lindo.
4: Igual de hermoso. El caso que entre tan molestando, viendo, empezamos a recordar cosas y se me movieron muchos sentimientos, la verdad que no sé qué hacer.
2: Muero, me desmayo.
4: La quiero, pero pues ella dice que a mía no, pues, pero o sea, no sé, me siento mal por sentir lo que siento todavía y ay, no, me quita la mente esa mujer. Es bien colechita.
2: Qué belleza, gracias por contarnos un pedacito de tu vida, pero yo lo que te voy a mandar es buena vibra, porque miren, pues, todos pasamos por un corazón roto, a veces ni siquiera sabemos cómo venir a reaccionar después de verlos, después de meses de no verlos y los volvés a ver y es como, a menos que te hayan sido infiel, ahí no los queremos ni ver. Pero a ver, ¿qué realmente es una infidelidad, mucha? Una infidelidad puede ser, y escuchen esto, físico, puede ser emocional, puede ser virtual, porque ahí es lo que estábamos hablando de darle like a las fotos de alguien, también puede ser una infidelidad virtual. Infidelidad hasta económica, dice aquí, imagínense que te sean infiel económicamente, no, hombre, sería el colmo. Pero a través de las redes sociales, hoy en día, si se agarran muchísimas infidelidades y uno diga, ay, no, yo prefiero mil veces que me digas la verdad antes de enterarme por alguien más o por enterarme por redes sociales.

0: porque si se rompe la confianza, de verdad que ya no se puede hacer absolutamente nada. Yo les quiero preguntar a ustedes, ¿qué consideran una infidelidad? ¿Un besito? ¿Algo en redes sociales? ¿Algún mensajito que le cachaste a alguien? ¿Qué consideras tú realmente que es una infidelidad? Porque se puede agarrar por diferentes formas. Así que cuéntame acá al 5616-9370, porque una cosa es que te sean infiel y otra cosa es que tú lo seas. Espérate, amiga, no te vayas.
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0: 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Es gratis para jóvenes de todo el país y les puedo mandar aquí el enlace en campus.jaguatemala.org. NowFest es un evento que no tiene costo, pero sí un gran impacto positivo para tu futuro. Así que si tú quieres ir, mándame la palabra al link por acá y yo te lo envío para que se inscriban de una vez. Imagínense, virtual sobre finanzas. Cosa maravillosa. Pero ya son las 3 de la tarde con 38 minutos y les pregunté por acá. A ver. Pura novela de la Rosa de Guadalupe. Miren pues, para ustedes, ¿qué es una infidelidad? Platicar con alguien, hacer, no sé, un besito en el parqueo del trabajo. Ay, no, es que miren que ni empecemos a hablar de infidelidades en los trabajos porque me voy a enojar más. Me va a dar un derrame facial. Dice, yo opino que una infidelidad empieza desde que la conciencia les dice que algo no está bien y empiezan a esconder conversaciones salidas o que están platicando con alguien. Si me lo preguntan a mí, realmente empieza una infidelidad en el momento que le contestas a alguien que sabes que él no tiene buenas intenciones, que tiene malas intenciones. Pero a ver, existen las micro infidelidades. ¿Ustedes saben qué son? Miren pues, estas son las pequeñas acciones, las pequeñas cositas que parecen inofensivas. Por ahí hasta dirían las mentiritas blancas, pero mentira es mentira. Y pueden afectar totalmente la confianza dentro de una relación. Muchas veces no es como aquel tu contacto físico, o no son besitos, pero sí incluyen secretos. En el momento que tú le empezás a mentir a tu pareja, es una micro infidelidad. Y ahí es donde empiezan los problemas, la verdad. La borradera de mensajes. Que alguien te puso así, estás bien bonita, te quiero invitar a salir, y borraste el mensaje. Micro infidelidad. Tener un contacto. Miren que esto sí ya me enojó otra vez. Tener un contacto guardado con otro nombre, con el que realmente no es. Esa es infidelidad. Babosadas que ahí de Amanda Uñas. No, Amanda Uñas no existe. Fijo es saber ni quién, chiquillo del trabajo. También hay otra microinfidelidad, que es coquetear constantemente con la misma persona o con varias, porque ya saben que aquí de todo pasa en la vida. ¿Qué pasa? ¡Ay, no! Hay otra cosa. Enviar fotos solo para llamar la atención de alguien. Enviar fotos cuando uno dice, va, le voy a mandar una foto en bikini. ¿Por qué le vas a mandar una foto en bikini? Eso no está bien. Decir que solo es un amigo cuando claramente existe tensión física. Pero yo les pregunto, a ver, todo eso es infidelidad, microinfidelidad. ¿Cuál de todas estas cosas que les acabo de decir les parece microinfidelidad? A ver, darle like a las fotos, crear perfiles secretos, darle me encanta siempre a la misma persona solo porque te gusta, tener conversaciones que tu pareja no puede ver, que no se va a enterar, que ni siquiera sabe que existe la otra persona. ¿Qué dicen ustedes? Cuéntenme acá, 56169370. Por acá dice todas las anteriores totalmente. Dice, pero si una foto en bikini es para apreciar la creación de Dios. Si estamos solteros, porque una cosa es que uno suba las cosas a nuestras redes sociales, pero otra cosa es que se la mandes específicamente a una persona. Ojo ahí, ya vieron, ya cambia la situación.
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2: Nosotros hablando de puras infidelidades y aquí esto es romanceándose la Anahí con el Tiziano Ferro. Y eres tú, y que eres tú, y que te besitos aquí, besitos allá, bausas. Pero ya estamos de vuelta. Seguimos en el live en TikTok por si quieren echar ahí un vistacito, Mía 937. Y les dije, para ustedes, ¿qué es una microinfidelidad? ¿Realmente si existe? ¿Si crees en eso? Dice, entonces, Juan Mecánico no existe. Julio Mecánico sí existe, el Juan Mecánico, fijo, no. Dice, las pequeñas o microinfidelidades son las que nos enteramos porque ellos o ellas lo están haciendo por distracción o aburrimiento. La verdadera infidelidad es silenciosa porque ellas involucran sentimientos y cuando nos llegamos a enterar ya nada tiene arreglo. A la que profundo, amiga, y tenés toda la razón del mundo. Saluditos, Sebas, que estás por ahí. Ya te vi, ya te escuché, ya te leí. Besitos para ti. Dice Natalie, yo encontré mensajes. Espérate. Encontré mensajes de mi esposo con otras en una cuenta que no está su nombre y ya son varias veces con la misma persona. Para mí eso es infidelidad, aunque él diga que nunca se acostó con ella. Y no es infidelidad. Oigan, es infidelidad, porque saben que hasta estábamos leyendo, yo aquí iba echándole leña al fuego, hasta estábamos leyendo que tener, miren pues, espérense, crear perfiles secretos o que perfiles falsos con tal de estar hablando con alguien más es micro infidelidad. Tener conversaciones que la pareja no puede ver es micro infidelidad. Así que si lo andaban pensando, yo se los voy a confirmar por acá. Decir que solo es un amigo es infidelidad. Si existe atracción, sí. Si realmente como que te gusta, ay, no. Y escuchen esta. Compartir cosas íntimas con alguien más antes que con la pareja es micro infidelidad. Yo les pregunto, chiquillas, ¿ustedes han descubierto algo así? ¿Les ha pasado algo así? ¿Han descubierto ahí una conversación? Yo les voy a contar. La amiga de la prima de la segunda cuadra se dio cuenta que le quemaba el rancho un su novio por ahí, que sabrá Dios dónde estará el muchacho, que él dejaba su teléfono así como que no tuviera nada que esconder. Y de la nada un día empezaron a entrar los mensajes y solo decía, bebé, qué bueno verte hoy, corazoncitos y besitos. Yo soy tu bebé, no sé qué. Y dijo ella, ¿qué? Y cuando ella le dijo, mira, abrís la conversación, quiero verla. Adivinen qué, tremenda conversación de meses atrás. Así que, infidelidades por mensajitos, sí se puede. Tal vez nunca se besuquearon, pero uno que sabe, amigas. Nos vamos a ir con una cancioncita por acá, pero no se despeguen de Mía 937. Recuerden que estamos en el live en TikTok y ahí vamos a ir a platicar porque está, miren, ahí dice, me pasó. No, es que sí, vengan a tirar todas sus historias de infidelidades porque están buenas. Hay que sacarlas. Dicen que si uno las dice en voz alta, uno como que se siente mejor, como que la culpa ya no está contigo.
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0: Es que no puede ser de verdad que esta programación se pone solita cuando necesitamos hablar de algo, ¿no, hombre? Y bailé con mi ex. No bailamos con el ex. Por acá tenemos notita de voz. Hola, hola. Ay, hola.
1: Hola, Natalie, buenas tardes.
0: Hola, belleza, ¿cómo estás?
1: Escucho tu programa todos los días.
0: Ah, eso es una belleza.
1: Eso de las microinfidelidades de los sueños. Creo que sí es cierto, porque a partir de un sueño me obsesioné tanto con una persona que hasta que ese sueño se volvió realidad.
0: ¿De verdad? Miren, ya nos lo confirmaron. ¿Soñar con alguien es infidelidad? Sí. Puede que sí, porque miren, pues los sueños son involuntarios. Obviamente no es como que uno sueñe, uno se vaya a dormir. Ay, ¿saben qué? Hoy voy a dormir soñando en David Beckham. No, pero puede que sí vengas a soñar con alguien que realmente tengas a alguien más cercano. Tal vez un tu ex novio, como diría la Becky G por acá, que bailó con su ex. Dice, yo sí perdoné una infidelidad. Mi primo y mi pareja. ¿Qué? Yo los encontré besándose, pero ¿sabes qué, Nat? La perdoné. Hoy en día podría extender el tema. Hacenos la caridad, la bondad de contarnos, por favor, ¿qué pasó? ¿Qué pasó ahí? Dice, yo les cuento que encontré mensajes hace tiempo de mi esposo con mi cuñada. Él me dijo que solo era que la saludaba y yo le dije que ojalá no hagas esto pues otra vez, porque a mí no me gusta, y con mi cuñada. Pero total, esto fue en junio, y después, cuando yo estaba esperando un hijo de él en diciembre, me encontré otros mensajes con la misma chiquilla. Comprometedores, y no saben todo lo que me pasó a mí y a mi bebé. No sé si pasó la Navidad ni la disfruté, porque fue, pues, él se fue con mi cuñada. Fue horrible, Nat. Ay, no te puedo creer. ¿Qué descarado le vamos a dedicar esto?
2: ¿Qué pasa, el desgraciado?
0: ¿Qué pasa, el desgraciado? ¿Qué, mucha? Es que hay historias de historias que dice uno, ojalá y de verdad fueran mentiras. Por acá les dice en el TikTok que está bien alegre. Hay mucha intensidad en el TikTok. Si quieren ir a ver, todavía tenemos unos minutos en el live de TikTok, Mía937, así nos pueden encontrar, porque ahí andamos pelando a todo el mundo, mucha. Si se quieren ir a meter, vamos a irnos con una cancioncita y regresamos con más. Porque al regresar les voy a preguntar, va, una cosa es que cachamos a alguien con una infidelidad, pero ¿ustedes fueron infieles en algún momento de su vida? Digan sí, no, es anónimo, no pasa nada. La cosa es sacar los trapos al sol.
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1: No les digo, pues nosotros aquí queriendo canciones alegres de party, como que fuera miércoles de cumbia. Y aquí la Mafalda que se pone bien romántica y nosotros hablando de infidelidades. Infidelidades. ¿Tenemos más notas de voz? Hola, hola.
2: Hola, ¿cómo estás?
1: Hola, belleza, ¿cómo estás?
2: No, yo no he sido infiel. Mira, se me han presentado oportunidades para ser infiel, porque sí se me han presentado oportunidades, pero pienso y digo, no, eso no es correcto, no va con mi moral, ni con mis valores morales, ni espirituales, y no, y bueno, y por más tentación que tenga, de verdad que no puedo.
1: ¿Verdad que no? Uno como que viene a decir, bueno, ¿saben qué? Realmente, primero voy a terminar esta relación con la que estoy. Si alguien más me está empezando a gustar, es porque la otra persona no te gusta lo suficiente. O la otra persona tal vez ya hasta vino a fallarte. Y ya, ¿qué les diré? Dice, yo tengo 23 años de casada, pero desde hace más de 3 años ya tenemos el divorcio emocional. Él ni siquiera me dirige la palabra, pero seguimos viviendo en la misma casa. Tengo un conocido en común que siempre me ha dado halagos desde aproximadamente hace 6 meses. Me ha estado pretendiendo y la verdad me trata como reina. No me gusta físicamente, pero me gusta su trato hacia mí y nos hemos visto unas 3 veces, pero solo como amigos. Hasta hace una semana que nos vimos, me besó por primera vez. La verdad no sé si es infidelidad o no, pero legalmente sigo casada y viviendo en la misma casa. Todos me dicen que me dé una oportunidad porque he sufrido muchísimo. Infidelidades, abuso económico, psicológico. ¿Y ustedes qué piensan? ¿Debo seguir o no? Momento del consejo. ¿Qué le dirían a nuestra querida amiga? Ya está separada, ya se separó, pero hay un pretendiente por ahí que la trata sumamente bonito. Legalmente sigue casada, pero ¿qué dicen ustedes? ¿Es infidelidad o qué? Cuénteme acá al 5616-9370 en lo que nos vamos con más progra, porque hoy es lunes 3 de agosto, empecemos con todo. Hoy sí, no vamos a decir agosto sorpréndeme, porque julio, eso le dijimos y nos atropelló.
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0: 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Miren, a nosotros nos dicen ahí no es y ahí vamos. Y que queremos escribir y que le mandamos un besito y que le mandamos esto, que le volvemos a escribir. No, hombre. Miren, una cosa es que alguien en la vida nos fue infiel, pero ¿tú fuiste infiel, amiga? ¿Tú realmente fuiste infiel en algún momento? Yo les tengo un test el día de hoy, que aquí no, nadie va a juzgar a nadie, pero el test es, ¿qué tan infiel eres? Tal vez un poquito, tal vez no mucho, tal vez nada, porque la fidelidad no siempre es blanco o negro, a veces es vibra, es la intención que tú tenés, los límites borrosos que pusiste en algún momento, o simplemente saber cuánto jugás tú con tus impulsos. Así que si alguien quiere hacer este test para saber si son infieles, porque hasta miren la primera dice, cuando estás en una relación y tenés un crush con una celebridad, ¿tú crees que revive tantito la pasión? ¿Tú crees que no deberían de tener un crush de celebridad o qué? ¿Qué tan seguido fantaseas con escenarios alternativos tipo, y si me besuqueo con el del trabajo? Amiga. Así que si quieren el test, ya saben que me pueden enviar un corazoncito acá al 5616-9370. Yo lo voy a hacer con ustedes. A ver qué nos sale. ¿Qué tan infiel eres, amiga o amigo? Solo háganlo.

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Miren cómo me encantan los nuevos mensajitos por acá. Dice, recién escucho esta radio y me encanta. ¿Puedes enviarme el libro, please? El del viernes, amiga, con muchísimo gusto. Yo te voy a buscar el libro, porque ya saben que acá ahora tenemos nuestro segmento que se llama Érase una vez, donde venimos a compartir libros en PDF, donde realmente nos van a ayudar en un montón de cosas. Así que saluditos, Vania, hasta Quetzaltenango. Qué alegre escucharte y leerte por acá. Por acá seguimos hablando un poco de las infidelidades, pero yo por eso les dije, miren, pues este test te va a decir qué tan infiel sos tú, porque muy infieles pueden ser todas las personas a nuestro alrededor, pero ¿y nosotras qué? ¿Será que también somos infieles? ¿Será que no nos hemos dado cuenta? Si no has hecho el test, amiga, ya sabes que un corazoncito acá al 56169370. Y escuchen esta, mire, es que Dios mío. Dice, cuando alguien guapo te coquetea, ¿tú qué haces? ¿Te incomodas? ¿Cambias de tema? ¿Te reís nerviosa? ¿Le seguís tantito el juego? ¿Le seguís el juego pero muchísimo? ¿O coquetear tú jamás? Ya vieron. Porque por ahí dicen que cuando es feo el chico que te dice cosas bonitas es abuso, pero que cuando es guapísimo, que es un halago. Así dicen, yo no me lo estoy inventando. Pero imagínense eso, que alguien así guapísimo, el guapísimo modelo turco, ya saben, alto tatuado, que te escribe así, mira, esta es preciosa, deberíamos de ir a cenar un día, pero tú tenés pareja, ¿qué haces? No le contestás, lo dejas en visto, le contás una a tu amiga, le pedís opinión a alguien, pedís opinión aquí en Mía 937. Miren que aquí todo es válido. Escuchen esta otra que también está en el test. Si tu pareja tardara mucho en contestar, ¿tu cerebro qué hace? ¿Te da ansiedad? ¿No hace nada? ¿Te empezás a crear una película dramática? ¿Un casting nuevo para el siguiente protagonista? ¿Empezás a bajar las aplicaciones estas de citas? ¡No, hombre! Una cosa es una cosa y otra cosa es otra cosa, dirían por ahí. Así que, amigas, si quieren descubrir si realmente ustedes están siendo infieles, hagan el test. Dice, calvo tipo Vin Diesel, no, hombre, tipo Henry Cavill, David Beckham, mucha para mí, el hombre más guapo de la vida del mundo mundial. Así, celebridad, artista, futbolista, David Beckham. Es que, Dios mío, sí tiene un poco operado los párpados, pero no importa, sigue estando guapísimo, empresario precioso. Pero bueno, no, eso ya son otros 5 pesos. Nos vamos con más programas, no se vayan de Mía 937. Escuchen esta canción, por favor. La canción dedicable del día es esta.

0: Yo la verdad es que ya hablando lo que es, como diría el Maluma Baby, si yo fuera mi ex, tampoco me superaría.
1: No, es que lloriqué, llámeme.
0: A ver, por acá dice un saludito para Gerardo, que andan escuchando y quieren su cancioncita de Rawi. Claro que sí, los amo yo de regreso también. Ya la puse en el programa, mi querida amiga. Dice, no es eso, Nat, se llama consentimiento, porque no importa el físico, ni si es agraciado. Si yo quiero, por supuesto que es bienvenido y recíproco, pero si no, no. Es que es lo que les digo. Dicen que si alguien es guapo, es halago. Y si es feo y te dice algo bonito, que es abuso. O sea, ya no sabemos qué onda. Dicen, ni para infiel sirvo, porque me salió fidelidad monástica accidental. Eres tan fiel que hasta cuando fantaseas pedís permiso mental. Si quieren saber si son infieles, ya saben que el corazoncito aquí en WhatsApp es que mucha. Miren, hasta dice una. Tu definición real de infidelidad es bastante clara, depende, muy depende, o es un documental de 4 horas. Yo tengo así, no sé, no lo he terminado, chicas, pero yo quiero saber qué tan infiel soy. Seguramente me va a salir, ni sos infiel, porque no soy. No lo soy, lo prometo que no. Pero ya les voy a seguir enviando el test por acá. Por acá dice, feliz inicio de semana, Nati, hola. Dice, ¿podrías por favor poner chévere? Claro que sí, amiga. Obi, tu canción de toda la vida. Dice Nat, pues viendo que mis mensajes son controversiales, les cuento. En referencia a la consulta o a la pregunta más que todo, pues legalmente si está siendo infiel. Es que les voy a contar. Una amiga acaba de escribir que ella legalmente está casada, pero ya está separada. Viven en la misma casa, pero ni se hablan, ni se voltean a ver, ni nada. Ya hay ahora un chico en su vida nuevo que hace unos días, primera vez que se dieron sus besitos. Entonces ella está preguntando si ustedes consideran que eso es una infidelidad, aunque ella ya está separada, más no legalmente firmado divorcio. ¿Pero ustedes qué creen? Dice, legalmente sí está siendo infiel porque el matrimonio todavía está vigente, por así decirlo. El divorcio no se ha consumado, entonces si nos vamos a términos legales, sí está cometiendo una infidelidad. Desafortunadamente en una sociedad tan machista como la nuestra, eso sí es penalizado por la ley. ¿Qué? Dice, si ella ya no tiene nada que ver con el esposo, pues lo más, pues viven separados, hasta de cuartos separados y todo. La situación aquí, lo correcto sería que terminen el matrimonio y que firmen el divorcio, que ella pueda rehacer su vida si así lo quisiese y seguir adelante. Pero pues, ya no habría nada que la date a la otra relación. Muchas que los divorcios, la verdad es que uno hasta para eso tiene que tener plata, porque de verdad que le pasan a uno unas cosas. Yo no es que esté divorciada, ¿verdad? Yo nunca me he casado, pero sí lo he visto con amigas. Y realmente sí les ha salido un ojo de la cara. También con amigos que a la grandísimo. ¿Cuánto llevas invertido? La cosa es que los dos quieran firmar y toda la onda, porque ay no, que ay no. Dice, ¿cómo que viven en la misma casa si ni se hablan? Nah, yo no le creo. O sea que en un futuro vivirán felices los cuatro. Ay no, ¿cómo vas a creer? Es que ustedes. Dice, si el futuro ex esposo se da cuenta, él lo puede usar en su contra para quitarle todos los bienes. Amiga, el mejor consejo que te podemos dar, firma el divorcio antes de que pase a lo legal, porque técnicamente ella pues ya tiene su vida aparte, él también, pero que les diré, hay cosas. Pero a ver, yo les pregunto, ¿ustedes creerían que las redes sociales son gran parte de una infidelidad? ¿O realmente es como, nada, las redes sociales nada que ver porque solo es virtual? ¿Ustedes creerían que existe la infidelidad virtual? Cuéntenme al WhatsApp en lo que nos vamos con más programa, no se vayan.
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2: 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Justo así nos pueden encontrar en todas las redes sociales como Mía 937, ya sea en X, en YouTube, en TikTok, en Facebook, en Instagram. Y a mí como Nati Reyes GT, por si quieren ir a checar. Por acá tenemos más notas de voz. Hola, hola.
3: Hola, Nat, buenas tardes.
2: Hola, belleza, ¿cómo
3: ¿tú
2: estás?
3: ¿Tú consideras una situación de una amiga mía?
2: No, ah, ok.
3: Que su esposo
2: ¿qué hizo?
3: Tiene videos de
4: pequeñas cositas que
3: una amiga
2: ¿qué?
3: Provocativos.
4: Blancas, pero mentiras.
3: Y
4: pueden afectar totalmente la confianza.
3: Pero ella revisó el teléfono de él.
2: Ok, ajá.
3: Y solo es como que le responde que rico y cositas así, pero no ha habido nada físicamente hablando. Y yo le digo que esa sí es una infidelidad.
2: Totalmente.
3: Entonces, que debería de confrontarlo y todo, pero ella me dice, ¿cómo le voy a confrontar si yo revisé su teléfono sin permiso?
2: Bueno, pero ya lo encontró. Ay, miren, es que a mí no me piden consejos porque agarro, pero mi hígado y contesto con el hígado. ¿Ustedes creerían que eso es una infidelidad? Para mí es totalmente una infidelidad. Uno va así, agarró el teléfono del marinovio, pero igual ya encontró algo. No puede venir a dormir como que nada pasó. No puede venir a sentir como que todo está bien y que su corazón está tranquilo, porque ella sabe que tiene videos provocativos de alguien más. No es un video diciendo hola, ¿cómo estás? ¿Cómo te va? No, provocativos. Ay, no es que le doy algo. Dice, primer lugar, revisar el cel sin permiso es un delito. No es delito, realmente no es delito. No es delito, yo creo que todo el mundo lo ha hecho, no es delito. Dice, a mí me salió en el test fidelidad monástica también. Ay, dice, buenas tardes, sí es infidelidad. Por ejemplo, cuando ves, eso no lo puedo decir al aire, pero cuando ves fotos de otras mujeres en internet, entonces sí. Dice, sí existe la infidelidad virtual, y a la amiga que aún está casada debería primero divorciarse porque pueden usarlo en su contra en lo legal, o que haga un acuerdo firmado o algo así. Eso totalmente, muy inteligente. Es más barato también eso, amiga. Un artículo va ahí con abogada que diga que separado toda la onda, que no hay nada que hacer. Entonces ahí vamos con todo. Pásame el artículo, por aquí dice, pásame el artículo. Mira que desde hace ratos, ¿por qué se enojan? Dice, antes de perder el tiempo con ellos, hay que gastar muchísimo en el divorcio. Qué feo casarse. Ay, no, yo sí me quiero casar en algún momento de la vida. Espero que nunca me queme el rancho, pues, pero dice Minat, es una situación difícil la de la amiga, porque si no ha completado el proceso de divorcio y sale con alguien, por alguna razón le toman fotos, las pueden usar en su contra para demostrar que hay infidelidad de su parte. Le puede perjudicar en el proceso de divorcio, solo como para que lo considere también, porque no sé si mencionó en qué términos está dando el divorcio. Como ella nos contó, realmente por el momento no están divorciados, solo están separados, viviendo en la misma casa, pero no sabemos si hay algún papel legal por ahí. Pero miren, pues, las redes sociales vinieron a la vida a realmente facilitar las infidelidades. ¿Ustedes qué piensan? Porque hay muchas personas que comienzan con un hola, con una reacción, con un ay, es que pinche fueguito, lo detesto con todo mi ser. Cuando estás con alguien y de la nada ves que le manda un fueguito a tu amiga, ay, yo le pego. Chanclas nos van a faltar. Cuéntenme acá, las redes sociales sí son gran parte de para facilitar una infidelidad. ¿Qué dicen ustedes?
5: Aria, Vega, Ryan, Castle, la

0: Por acá siguen peleando, pero ¿por qué pelean? Empezando el mes y peleando, dice, no solamente fue ingresar a información privada cuando le quitó el celular, y encima divulgación. Con mucha razón, el chavo busca a otra persona. Primero que nada, vamos a aclarar que una infidelidad nunca va a tener una justificación. Jamás en la vida. Infiel, infiel. Nunca vamos a decir, ay, con razón le fue infiel si la otra lo trataba mal. Babosadas, las infidelidades no son justificables. Dice, cuidado con los asuntos legales porque la pueden perjudicar a nuestra amiga. Totalmente, por acá dice, lo mejor es recomendarle a la amiga que se divorcie y que se cuide. Amiga, en conclusión, mejor si no salís a lugares públicos hasta firmar un divorcio. Yo sé que tal vez ya están separados y toda la onda, ya ni siquiera un besito ni tiradito así con la mano, pero realmente por cosas legales, para que nadie te diga nada, amiga, mejor a escondidas. No escondidas, pero mejor hay que calmar la situación. Pero les pregunto, ¿las redes sociales vinieron a facilitar las infidelidades? Ay, es que hay tanta red social hoy en día. Dice, yo creo que las redes sociales influyen mucho ahora, o bueno, vienen a facilitar mucho el tema de la infidelidad. Yo no sé por qué, pero tengo la suerte de que la propia familia habló de los hombres ya casados, me comienzan a proponer cosas indecentes. O sea, a decirme a mí, hagamos esto, hagamos lo otro. Y lo que no entiendo es el descaro que tienen, sabiendo que yo los conozco, sabiendo que son mi familia y sabiendo que son maridos de mis primas o primos, con ya mujeres y todo por mensaje. Entonces sí siento que ahora, hoy en día, las redes sociales ayudan muchísimo y sí facilitan a las personas y a todo el mundo, porque no solo hablo de hombres, a mujeres también, a que gran parte logren lo que quieren a la hora de una infidelidad. Ya luego lo dejan a uno pensando, ¿qué hace uno que provoque que te propongan esto? O sea, ¿qué nivel de falta de respeto? Primero, ¿qué grosería realmente? ¡Ay, no! Por acá ya me pusieron, Nate, tengo chismecito, me encanta, me encanta. Cuéntenmelo, 5616-9370. Y si ustedes creen que las redes sociales de verdad vienen a invadir a las personas, a los perfiles y todo para crear una infidelidad más fácil, contanos.
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7: Hola, soy Keila Castillo. En los próximos segundos te presentamos los hechos más importantes que marcan la agenda de hoy.
8: Le saluda Alexis Ponce.
7: Mujer es capturada tras atacar a balazos a su esposo en Sansare. La Policía Nacional Civil capturó a Rosario, de 34 años, tras una persecución de 2 kilómetros por presuntamente atacar a tiros a su esposo, de 44 años, en la aldea Los Cerritos, Sansare. La pareja bebía bebidas alcohólicas cuando surgió una discusión por celos. Durante la intervención, los agentes decomisaron 2 pistolas ilegales, 149 municiones, 4 cargadores y un teléfono celular.
8: Ejército mexicano captura al líder del Cártel de los Reyes. El ejército detuvo a Alfonso Fernández Magallón, alias Pocho, líder del Cártel de los Reyes, por quien Estados Unidos ofrecía hasta $5 millones. La captura provocó bloqueos e incendios de vehículos en Michoacán. El secretario Omar García Garchuf informó que el detenido tenía orden de aprehensión por privación ilegal de libertad y motín.
7: Trasladan a 2 reos de la cárcel de Santa Elena a granjas penales. La Fuerza Élite del Sistema Penitenciario y la Policía Nacional Civil coordinaron el traslado de 2 privados de libertad de la cárcel de Santa Elena Petén hacia granjas penales. Las autoridades no revelaron la identidad de los reos. El objetivo forma parte de las acciones para desarticular estructuras criminales dentro de los centros de detención.
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0: 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Ya estamos de vuelta, 5:07. Yo así, ¿qué? ¿Con cuánto? Tenemos más notas de voz hablando un poquito de todo en esta vida, de infidelidad, no infidelidad, redes sociales, esto y lo otro. Reviso el celular, no lo reviso.
1: Hola, Nat.
0: Hola, belleza.
1: Aquí ya full sintonía, pero...
0: ¡Échale!
1: ¿Qué pasa? Iniciando mes ya peleando, ¿qué está pasando?
0: Sí, porque pelean, ¿verdad? ¿Por qué?
1: Tú lo dejaste muy claro, querida princesa. Para las infidelidades no hay justificación.
0: No hay, no hay.
1: Es que, ¿por qué vas a estar con alguien y vas a engañar a esa persona? Entonces, para eso mejor estar soltero. Pues, no estar con nadie.
0: Claro.
1: Y del pueblo y para el pueblo.
0: El que tenga tienda, que la tienda.
1: Y sí, las redes sociales han influido mucho en que se den esas situaciones, porque la verdad de que se pueden mandar, escribir y decir un montón de cosas, y tan fácil que es borrar todo el chat y ya, hacer como que si de nada... Nada pasó. Entonces ahí sí que, como dicen, ojos que no ven, corazón que no siente.
0: Ay, no, eso de ojos que no ven, corazón que no siente, sí, cómo duele, mucha, cómo duele, porque a la larga el corazón sí lo va a ver. Dice Nati, qué gusto oírte. Ay, dice, yo gozo porque mi compañero, aunque no quiera, para la oreja para oírte. Yo me río de verlo. Es que muchas historias de historias que dice uno, ¿qué es esto? Por acá dice, me encanta tu programa. Ah, eso es una belleza. Dice, momento, las redes sociales es una arma de dos filos. En tiempos cuando no existían, pues las personas no tenían la facilidad de comunicarse con otras para ser infieles. Solo personalmente, era poca la forma para enterarse de las infidelidades. Ahora es mucho más fácil tener comunicación con muchas personas y más chance de ser infiel. Por eso ya es responsabilidad de cada persona. En conclusión, con o sin redes sociales, el que es infiel lo es aquí y en China. Y sí, miren, pues es que por eso entra muchísimo lo de las microinfidelidades también, que está muy de la mano de las redes sociales, porque es el típico fueguito, es el típico le seguí la conversación en Instagram, solo me preguntó que cómo estaba, pero yo también le pregunté que cómo estaba su mamá, no. Pero oigan, ¿por qué una persona es infiel? Por miles de cosas. Las razones pueden ser muchísimas y no significa que vamos a justificar ninguna, ni las vamos a entender. La verdad es que así como dicen acá, el que es infiel, pero puede ser, les voy a dar unas causas. Por caer en la rutina, por la falta de comunicación, cuando tú tratas de hablar con alguien y ese alguien realmente te voltea la tortilla y tú ya te cansaste. Y de la nada el de tu trabajo ahí te endulza el oído. También puede ser por baja autoestima, por venganza, por búsqueda de emoción, de adrenalina, por inmadurez, que diría yo que es la más grande, falta de compromiso, o porque simplemente tuvo la oportunidad. Hay un dicho también, mucha, que como me cae mal, es que me cae mal. Cuando dicen, un hombre llega hasta donde una mujer lo permite. Y es como, mijo, es que ni depende. Bueno, hay muchos hombres que cuando quieren ser infieles, hasta se esmeran, mucha, de verdad. Pero hay personas que son felices siendo infieles, como que ya tienen ese chip. ¿Saben que yo una vez estaba hablando con un amigo? El más infiel que yo conozco en esta vida. Es que de verdad, toda la vida, novia que tiene, novia que le quema el rancho. Y una vez le dije yo, ¿pero por qué vivís quemando el rancho? ¿Por qué vivís teniendo novia y después te besuqueas a esta? ¿Que invitaste a cenar a esta? ¿Que este y lo otro? Y tu novia presente no lo sabe. ¿Por qué lo haces? ¿Por qué no simplemente no tenés novia? Solo quédate soltero, la vida es más fácil así. Y solo me dijo, ¿sabes qué pasa? Una vez me quemaron el rancho y nunca más volví a creer en el amor, me dijo. Entonces, yo puedo tener novias, pero realmente no me duele ni me mueve nada que primero ni que me cachen, me dijo, me da miedo, sino simplemente yo voy a seguir siendo así. Puedo tener novia por compromiso, por estar bien con mi familia, para que me vean buen hombre, pero yo le voy a seguir quemando el rancho. Y dije, oh, qué descarado, infeliz. A raíz de eso, pues ya no somos amigos, no crean. Porque qué feo saber que una mujer anda llorando por ahí porque el hombre es reinfiel, ¿no? De verdad. es que ustedes creen que existe una razón válida para ser infiel. Ya poniéndonos la mano en el corazón. Cuéntenme acá al 56169370 en lo que nos vamos con más cancioncitas de activación, porque hoy es lunes 3 de agosto y empezamos este mes con todas las de la ley. No vamos a decir sorpréndenos, porque no queremos que nos sorprenda. Y por cierto, ya saben que al rato empezamos con el horóscopo de la semana, pero este es diferente porque nos va a decir cómo nos va a ir en todo agosto, así que no se vaya.
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Por acá estoy recibiendo varios mensajitos que dicen, no sabrás por qué WhatsApp no deja enviar ni recibir nada de información, ni poner historias. Y vean, ya me tiré la tarea de venir a investigar y sí. Sí se reportan fallas y bloqueos en WhatsApp. Hoy, 3 de agosto, hay problemas con la aplicación y realmente para mandar desde hace una hora, por si andas esperando ahí el mensaje del chiquillo, puede que sea porque WhatsApp se cayó, ¿ok? Porque WhatsApp sí está teniendo importantes fallas ahorita y tiene muchísimos reportes, pero ya está regresando a la normalidad. Así que ustedes tranqui, si tuvieron ahí algún problema con inicio de sesión o con mandar mensajitos, a mí lo único que me pasó fue que me empezó a salir el relojito, así como no lo voy a enviar, y dije, pagué mi teléfono, que sí, no lo he pagado, pero no importa, eso no era, fue porque se cayó WhatsApp. Así que si tienen algún problema, tranquilas que ya se está solucionando. Vámonos con más programa, no se despiden de Mía 937. Ala, es que les tenía una buena canción por acá. Sí, aquí está esta maravilla. Y por cierto, vamos a seguir hablando de las infidelidades por acá. Dice Nati, no deja mandar fotos. ¡Sí, hombre! Otra vez se cayó. Dice, no deja enviar estados de WhatsApp. O a veces sí deja enviar. ¡Ay, Dios mío! Pero bueno, si no nos contesta el chiquillo, digamos que fue por la falla de WhatsApp. Al menos yo estoy recibiendo sus mensajes y soy la persona más feliz del mundo. Dice, no deja enviar estados ni mensajes. Ah, mensajes sí deja enviar, estados no. Uy, pero miren bien el chisme. Dice Nat, un amigo que me tiraba la onda un día, yo le pregunté que por qué era infiel. Y dijo que una chava con el que él había estado lo había engañado y por eso él ahora engaña a todas. Amiga, es la misma. ¿Será que no tenemos el mismo amigo? Porque lo mismo me dijo mi amigo y dije, oh, no puedes venir a justificar una infidelidad solo porque te quemaron el rancho una vez. Si te fueron infiel una vez, no quiere decir que tú tenés que venir a destrozarle el corazón a todo el mundo. No, vamos a respirar. Porque si no, nos vamos a enojar y nos vamos a arrugar, amigas.

0: Dice por acá, hace un año que espero su mensaje. ¿Será por esta falla del WhatsApp que no recibo nada? Yo desde la mañana estoy esperando su mensaje y voy a decir y voy a querer creer que realmente es por la falla de WhatsApp que se cayó hace una hora, mucha. Ni siquiera fue hace todo el día. Dice, yo hasta reinicié el teléfono, actualicé WhatsApp y no funcionaba. Pensé que era mi internet. O sea, si no nos contestan, le vamos a echar la culpa a esto. Dice WhatsApp ahorita, por si a alguien le urge mandar alguna imagen, que pruebe desde la compu. Así sí funciona. Gracias, mi querida amiga. ¡Qué belleza! Vámonos con una pequeña pausita de hidratación. Jale el café, porque ya después vamos a empezar a ver qué dice el cielo, las estrellas, las nubes tan bonitas que están en esta tarde. ¿Qué nos va a pasar en agosto? ¿Nos va a ir bien? ¿Nos va a ir mal? ¿Será que al fin vamos a tener novio? ¿Será que nos va a mandar ese mensajito? ¿Será que nos va a llamar? No lo sé, amigas, no se vayan y lo vamos a averiguar.
1: 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Seguimos con tu música.
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0: Dice Nat, yo también pensé lo mismo, que era el internet. Sí, hombre, qué onda, pero ya me mandaron que sí, a nivel mundial, muchachos, así que no solo sigamos esperando ese mensajito del chiquillo, ¿ok? Puede que a él también se le cayó el WhatsApp, por eso no nos contestó, pero ya nos va a contestar. Un besito para los chiquillos que tienen que contestar ahorita, ¿ok? Si una chica les mandó algo hoy, contéstenle. Ah, vamos, por favor, contesta. Dice, yo acabo de descubrir 10 años de infidelidad y según yo estábamos bien. Las amantes no saben el daño que hacen. Al final él se fue, tuvo 3 hijos con ella y antes de ella tuvo una hija con otra chica. O sea, fueron 22 años de infidelidad, yo totalmente destrozada con todo lo que descubrí. Fueron 30 de matrimonio y 4 hijos. O sea, yo descubrí 2 infidelidades, no sé con cuántas más estuvo. Amiga, muchísima fuerza de verdad para ti, para tu mente, para tu corazón. Porque ahí va de la mano justo lo que les iba a preguntar ahorita. ¿Ustedes creen que se puede perdonar una infidelidad? Miren, hay muchísimas parejas que sí se perdonan la infidelidad, salen fortalecidas, órale, todo bien, pero hay otras que nunca vuelven a confiar. Perdonar no significa olvidar y quedarse tampoco significa debilidad, chiquillas. Cada historia es distinta. Si tú ya perdonaste una infidelidad y ahí te quedaste y ahí estás bien y dormís tranquila, dale con fe. Pero si tú, mira, te fueron infiel y tú dijiste, en mi vida... yo no la perdonaría. Si a mí me lo preguntan, no la perdonaría. Una vez intenté perdonarle una infidelidad a un exnovio y yo le dije, ¿sabes qué? Te perdono, está bien, pero yo nunca olvidé, mucha. Entonces nunca perdoné y cada vez que podía yo lo trataba mal. Entonces al final le dije, ¿sabes qué? No te perdoné, jamás te perdoné y no te voy a poder perdonar. Entonces mejor terminemos esto porque, no sé, ya lo estaba tratando muy mal y todo era como vengativa. Yo ahí como, ¿cómo se dio el lujo de quemarme el... Ay, no, muchas, es que uno piensa una cantidad masiva de cosas. Pero lo bueno es que sí le dije, mira, ¿sabes qué, chato? Realmente esto ya no funciona. No te voy a perdonar, fuiste infiel, ándate a volar a otro lado. Y gracias al cielo se fue a volar del otro lado del mundo, por allá por Rusia. Si alguien lo conoce, le manda saludos. O no le manden nada, nada. Pero bueno, chiquillas, si ustedes perdonaron una infidelidad, cada historia es distinta, con eso nos vamos a quedar. Y al regresar de esta canción, de una vez vamos a empezar con el horóscopo del momento. Ya en pleno 3 de agosto, mucha. Ya que nos digas si sí servimos para el amor, si Cupido se va a tomar otro mes de vacaciones o qué onda. ¿Nos va a servir este mes o qué onda, Cupido? Hacernos la caridad. Así que no se vayan.
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0: Saluditos hasta Maryland, que están escuchando por allá, no, área aquí internacional. Mía 937 Internacional, debería de llamarse. Oigan, por acá dice, por favor, quiero escuchar Cáncer antes de irme. Entonces empezamos de una vez, como dije, no. Ustedes saben que el Walter Mercado toda la vida, nuestra infancia, nuestra juventud, nos dijo cómo nos iba a ir en la vida, en dinero, mucho, mucho amor. También, que amor como que no se nos ha ido muy bien. La verdad es que en amor como que nos ha atropellado la vida, pero no importa, chiquillas, aquí el que no arriesga no gana. Y yo elijo creer, así que elijamos creer, amigas, de que nos vamos a casar eventualmente. Vamos a empezar. Ay, ya estoy igual que la Galilea Montijo, así de, eres tú, y se callan. Y eres tú, y uno así de, decilo, mamita chula, la vida solo es una. Bueno, vamos a empezar con Cáncer. Cáncer, tu lado romántico va a estar en modo protagonista esta semana y este mes. Eso sí, cuidadito con los gastos pequeñitos, porque ahí está el secreto. Estás gastando mucho, que cafecito, que una dona, que esto, que lo otro. Pausadas, amiga, ya no más gastar, Cáncer. Pero sí te va a ir muy bien en el amor, Cáncer. Vas a luchar por cosas buenas. Tu amuleto, oigan, esta semana los amuletos van a ser postres. Tienen que comerse el postre que les toque con su horóscopo, con su signo zodiacal, perdón, porque si no, no se les cumple, ¿ok? Así que, Cáncer, el tuyo va a ser gelatina de frutitas, de lo que tú querrás, de lo que tú querrás, amiga, tú tranqui. Vámonos con Aries. Aries, alguien va a sorprenderte si bajas un poco la guardia, si andas más tranquila, si no andas de mensajeando y mensajeando, que se cae la aplicación, no importa, amiga, no mensajes, no sobrescribas, Aries. Este es un buen mes para ahorrar antes de ese gustito impulsivo que querés comprarte. Ya sabemos cuál es, Aries. Tu amuleto son fresas con crema. ¡Ah! ¡Qué rico! Échale un poquito de Nutella. De Nutella, échale Nutella. ¡Qué rico! Tauro. Tauro, la estabilidad en amor se siente bonita. Se siente bonita para agosto, la verdad. Da un toque de aventura. Y no te va a caer mal, te va a caer bonito, Tauro. En dinero se vienen oportunidades y eres paciente. Tampoco andes gastando. Tu amuleto esta semana, Tauro, es un brownie de chocolate. Ni modo que brownie de pay de limón, ¿va? Brownie, amiga. Vamos a seguir con Géminis al regresar, así que no se vayan. Ya son las 5 de la tarde con 39 minutos.
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3: Ahora sí, ya estamos de vuelta. 5 de la tarde con 46 minutos y seguimos aquí. Viendo cómo nos va a ir en agosto, pero ahora nos vamos con Géminis. En amor, Géminis, tenés que hablar claro, babosadas, que solo estoy mandando mensajitos aquí y allá. No, hay que decir las cosas como son, lo que sentís. Las indirectas de este mes no te van a ayudar. Tenés que ser directa, Géminis. Si no, no nos va a ir bien en el amor. En dinero, vienen ideas nuevas que se van a convertir en ingresos. Y Géminis, tu amuleto este mes es un cupcake de vainilla.
4: ¡Hala, qué rico!
3: Cáncer, ya lo habíamos leído, así que vámonos con nuestros amigos de Leo, que ya estamos en temporada de Leo. ¡Ay, para todas las cumpleañeras y cumpleañeros de este mes, qué alegre! Este mes van a brillar en amor, Leo, pero también tenés que dejar que la otra persona tenga su momento, ¿ok? Tiene que estar tranquilo su momento, no lo tenés que obligar a hacer nada. Tú fluí, que te va a salir todo bien, Leo. En dinero va a llegar un premio. Este mes viene un premio, ya sea un cheque, un ingreso inesperado, un regalo que alguien te va a dar. Pero Leo, de que este mes te cae alguito por ahí, te cae. Tu amuleto es un pastel tres leches, Leo. Virgo. Dicen que los virgos son guapísimos. Dicen por ahí, yo voy a confirmar que sí. En amor, Virgo, no analices tanto. Disfruta más. Si sabes qué es lo que querés, decilo. No andes con indirectas, así como que les diré ahí Cáncer y Leo y toda la mara. No, Virgo, tú de una vez escribí, tú decí lo que sentís y lo que quiere tu corazón. En dinero, toda la organización que has tenido, que realmente todos tus pagos, esto y lo otro, van a dar resultados. Tu amuleto es un pastel de manzana, un pie de manzana, Virgo, para que todo se cumpla. Libra, el equilibrio vuelve y las conversaciones van a fluir mejor en amor, ¿ok? Y esto es un buen momento para negociar y pedir ese aumento en tu trabajo, Libra, ¿ok? Así que es tu momento. Tu amuleto es una panacota de frutos rojos. ¡Qué fancy, Libra! ¡Wow! Escorpio. ¡Ay, Escorpio, en amor, Dios mío! Va a haber mucha pasión este mes, mucha pasión, dramas no van a haber, pero mucha pasión sí, ese va a ser tu superpoder, porque sos una persona apasionada, Escorpio. Confía en tu intuición antes de hacer compras grandes también, Escorpio. Tu amuleto son unas trufas de chocolate. Ay, espero que a Acuario le caiga algo rico. Sagitario. Una aventura en amor o un plan espontáneo va a cambiar el rumbo de este mes. Si alguien que te invita a la antigua, que al lago, que a un viajecito, andate con todo, Sagitario, ¿ok? Eso sí, cuida tu billetera. Cuida la billetera cuando salgas de paseo, porque ya sabemos que te gusta gastar. Sagitario, tu amuleto son unos churros. Ay, mucha, tengo hambre. Capricornio. Baja el ritmo del trabajo y dale espacio a tu corazón. Te estás ocupando muchísimo con cosas del trabajo y estás dejando al chiquillo por ahí. En dinero, agosto te va a favorecer bastante en tus metas, Capri. La verdad es que te va a ir muy bien. Tu amuleto, ya sabes, para que todo se cumpla. Un pastel de dulce de leche. Ajá, está bueno. Está bueno, lo aceptamos, como de que no, nos va a dar como a diabético. Acuario, mis acuarianas favoritas del mundo mundial. En amor, ay, por favor, que nos vaya bien. Las sorpresas van a llegar cuando menos las esperes, ¿ok? Ya va a llegar el amor para ti este mes. Y una idea diferente puede darte buenos resultados para tus cuentas bancarias. Tu amuleto, esta semana es un helado de vainilla. No de chocolate, no de piña, no de maracuyá, no de mango, de vainilla, Acuario. Y vamos a finalizar con Piscis. Piscis, en amor tenés que seguir tu intuición, pero no ignores las señales, ¿ok? No las ignores. Mantén los pies sobre la tierra también con tu dinero, antes de gastar y toda la onda. Tu amuleto, Piscis, son unas donas de chocolate, ¿ok? Y recuerden, chiquillas, que este agosto nos va a sonreír más, nos va a consentir también con un postrecito, como un buen amuleto que tenemos que tener. Y recuerden que la mejor suerte que podamos tener nosotras siempre empieza con una buena actitud, con una buena vibra y con buena energía. ¿Cómo de que no? ¡Cosa maravilloso! Dice, desde ayer empecé a comer churros, no les digo, pues. Ahí se recuerdan que tienen que comer su amuleto porque si no, no se les va a cumplir, ¿ok? Dice, ¿no dijiste cáncer? Sí lo dije, fue el primero. Te voy a dar tu amuleto, cáncer. Tu amuleto es arroz en leche. Ah, no. No, perdón, cáncer. Es gelatina de frutas. Perdonen, se me confundió. Pero bueno, les mando un besito. Si no escucharon el suyo, ya saben que me pueden enviar aquí su signo. Yo se los envío. Y con eso me despido, chiquillas. Mañana en punto de las 3 acá en Mía 937 nos volvemos a escuchar. Y también nos vamos a ver en live en TikTok mañana. Todos los días nos vamos a ver. Que empiece este agosto con las mejores vibras, que les traiga lo mejor de la vida, las mejores oportunidades. Y eso sí, que nos traiga muchísimo amor. Ya lo merecen, amigas, lo merecen. Y ahí van a ver que ya va a caer por ahí. Un besito, un abracito. Yo soy Natalie Reyes. Me pueden seguir en Instagram. Estoy como Nati Reyes GTE. Nati con I latina. Y Mía 937 nos encuentras en todas las plataformas y todas las redes sociales. Nos escuchamos mañana. Bye, bye.